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La Conga haciendo El Amor es Ciego. Esta versión es del año 2024 del programa Reality Show, también que se llamaba El Amor es Ciego, que conduce Darío Barassi. Lo condujo con Wanda Nara. Se viene ahora de Córdoba, nos vamos a España. Sí, de Córdoba a España, porque llega Amaia Montero haciendo Te voy a decir una cosa. No sé qué me querrá decir Amaia Montero.

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0: Deb Loved, Sweet Harmony, Dulce Armonía. Ganó Central, chicos. Ganó Central 2-1, lo dio vuelta. Tenemos mensajes de mi amigo Nico Pizarro. Nico Pizarro dice: hola, hermano, mirá cómo estamos en casa hoy con Julito Pera. Mirá vos, ¿qué está? ¿Qué están? Que, a ver, pará. Eso es chorizo. ¿Qué más? Hay carne, ¿no? Ahí. Aparte del chorizo. Sí, sí. Todo el disco, mirá vos. Con verduras, con... ¿qué tenés? Laurel ahí también le meten. Mirá, qué rico eso, que se ve hermoso. Impresionante. Bueno, dice... si podés pasar Butterfly a los mini fans, esa canción de la banda Smile. Ah, pollo, ravioles al disco. Ah, bueno. Se dan con de todo estos muchachos, se dan con de todo. Impresionante. Bueno, voy a buscar el tema y después te lo pasamos.
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0: Everybody group to the music. 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Backstreet Boys. En nada más importa.

48 minutos después de la hora 21. Basic Boys With the Gun, del año 1996. With the Goit Going On, así se dice. 3476-210-555, nuestro WhatsApp. Estamos en vivo hasta la medianoche. Big Witch.

Hola Julito, un saludo para Julio, pide algo de Soda Stereo. Vamos a pasarle algo de Soda Stereo. No, que está re linda la comida, che. Está bueno, se ve lindo, se ve rico eso. A ver cuándo invitan, alguna vez. Yo dispuesto, no tengo ningún problema. Abrazo, amigos. En 10 minutos comenzamos el vivo de TikTok, así que nos van a ver por TikTok. Nada más importa radio, se llama el TikTok. O si no, Dani-Barzola22. También me podés encontrar así. Jump in, en Nada Más Importa. 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

Ahí pasaba la música con Dawn Penn, You Don't Love Me, No, No, No, Tú No Me Amas. Hola, Claudito, ¿cómo te va? ¿Cómo estás? Un saludo muy grande para Claudio, que está, mirá, en la ruta, está en la ruta y está escuchando. Me pidió Lionel Richie toda la noche, dice, hola, Dani, hola. Julito me pidió eso de estéreo, pero antes están mis peques, mis fanáticos chiquititos, Lenina y Camilo, me pidieron este tema. Que, bueno, en realidad era su padre, me pidió, Nico, pero ellos están escuchando como siempre. Smile, Butterfly, para ellos, para los chiquititos.

Estamos en vivo haciendo Nada Más Importa por Radio Universal. Ya comenzamos con el vivo de TikTok en un ratito nada más. Vengo retrasadito, chicos, ¿eh? Perdón, ¿eh? Vengo retrasado con los pedidos. Vamos a cumplir con Julito, el que está con Nico. Están haciendo ravioles al disco con pollo. Y le metieron ahí un par de chorizo, bueno. Seguimos en Nada Más Importa. Hola, Sergio, buen fin de semana para vos también. Julio me pidió este tema, mejor dicho, me pidió Soda Stereo y yo elegí este tema.

0: Tres delincuentes del Lingüe Habit, nada más importa. Hoy venimos con una, mirá, una topadora de efectos. Para vos.
1: No, chiquito, venga acá, chiquito, venga, ya pasó.
0: Bueno, Leonora, bienvenida, ¿cómo te va? ¿Cómo estás? Hola, Pao. Hola, López. Nuestra moderadora, Leonora. Gracias, Leo, por estar. Estamos trabajando. Está trabajando y me pidió el ulpa. Hola. No, yo. Hola, Sofi. Ahí va esta noche, che. Hola, Saru. Hola, Carmen. ¿Te gustó?
2: ¡Quiero estar!
0: Lionel Richie.

Ahí pasaba la música con Lionel Richie toda la noche. Hola Vanessa, hola Alicia, hola a todos. Nos quedamos ahora con el tema que pidió Sergio, que está trabajando Discovery, original de Electric Light Orchestra. El último tren a Londres. 9 minutos después de la hora 22, estamos en vivo. Nada más importa viernes. Comienzo de fin de semana.

0: Houston, tenemos un idiota.
1: Ahí pasamos música con el último tren a Londres, sí señor y sí señora. Bueno, tenemos un mensajito por acá de Lenina que está escuchando. Es la fanática, la fans, creo que más chiquita, ¿no? 4 o 5 años tendrá, sí.
2: Hola Dani, soy Leni. ¿Te puedo pedir la canción de Pedro Pedro?
3: De Rafaela Carrá.
2: De Rafaela Carrá.
3: Gracias.
1: Ah, sí, cómo no, Leni, Lenina se llama ella. Rafaela Carrá, Pedro, Pedro, Pedro P. Rafaela, que nada más importante.

0: DJ Bobo nada más importa. Everybody. 19 minutos después de la hora 22, estamos en vivo. Contanos de dónde estás viendo Nada Más Importa. ¿Qué está? ¿Cómo está el programa, señor? ¿Cómo está?
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0: Ahí me gusta. Caminando sobre el muro de China, sí. Double U.

0: Mucha gente con ganas de bailar, ¿no? Bueno, ¿quieren bailar? Comparten el vivo, hagan tap tap. Quiero saber si están escuchando la página web perfectamente bien y también desde la app, que me cuenten. Cuéntenme cómo está todo. Yo acá está todo bien, por lo menos. Para hacer un chequeo, quiero hacer un chequeo, claro. ¿Quieren bailar? ¿Quieren bailar? ¿Quieren bailar? ¿Quieren divertirse? Bueno, escucha esto.
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0: Bienvenidos a aquellos nuevos que están en el TikTok. Me dicen de dónde están viendo el vivo. Bueno, la página web anda perfectamente bien y la app también. Así que recién la chequeamos. Gracias, Nico. Fíjate que no te quedes sin internet. Dr. Alban, It's My Life, versión pop.
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0: Hola, ¿cómo te va? ¿Cómo estás? ¿Me contás qué vas a hacer esta noche? ¿Qué estás haciendo? ¿Trabajando, estudiando en tu casa con amigos? ¿Qué onda? ¿Desde dónde ves este vivo de TikTok? TikTok me pregunta, que les diga a ustedes, me dice, mejor dicho, que les pregunte a ustedes, ¿desde dónde están viendo el vivo? Aquellos nuevos que se suman, dice.
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0: Halfway. What is love?

encanta porque TikTok me dice, pregúntale, si están en casa pongan número uno, si están en el trabajo número dos. Impresionante. Hola, buenas noches, recién llego de laburar. Pasan música ochentosa, por supuesto que sí, amiguito. De los 90 también, 90, 80, 80, 90. ¿Y por qué no algo de 2000?

Tenemos un mensaje de Tito que está trabajando y quiere Kiss Forever. What is love? Nos quedamos ahora con Of Pain, Chaperón o Choporrón. ¿Cuál versión querés? ¿Cuál versión te gusta? ¿La de Choporrón o la de Chaperón? Me gustaría Choporrón, pero no puedo ahora. Seguramente a Eleonora le va a gustar Choporrón.

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Dice. ¿Qué dice? Ya. ¿Qué escuchan ustedes?

Everybody, vamos todos. Come on. Tap la pantalla, me cuentan de dónde están viendo el vivo. Nada más importa, radio, comienzo de fin de semana. Los viernes por la noche, esto se transforma en un boliche. Pero también hay pedidos, somos sensatos, bajamos, subimos un poquito, porque hay gente que está trabajando y que quiere escuchar música. Es el caso de Tito, está laburando y me manda un mensaje diciendo: quiero escuchar este tema de Kiss. Forever. Que lo disfrutes.

0: hagamos cuentan de dónde están viendo el video de TikTok de Nada Más Importa Radio. Por favor, me cuentan, ¿sí? Gracias, Tito, un abrazo enorme, amigo. Gracias, Sergio, Nico, Julio, Claudio. No sé qué será la vida de nuestra amiga Hilda. Hace mucho tiempo que no sabemos de ella. Le mandamos un cariño muy grande. Sabemos que siempre escucha a Graciela de Rosario y nos retransmite en Rosario, Zona Sur, FM Hot 102.5. Emilio, Luis, un abrazo enorme para ustedes. Seguimos con Nada Más Importa. Puedes colocar Crazy Dare Smith cuando puedas, claro que sí. ¿Cómo es tu nombre? It's on You, MC Sarah The Real McCoy, en Nada Más Importa. Un programa
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Actualizamos datos del tiempo, 7 grados, una décima la temperatura, humedad 78%. Nos había pedido este tema Mili, que está vivo de TikTok. Gracias, no sé de dónde será, pero gracias. Hola Emily, hola chicos, chicas. Hola Carlos. Aerosmith. 43 minutos después de la hora 22 llega con Crazy, loco.

0: Cuéntame cómo está el TikTok. Que les pregunto a ustedes cómo está el tiempo en sus lugares. Ya que yo hablo. ¿Cómo está en tu lugar donde estás viendo el vivo de TikTok? Contame, a ver. Crazy para Smith, para Mili. Creo que es de Venezuela, sos de Venezuela, ¿verdad? Sí, bienvenido, Sim, también a todos, ¿eh?
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0: ¿eh? ¿Qué más me dice TikTok? Ah, mira. Las cosas que me sugiere TikTok. Qué lindo, me hizo acordar tanto cuando iba a los boliches, ese tema me encanta. Viste que viene ahora también, me hace acordar muchísimo a ese tiempo. Sweet Child of Mine. Hola Guille. Bienvenido Guille, bienvenidos a Nada Más Importa, Ángeles también. Mi dulce nena. Guns N' Roses. Si estaba Aerosmith en Guns N' Roses, no puede faltar. Claro que no. El riff más pegadizo del mundo. Los Guns. En esta noche de viernes. 48 después de la hora 22.

Guns N' Roses, mi dulce nena, mi dulce niña mía. Bueno, Guillermo, es hermano. Hola Guille, ¿cómo te va? Nair también, Susana, toda la gente que está allí del otro lado. Gracias Eleonora por estar en la moderación. Es la moderadora que es moderada. Lorena Loreto dice: buenas noches, Dani. Oh, querido Patri, bienvenida, Cacho. Seguimos en Nada Más Importa. MC Hammer, You Can't Touch This, del año 1990. Mi traducción es: puedes tocarlo. Can't touch this. You can't touch this.

0: Qué buen tema, buena. Daniel dice, Daniel Marín, saludos desde Punta del Este, Uruguay. ¿Marín sos? ¿O estoy confundido yo de Daniel Marín? Hola Santi, ¿cómo te va? Santi Gómez. Cacho, claro que sé que es viernes, Cachito. Cachito de Frailes Beltrán, Cacho.
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0: ¿Cómo cambiame la música? ¿Quieres otra cosa? Bueno, ahí te cambio la música.
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0: están viendo? Cuéntenme. El vivo de TikTok.
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0: Y le cambió la música, le hizo caso, ¿eh? Mother Talking, Brother Louis, Hermano Louis. ¿Qué? ¿No sabes bailar, por favor?

23, un minuto. Entramos en la última hora de Nada Más Importa. Todo rápido, corriendo de acá para allá. ¿Qué le pasa a este? Corriendo, corriendo, corriendo, corriendo para que venga Master Boy con la ola. Ahí viene, ahí viene, ahí viene. Master Boy, la ola. Hand in hand. 1997.

Gracias, Cacho, un abrazo enorme. Hola, Gaby, hola, Natalia, hola a todos. Cacho pidió un tema, un temón, Cacho, ¿eh? Esto es del año 1997, Master Boy, la ola, hand in hand, que significa mano. ¿Cómo se pronuncia así, hand? Ahí está. Bonnie M, Kalimba de Luna. Pa, pa, temón que pidió, por favor. Chamo, con este tema me voy a bailar, che, me voy al baile. ¿Zambae? Sí, onda Zambae. El Zambae se te puede dar, ¿te acuerdas? Si habrás andado por ahí, cacho querido. Escucha,

poquito de esto que viene ahora. Escuchá. Bonnie M. Rasputin. 8 minutos después de la hora 23, entramos, como dijo Elio, en la última hora, segunda y última hora de Nada Más Importa. 3476-210-555, nuestro WhatsApp. Frank Farian, el productor trucho que hacía creer que cantaba Minnie Vanilli, Bonnie M. También fue el productor de los Number C. Gran embaucador el tipo, ¿eh? Pero le fue bien.

0: me pidió un tema, Cacho. Pero mira, séptimo regimiento. Destornillador, tomaba de todo, Cacho. A mí me haría mal ahora. Bueno, si viene Lauren Ball, sí, también. Espero que te guste.
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0: Estamos en vivo, han pasado 12 minutos después de la hora 23 y sigue con Lauren Ball y Rock Collection 77. Los 70. Todo rock and roll, ¿eh?

0: Sí, Dani, había algunas parejas que lo bailaban el rock en el escenario que había en Zambay. Había un escenario, yo nunca fui, mirá vos. Yo fui a la tarima, que se llamaba Tarima, sí, ahí bailábamos. En los 90, claro. Hola Daniel, bienvenido. Lauren Bowles y Rock Collection. ¿Qué dice Pomelo? ¿Es rock and roll o no es rock and roll esto? A ver qué dice Pomelo.
1: ¡Rock and roll!

3476-210-555. Ya estamos 16 minutos después de la hora 23 en la última hora de Nada Más Importa Viernes. Es viernes. Air, Wind and Fire. September. Septiembre. Estamos cerquita. Estamos en agosto, amigos.

September Heart. Do you remember? Dice, claro, el estribillo. El herrero me pone, do you remember? Digo, ¿qué quiere bajar con ese tema? Era, se refería al estribillo. Ay, Dios. Bueno. Seguimos. En esta época también, de los 70, estaba de moda este grupo. Dancing Queen. El baile de la reina de ABBA. Los suecos. Porque son de Suecia, claro. No usaban suecos. Eran suecos. ABBA, el baile de la reina.

0: mejor dicho, Dancing Wind.
1: Bajó la temperatura, chicos, chicas, chiquins. 6 grados 5 décimas la temperatura. Pero la sensación térmica por efecto del viento del norte, del noreste, perdón, a 6 kilómetros es de 5 grados 6 décimas. Muito frío. Hola, Emilce, ¿cómo te va? ¿Cómo estás? Brian, Miriam, Francesca. Dancing Queen. ¿Esto qué es, pomelo?
2: Rock and roll,
1: rock and roll, no, está re equivocado.
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1: Tampoco vamos a cambiar la música. Vamos a seguir, pero con otro tema. Escucha esto. Onda 70. Vestidos de la época. Chic. Le Freak, Freak Out. En Nada Más Importa. 2323, Capicúa. No, no es Capicúa. No sé. Lo voy a pensar.

0: Cacho dice que mañana su esposa se va a Puerto Madryn a visitar a la hermana. El viernes tu cuerpo lo sabe. Vamos con los tap-tap, dice Leonora. Vamos. Vamos, chicos. Chicos. Si ustedes me dicen a qué pertenecía este sonido, ¿a qué? ¿De quién es este sonido? ¿Se acuerdan? Los chicos no se van a acordar, los más chiquitos, ¿no? Hola Roxana, ¿cómo te va? ¿Cómo estás? 26. Oh, el pájaro loco. Se volvió loco el pájaro. Freak out. Freak out. Sí, señor. ¿Y este? Nos quedamos ahora con Lip Sync Funky Town del año 1979.
1: A comerla.
0: Es de Francella, seguro. Qué lindo tema, por Dios. 79, yo no había nacido todavía. El año que nací, dice 79. Mira vos. Sos más grande que yo, Cristina. No te puedo creer.

Eso es, cuenten los planes que tienen para hoy viernes, ¿eh? Si van a salir, si no. Tengo una cita con la almohada, diría un amigo. Acá nos pusimos a bailar con ella. Vamos, mira qué lindo, cacho. Me emocionaste, cacho.

Bienvenidos a todos aquellos que se suman al vivo de Nada Más Importa de TikTok. 34 minutos después de la hora 23, estamos en la última media hora, mejor dicho, en los últimos 25 minutos, porque cuando termine este tema, justamente van a faltar 25 minutos para la hora cero, para la medianoche.

0: ¿Cómo va a estar mañana sábado la temperatura? No, el domingo, el lunes, bueno. Después te cuento cómo va a estar todo. No te asustes.
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0: Ah, está loco, Pomelo quiere rock and roll nada más, y no es así. Ahora seguimos con la música disco, nada más importa, claro. Del 79 al 79, mismo año, y bandas parecidas, Cool and the Gang, Ladies Night, Damas de la Noche. Hola Luis Osta, ¿cómo está Uruguay? ¿Todo bien?

Hagamos tap tap, chicos. Estamos en 10.4K de tap tap de Lavic. Vamos. Hacer tap tap y también compartí este vivo, así lo ve más gente, más espectadores. En nada más importa. Hace frío, sí. 6 grados ahora. Y la sensación térmica es de 5 grados. Del 79 bajamos un año, 1978, con los Village People. IMCA. 1978, Village People.

20 minutos para la medianoche. Hace se compartía si lo ve mucha más gente. Muchos más espectadores para nada más importa. A veces me da así y hablo en neutro, ¿sí?

Yo recuerdo haberla bailado más. Y la última parte que me acordé fue, no me acuerdo más. En el boliche bailábamos este tema, me acuerdo. Siempre era lo último, viste. No sé por qué. Yo creo que a esta altura bailábamos cualquier cosa. Siempre lo último del boliche, porque ya estábamos un poquito regalados, ¿no? Va, eso me acuerdo. Dice, ya del frío la canción. ¿Qué temperatura hace por donde ustedes están? Dice TikTok. Grande TikTok. I am CAA. Este tema ponían atrás los DJ en aquel entonces. Después de Village People, siempre venía este tema. Me acuerdo como si fuera hoy. Quizás tenían los sets grabados, las mezclas grabadas, ¿viste? Porque siempre pegadito a este tema venía. Este tema que vamos a presentar ahora mismo, que venía y hacía. Y todo el mundo bailaba con Laura Branigan, Gloria, y decíamos, Gloria, el campo de la gloria. Está cerquita acá el campo de la gloria. Gloria, Ana. Qué tiempos aquellos, por Dios.

0: todo bom, todo legal.
1: Gloria, gloria, gloria a Dios. Hoy salió el sol después de varias semanas sin ver el sol. Y mañana sábado, ¿qué pasará? Bueno, mañana sábado tendremos una temperatura mínima de 7 grados, una máxima de 14. Cielo despejado durante todo el día y por la tarde, despejado. Vamos a poder lavar el auto, vamos a poder comer mandarina en el patio. Todo el día despejado mañana. Aleluya.
2: Gloria. El campo de la gloria.
1: Gloria. Faltan cuánto, 14 minutos. 14 minutos para llegar a la medianoche.
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1: Ahí te la cambio. 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

Jerry Lee Lewis, Grandes Bolas de Fuego. Mañana todo el día despejado, el domingo una mínima de 3 grados, una máxima de 14, también despejado por la mañana y por la tarde. El lunes algo nublado, 2 grados de mínima, 13 de máxima. Así tendremos el fin de semana, amigos, queridos amigos. Hola Marisa, hola. Robert Palmer. Lo malo de amarte. Hola Marisa, ¿cómo estás?

hermoso tema, realmente hermoso tema, la música en Nada Más Importa. Ahora cumplimos con Roque, que me pidió este tema. 1973, ZZ Top, bienvenidos, bienvenidas. Uy, cuánta gente de JH que está acá. Mirá, Marisa, Roque, Eleonora. Bueno, Eleonora no está más ahí, pero tiene el espíritu, ¿no? El corazón. 52 minutos después de la hora 23. Nos estamos yendo prácticamente.

Temón, temón este, ¿eh? Julián Martín González apareció en los últimos minutos del programa. ¿Dónde andará ese cuerpito? Por Dios. ¿Qué andarás haciendo?

Nos vamos de Nada Más Importa. Gracias a todos los que estuvieron ahí del otro lado. Quiero decirles que me tomo vacaciones una semana. La semana que viene es mi cumpleaños. Viene incluido la semanita, así que bueno, una semana sin Nada Más Importa. Sí, con buena música, por cierto, pero sin mi presencia acá en la radio. Necesitamos un pequeño descanso y seguimos hasta fin de año, claro. Roy Orbison, con él nos vamos a ir con You Got It. Lo conseguiste. Chao. Nos encontramos nuevamente el 18 de agosto. 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
1: Es la 1:06.
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0: 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Es la 1:14.
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5: Son las 2:06.
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1: Son las 2:32. 95.3. 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
3: Son las 2:59.

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5: Son las 4 con 5 minutos.
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4: 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Son las 5 y 4 minutos.
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1: Son las 5 con 58 minutos.

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3: Son las 6:06.

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6: Son las 7:05.
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3: Son las 7 con 19 minutos.
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0: Son las 7 con 56 minutos.
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0: Muy buenos días para todos. Aquí damos comienzo a este programa de hoy, sábado 8 de agosto de 2026, con este programa de la parroquia San Lorenzo Mártir, llamado Siguiendo Huellas, que hace más de 30 años que está en esta radio, ¿sí? En la 95.3 Radio Universal de la Municipalidad de San Lorenzo. Quienes hacemos este programa, Gustavo Butisén Controles, buen día Gustavo, gracias por estar. Laura Ereñú, buen día Laura.
1: Buen día país, buen día San Lorenzo, ¿cómo están?
0: Griselda Benítez, buen día Griselda.
2: ¿Qué tal? Buen día, que tengan un buen sábado todos nuestros oyentes.
0: ¿Y quién te habla? Silvana Pérez. Te deseamos que comiences un lindo fin de semana, ahora que un poco se fue la humedad, un poco que tenemos más frío,
1: no
0: el
1: tanto,
0: sol.
1: La humedad, no tanto,
0: ¿sí?
1: ¿Eh?
0: ¿Hoy no?
1: No tanto hoy. Parece,
0: bueno, ya que
1: no
0: estás, es. Laurita, ¿cómo está la humedad hoy?
1: Bueno, dice, ¿cómo puede decir? Despejado.
0: Sí.
1: Muy bien. Un solazo estaba saliendo, se estaba asomando por ahí por el Campo de la Gloria cuando veníamos a estudios con la carroza, digo yo. Bueno, 6 grados actuales, mínima y 14 de máxima. Hoy va a estar todo el día así, decía 0 grados al inicio, pero bueno, no lo hemos sentido. Mañana va a estar igual, pero menos 1 grado.
0: Bien.
1: Más frío.
0: Bien.
1: Más frío. Mínima y 15 de máxima. Lunes, un poquito nublado, 2 grados, 13 grados de máxima. Y nos dice la humedad un 87%.
0: Mirá, no parecía tanto de humedad.
1: No parece tanto, pero lo es. Y dan lluvia para el jueves en mi pronóstico.
0: Bueno.
2: Bueno, está bien. Entonces,
1: apuren a lavar, a limpiar todo.
2: Hace todo junto.
0: Griselda, para que nos puedan llamar o mandar un mensajito.
2: Sí, para los que quieran comunicarse con nosotros, quieran comunicarse con el programa, dejándonos una palabra, una frase o un saludito, lo que desean, aquí estamos esperando para recibirlos. Al 3476, si son de fuera de nuestra región, 210-555, estoy diciendo
1: sí,
2: bien, ¿no?
1: Muy
2: 210-555,
1: muy bien.
2: Sí, sí. Nos puede mandar un mensajito de texto, un audio, bueno, lo que deseen, saber que están allí del otro lado. Así que bueno, chicas, comentarles que hoy,
1: sí.
2: Hoy estamos celebrando, recordando, a Santo Domingo de Guzmán.
0: Ajá,
2: Santo
0: señora.
2: Domingo de Guzmán, sí. Es el fundador de la Orden de los Predicadores, de las Dominicas. Uh-huh. Y bueno, no puedo dejar de recordar a las hermanas que estuvieron durante tanto tiempo en mi pueblo, en Monje, que bueno, que le hizo tanto bien al pueblo.
1: Ah,
2: y así que bueno, eran de las órdenes de las Dominicas.
1: Ajá.
2: Así que recordar a este santo que fue un hombre contemplativo, gran predicador, ajá, mandó a sus frailes dedicarse intensamente a la oración y el estudio para poder ser útiles a los demás mediante el ministerio de la palabra.
0: Así que bueno. Qué bárbaro el trabajo de tantos religiosos, ¿no?
2: Uh-huh.
0: En nuestra Latinoamérica, evangelizando.
2: Exactamente,
0: ¿sí?
2: Sí,
0: y sin cansarse, sin desesperarse. Y como nosotros ahora estamos con todo esto, la tecnología y todo,
1: sí,
0: lo demás, pero
1: antes,
0: ellos no tenían,
1: claro,
0: nada. Y salían y recorrían y evangelizaban, ¿no? Justamente hablando de evangelizar, vamos a buscar el Evangelio de mañana,
1: sí,
0: que es Mateo, capítulo 14, versículo del 22 al 33. Repito, como decimos siempre, Mateo, uh-huh, es MT, capítulo 14, el numerito negro grande, y los versículos, que son los numeritos chiquitos, 22 al 33.
1: Uh-huh.
0: Y también recordar que ya estamos en toda nuestra novena patronal, ¿no? Y este lunes es el día de nuestro santo patrono, así que hoy vamos a hablar un poquito de este San Lorenzo mártir que, pobre, San Cayetano le hace sombra, ¿no? Porque sí, ayer con San Cayetano,
1: sí, impresionante,
0: y en todos lados se veían, sí, las imágenes, ¿no? De la cantidad de gente
2: en la procesión, muchísima, sí, muchísima, sí, gente. Sí, sí. Y bueno, convengamos, chicas, que hay una gran necesidad, sí, de trabajo.
0: De trabajo.
2: Y más de en salud, nuestra zona, bueno, muchas necesidades, uh-huh, pero bueno, en realidad siempre lo relacionamos
1: al trabajo,
2: al pan y al trabajo.
1: Y también para agradecer al que lo tiene,
2: sí,
1: ¿no?
2: Sí, seguro, seguro, sí, agradecer, uh-huh, al que lo tiene, pero muchísima gente, ahí sí, estuvieron, sí, dando vuelta por cerca de mi casa, así que...
0: Y en Rosario, uh-huh, yo veía las imágenes en Canal 3, la verdad, desde temprano la gente haciendo fila para poder entrar a la iglesia, ¿no? San Cayetano, sí, cuadras y cuadras había gente que hacía desde las 6 de la tarde que estaban, sí, y esperando, y eran las 10 de la noche y todavía esperando para poder entrar. Sí, eso nos habla de la necesidad, uh-huh, de la gente, ¿no?
2: Sí,
0: y
2: sí,
0: hoy,
2: sí,
0: vamos a tener, entre algunas temitas, como les decía, de San Lorenzo, vamos a tener a un adulto de la catequesis, a Mirta, que nos va a venir a contar su experiencia en estos meses de catequesis. Uh-huh. Ella recibió el sábado pasado la comunión y mañana la confirmación junto a sus compañeros, pero ha tenido experiencias muy lindas, ¿sí?, con el sacramento de la confesión, con, uh-huh, el sacramento de la comunión. Entonces nos va a dar su testimonio.
1: ¿Es alumna, ¿sí?, suya?
0: Sí, no alumna, es una catecúmena que viene al grupo, pero sí, sí, sí.
1: Qué bueno.
0: Y la verdad que, como siempre decimos nosotros, un grupo hermoso, uh-huh, y con muchas realidades distintas, pero muchos testimonios también distintos y muy lindos en estos 5 o 6 meses que llevamos de preparación, ¿no? También decíamos, vamos a hablar del Evangelio con, uh-huh, el padre Fernando, sin olvidarnos que gracias a Oscar de Biblos,
1: sí,
0: que nos hizo llegar palabra y espíritu para poder reflexionar, para poder leer, que como siempre decimos nosotras, es nuestro corresponsal, sí, de exteriores, pero la verdad que es un grano de arena muy grande para nosotras porque nos dona esta lectura, esta palabra.
1: Colaboración para evangelización, ¿sí?, nos dijo así.
0: Así es.
1: Así
0: que,
2: aparte, bueno,
0: es importantísimo porque, uh-huh, la verdad, muchas veces no llegamos para comprar, sea económicamente o sea por tiempo.
1: Sí, sí.
0: No,
1: uh-huh,
0: se llega y él está atento, uh-huh, y para que lo podamos hacer bien, nos alcanzó a través de Laura el librito Palabra y Espíritu.
2: Y aparte, eso que también lo hemos comprobado nosotros, ¿no? Nosotros tenemos un montón de información, podemos encontrar el Evangelio en internet, pero, sí, el papel, la hoja, leer desde ahí es distinto.
0: Es distinto.
2: Bueno, chicas, así que bueno, gracias Oscar por
1: la librería
2: por estar
1: que
2: presente.
1: Está en Casa Biblos, lo que necesiten algo es en Riccieri, ¿no?
0: Riccieri.
1: Esquina
2: y,
1: está.
2: Irigoyen.
1: Sí, así, sí, que, sí, pueden, sí, llegarse allá.
2: Así, uh-huh, que agradecer. Y aparte de toda la información que nos trae, que él tiene mucha relación con la arquidiócesis, entonces, sí, siempre... Sí.
1: Conexión bastante directa.
2: Exacto. Chicas, bueno, también comentarle, gente, que hoy, está bien, no va a ser acá, va a ser en Rosario, pero me, uh-huh, mandaron compañeros de Rosario una publicación que hoy se va a realizar la Caravana por la Vida.
1: Sí. Ajá, sí, sí.
2: Es porque es el Día Internacional de Acción por las Dos Vidas. Uh-huh. Se va a hacer a las 10:30. Dice, vení con tu familia a celebrar que seguimos trabajando a favor de la vida. Sábado 8 de agosto, 10:30, y el punto de encuentro es el Monumento a la Bandera, allí sobre Avenida Belgrano. Ponele a tu vehículo carteles, banderas y globos. Te esperamos. Convocan organizaciones pro vida de Rosario.
0: Bien,
2: esto es en Rosario, vuelvo, sí, sí, a repetir, ¿no?
0: Sí, sí, sí, sí. Y si se pero acuerdan, bueno, los oyentes, en un tiempo supimos traer, sí, a Verónica Barograf, sí, ¿sí? Sí, que, sí, estaba, sí, y creo que sigue estando en este grupo de Provida, ¿no?
2: Sí.
0: Con tantas acciones silenciosas, pero tan, tan importante.
2: Valiosa, sí.
0: Y que, aunque sea, si no podemos ir, recemos,
1: claro,
0: por todos estos oración, hermanos que están poniéndose haciendo al hombro esta movida por las dos vidas, que es tan, tan importante en este mundo que, como decimos, está tan convulsionado, tan descreído, tan alejado de Dios en muchos aspectos. Bueno, hay gente que se preocupa y se ocupa, sean los ambientalistas, sí, sean los Provida, sea cualquier hermano que está ayudando a otro con un pedazo de pan, con una ropa.
2: Sí, sí, sí, hay mucha gente, que
0: hay
2: está
0: mucha gente necesitada, hay muchísima gente que está sufriendo incendios, que uno dice, nunca se ha visto tantos incendios de vivienda como este año. Y bueno,
2: gente que queda sin nada, ¿sí?
0: Hay mucha gente que ayuda a esas personas sin conocerlas, sin pretender nada de vuelta, ¿no?
1: Seguro.
0: Entonces, por todos ellos, vamos a ofrecer este programa de hoy, ¿sí? Que ya le vamos a dar comienzo con el temita Solo Conmigo, Germán Barceló.

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1: Bien, ¿y ya lo tenemos al padre Fernando al aire? Buen día.
2: Hola, hola.
1: ¿Cómo va?
3: ¿Cómo anda?
2: ¿Cómo andamos? ¿Todo bien?
4: ¿Todo bien? Medio retumbando, no sé por dónde andará.
3: Se escucha con eco.
2: ¿Cómo? ¿Lejos?
3: Con eco.
2: Ahora voy acercando.
4: Ahí está.
2: ¿Ahora?
4: Ahí va queriendo.
2: Ahora tendré que estar más lejos, pero bueno. Es el
1: bien.
2: Teléfono.
4: ¿Cómo está, padre? ¿Cansado?
2: Bien.
4: ¿Cansado?
2: No, digamos, una semanita distinta, pero bueno, a partir de post patronales hasta el 8 de diciembre, al galope.
4: Al galope. Bien, bueno.
2: Sí, pero bueno, es lo que hay.
4: Sí, pero una linda semana, ¿no?
2: Sí, la verdad que sí, venimos muy bien. La verdad que han pasado rápido estos días. No que uno quiera que pase rápido, pero...
4: Sí, uno debería disfrutar cada una de las celebraciones.
2: Cada,
4: ¿no?,
2: momento, pero bueno, es un día menos.
4: Exacto.
2: Se hace larga, a veces nueve días.
4: Nueve días.
2: Pero el tema también, las distintas tareas o actividades de la comunidad. Uno prepara, dispone, dice, vamos, esto, sugiere, pero...
4: Bueno, lo principal es que
2: se hace más difícil hoy por hoy por tantas actividades que se tienen, ¿viste? Uh-huh. Entonces, digamos, ha ido cambiando a lo largo de los tiempos las celebraciones, las fiestas patronales. Uh-huh. O sea, muchas comunidades en tribus, cuesta mucho el congregar a los parroquianos, los que ponían empuje están de otra manera a nivel espiritual porque ya han partido. La sociedad, bueno, vamos buscando siempre distintas alternativas, estrategias para poder acompañar y motivar. Uh-huh. A veces lo hace el propio santoral, que la gente se acerque a una celebración de la Virgen María, fuera de lo que estamos habituados a hacer un sábado o un domingo, alguna solemnidad, la celebración de ayer de San Cayetano. Sí. Hay ciertas devociones o dentro del santoral que son las que movilizan, y no es que la gente se acerca o el sábado o el domingo, pero moviliza. Sí, es un día de semana típico, pero la gente necesita. Bueno, ir de a poco, de eso se trata.
4: Seguro, bien.
2: Pero siempre con el sentido de llevar a Jesús.
4: Uh-huh.
3: Seguro.
4: Exactamente.
3: ¿Podemos ir con el Evangelio?
4: Vamos a lo nuestro, entonces.
2: Está bueno.
4: Lo de este momento. Lo otro lo vamos a dejar para el otro bloque, hacer más comentarios.
2: Bueno, en este momento nos disponemos a la presencia de Dios para leer el Evangelio según San Mateo. En el nombre del Padre, del Hijo y del Espíritu Santo. Amén.
4: Después de la multiplicación de los panes, Jesús obligó a los discípulos que subieran a la barca y pasaran antes que él a la otra orilla, mientras él despedía a la multitud. Después subió a la montaña para orar a solas, y al atardecer todavía estaba allí, solo. La barca ya estaba muy lejos de la costa, sacudida por las olas, porque tenían viento en contra. A la madrugada Jesús fue hacia ellos caminando sobre el mar. Los discípulos, al verlo caminar sobre el mar, se asustaron. «Es un fantasma», dijeron, y llenos de temor se pusieron a gritar. Pero Jesús les dijo: «Tranquilícense, soy yo, no teman». Entonces Pedro le respondió: «Señor, si eres tú, mándame ir a tu encuentro sobre el agua». «Ven», le dijo Jesús. Y Pedro, bajando de la barca, comenzó a caminar sobre el agua en dirección a él. Pero al ver la violencia del viento, tuvo miedo y, como empezaba a hundirse, gritó: «Señor, sálvame». Enseguida, Jesús le tendió la mano y lo sostuvo mientras le decía: «Hombre de poca fe, ¿por qué dudaste?». En cuanto subieron a la barca, el viento se calmó. Los que estaban en ella se postraron ante él diciendo: verdaderamente tú eres el Hijo de Dios. Palabra del Señor.
3: Gloria a ti, Señor Jesús.
4: Cuántas cosas, ¿no? Para...
1: Si me dejan, tengo un mensajito.
4: Antes, bueno.
1: Buen día, hermanos, paz y bien. Otro día para agradecer por su disponibilidad para llevar adelante este hermoso programa de Siguiendo Huellas. Como Santo Domingo, seguir evangelizando paso a paso y por donde Dios nos lleve y permita. Gracias por estar. Cariño y bendiciones para todos. María Inés Chiodín.
3: Muy bien. Gracias, María.
4: Gracias.
2: Bueno, padre. Que era el Papa León. Digo, empezamos con el primero, digo, de ese mensajito.
4: Y a lo mejor, ¿y por qué no? A lo mejor en algún momento. Bueno, padre,
3: va a venir a Argentina.
4: Le dimos un tiempito.
3: Le podemos como para, pedir un audio al padre, al Papa.
4: Le dimos un tiempito como para pensar bien, reflexionar.
2: Ah, yo, para que usted piense, ¿no? Yo ya, ya lo tengo
4: ya
2: armado.
4: ¿Ya lo tiene armado, pensado?
2: Sí, puedo modificar, a esta altura del horario de la mañana, ya lo puedo modificar porque, digo, no, vamos a hacer lo que aconseja la gente.
4: Siempre hay tiempo de modificar.
2: Sí, sí. Bien. Pero bueno, el texto es interesante. Ajá. Nosotros estamos en esta barca que es la iglesia y muchas veces... vienen las tormentas, y hay una expresión de domingo atrás que Jesús le dice, ¿por qué sucumben? ¿Por qué tiemblan? ¿Cuáles son las cosas que

0: está en la barca. Cuando empieza la duda, no es una buena consejera. Es decir, cuando uno experimenta el amor y la gracia y la paz interior y después vienen y se siente feliz y se siente en paz ante decisiones o ante proyectos, situaciones que uno quiere lograr y da gracias a Dios primero y después al tiempito y nomás uno empieza a dudar, ya viene del mal. Hay que siempre quedarse, diría San Ignacio Loyola, con la primera emoción, esa emoción de paz y de tranquilidad. Bueno, y esa emoción la da Jesús, porque siempre nos acompaña para poder discernir y decir, bueno, voy a decidir esto. Bueno, ahí está la obra del Espíritu Santo. Nos ayuda a discernir y a decidir lo que es bueno. Y nos da paz. Y a su vez necesitamos el consejo de uno, de otro, a nivel espiritual, a nivel de fe. Necesitamos buscar una orientación. Cuando nos sentimos orientados y decimos, sí, este es el camino, y empezamos a dudar, bueno, eso es el maligno. Eso no viene de Dios. Entonces hay que quedarse con la primera emoción. Entonces, la certeza está ánimo. Soy yo, aquí estoy, nunca te voy a abandonar. No tengas miedo. Qué hermosa respuesta de Jesús y también qué linda arengada para poder decirnos uno a otro, mamá, acá estoy yo, papá, hijo, hija, amigo, amiga, bueno, gente de la comunidad, aquí estamos. Hay momentos de tormenta, entrarán aguas adentro de la barca, pero no nos vamos a hundir. Manda nieve a ti, que aquí es la expresión también de la respuesta de Pedro, en ese diálogo, y Jesús no le dice, espera un segundo, aguanta que me preparo, vení, no dudó, así son, es un diálogo que tiene, digamos, su ida y vuelta, pero sin esperar, es un diálogo, no hay pausa. Entonces baja de la barca, se acerca a Jesús, pero la fuerza del viento, las dudas, los temores, la incertidumbre, el grito desesperado, sálvame. No dijo que no le dio la mano, le extendió la mano, lo agarró. Y ahí viene cuando uno duda, empieza a incrementar los miedos y nos olvidamos de todo lo que Dios nos regala y nos regaló y cómo Dios sigue actuando en nuestra vida. ¿Por qué dudas? ¿Por qué tu fe es débil? ¿Por qué nuestra fe es débil? ¿De cuántas situaciones nos sacó hoy por hoy a cada uno de nosotros para pensar? Estuve enfermo y me alivié, estuve desesperado y sentí tu contención y el viento se calmó. Dice que hasta la presencia de Dios en Jesús, en el sentido de calmó el viento, al mal lo cambió, venció al mal. Y dentro de la barca, como en el momento de la consagración, reconocieron en su presencia y se postraron. Realmente eres el Hijo de Dios. Entonces nosotros en cada Eucaristía, en una manera también de estar dentro de la barca, traemos nuestras dudas, nuestros miedos, fortalecemos y renovamos nuestro compromiso con Jesús para que Él sea nuestro sentido, nuestro horizonte, nuestro faro, nuestro alimento, y poder decir realmente eres el Hijo de Dios y volver tranquilo a casa. Bueno, obviamente que cada uno de nosotros ante este texto que lo leemos y siempre podemos sacar algo nuevo y distinto como aprendizaje, pero bueno, hoy el Señor nos invita a confiar.
1: Sí. Y también
0: aquí soy yo.
1: Exacto. Y también sí, yo pensaba, ¿no? Porque digo, a veces uno cuando, bueno, vienen esos vientos fuertes, ¿no? Y que se desespera, porque a veces nos mata la ansiedad, porque queremos que las cosas se solucionen de un momento para otro. Y bueno, y cómo cuando uno, bueno, se pone a rezar, empieza a adentrarse un poco, ¿no? En la palabra, en el evangelio, en lecturas, en buenas lecturas, y cómo cambia, ¿no? Lo digo esto por ahí, por experiencia propia.
0: Pero a veces ante los miedos nos olvidamos las experiencias propias anteriores. Entonces siempre tenemos algo para sacar de la experiencia de vida.
1: Sí. Sí, y tan hermosa la primera lectura, ¿no? Porque esa manifestación de Dios que bueno, que no está ni en la tormenta, ni está en la tempestad.

0: sino que está en una brisa suave, como dice, muy linda la lectura esa también del libro de los Reyes, ¿no? Para poder leer, ¿no es cierto, padre?
1: Sí, bueno, ahí la manifestación a veces de Dios uno la quiere de manera violenta, ¿viste? Uh-huh. Que se sienta, acá estoy yo, ¿viste? Como un golpe de la mesa bien fuerte. Y sin embargo está en una brisa suave.
0: Después del terremoto,
1: poder sentir la presencia de él, ¿viste? Sí. Nada de huracán, nada de terremoto, nada de fuego. No estaba el Señor ahí, sino en una brisa suave, en un susurro. Sí. ¿Viste? El susurro no de hablar mal de otros, sino en algo, un vientito, ¿viste? El vientito de la mañana, el vientito que uno siente en la noche.
2: Y también esto
1: presente.
2: Me llamó bastante la atención, de que ellos, bueno, vieron la persona esa que caminaba sobre el agua que venía, y bueno, dijeron, es un fantasma. Y bueno, obviamente tenían temor, y él les dice, quédense tranquilos, soy yo, no teman. Eso que nos vuelve de la tranquilidad, ¿no? De como usted decía recién, de esa tranquilidad de apaciguar la tormenta, de apaciguar esa brisa fuerte que había, esos vientos. Y eso es que, bueno, confiar en él, que con él podemos.
1: Sí. También para plantearnos, porque muchas veces para nosotros, porque se lo dice Jesús, no tengan miedo, no soy un fantasma. Muchas veces para nosotros, lo que es la vida espiritual o nuestra relación con Dios, a veces Dios lo manifestamos como si fuera un cuco, como un fantasma, alguien que me asusta, alguien que provoca miedo en mi vida, y reaccionamos de esa manera. El cuco no me dio lo que yo necesito, el fantasma me pone pruebas, siempre, no me escucha, no me mira, Dios, ¿dónde estás? ¿Por qué no saná esta situación de este familiar que amo, que quiero? ¿Por qué no me ayudá en esto a conseguir trabajo? ¿Por qué no? ¿Dónde estás? Y cuando aparece o cuando exigen o situaciones de la vida, pensamos que es un fantasma que me está asustando, que no es un Dios misericordioso, sino que es un Dios que castiga, que me maltrata, que le tengo miedo. Entonces, solemos tener esa relación con Dios, la relación con Jesús, que es un Jesús que es un fantasma, aparece y desaparece, y que asusta.
2: La otra pregunta que nos tendríamos que hacer es cómo navego, ¿no?, en este mar turbulento, y cómo navego yo en relación, en esa relación que habla usted con Jesús, con Dios. Bueno, ¿dónde estamos parados, no?
0: Sí, en estos momentos de tanta incertidumbre, ¿no? Y de tantos de tantos vientos por todos lados, ¿no?, que nos atacan.
1: Tan alto, un avión documento, bueno, navega mar adentro. Para algunos es naufraga mar adentro, pero bueno, es el navegar mar adentro y confiar. Bueno, las olas y el viento, sucundum.
0: Pero, ¿qué va a ser?
1: Que el Señor siga cubriendo, ¿no? ¿Viste? ¿No?
2: Un tema nuestro trillado
1: con el manto y que bueno, nos mantenga siempre firmes en la fe, y poder experimentar su amor y cercanía, tener la mano al que no tiene trabajo, tener la mano al enfermo. Nosotros somos otros Cristos, instrumentos de Dios para el prójimo. Entonces, ¿cuántas manos tendidas? ¿A cuánto no le damos la mano? ¿A cuánto de sacarlo del agua le metemos la cabeza dentro del agua? Esa imagen de estar en la pileta jugando y que viene un amigo de atrás y te hunde la cabeza, ¿viste? Y uno se desespera. A veces estamos con esas imágenes, ¿viste? Y que se hacen realidad ante algún hermano, amigo, familiar, ¿viste? Te dice, dame una mano y nada que ver, che. Te cruzás de brazo y hundiste, ¿viste? Traga agua, experimenta a ver qué se siente, hasta jugamos en esa situación para lastimar al prójimo. Pero bueno, que podamos también tener esto de la primera lectura, sentir la presencia de Dios como una brisa suave. Ahí está Dios, lo que experimentó Elías.
0: Tener la sabiduría de poder reconocer a Dios en las manifestaciones de nuestra vida, ¿no? Porque a veces no lo reconocemos, ¿no? No pasa y no nos damos cuenta.
1: Compartimos el Salmo, el Evangelio, y ya fuimos a la primera lectura. Y si te vas al Salmo, el tema de la escucha, del anuncio, el tema de la salvación, la fidelidad, palabras que calan en lo profundo de lo que integramos en la vida de la Iglesia. Uno habla de los frutos, de la justicia, esos pasos que van a marcar los caminos. Y la segunda lectura, la presencia del Espíritu Santo. Sí. Es decir, la conciencia nos atestigua que es así, en el Espíritu Santo. Ante la tristeza, el dolor de un Cristo que se hace cercano para compartir la vida. Por eso termina diciendo también en la segunda lectura, Dios bendito por los siglos, y sentir la presencia de Él. Pero bueno, ¿cómo actúa el Espíritu Santo en la comunidad de San Pablo? Claro. Esta comunidad de los romanos. Sí. Bueno, yo creo que...
2: Vamos a resumiendo.
1: A seguir anotando. Yo tengo ya varias palabras listas, voy viendo de qué manera poder armonizar un mensaje para este fin de semana. Así que...
2: Bien, que toque los corazones.
1: También porque estamos de confirmaciones y cómo el Espíritu Santo y cómo sentir la brisa y cómo experimentar este Dios que tiende la mano.
0: Bien, bueno, nosotros dimos entonces el puntapié, digamos, como para que cada uno también en su casa pueda ir reflexionando sobre estas lecturas, ¿no?
2: Seguro.
0: Y está bueno también que antes de la misa uno ya vaya preparado, ¿no? Sabiendo qué es lo que se va a leer.
2: Haber meditado.
0: Y claro. Haber meditado, ¿no? Uh-huh. Así sí, que bueno, es así, ¿no? ¿Padre?
1: Así es.
0: Bueno.
2: Nos vamos un ratito y volvemos, ¿padre? ¿Me
0: ahí
2: parece?
0: Está. El padre Fernando Pereira de la parroquia San Lorenzo Mártir.
3: Bien, nos vamos con música con Yo Soy Tu Dios, Germán Barceló.

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0: La Municipalidad de San Lorenzo continúa con la construcción del nuevo jardín maternal para la zona sur de la ciudad, donde la obra avanza con importantes tareas de terminación. Este nuevo edificio se sumará a los 5 existentes en distintos puntos de la ciudad, con los que la Municipalidad brinda educación inicial de manera gratuita a todos los vecinos.
1: Ahora estamos construyendo un jardín maternal modelo, una inversión importante de alrededor de 400 millones de pesos en Barrio Rivadavia, para atender la demanda de los niños de la zona sur de la ciudad.
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3: Bien, y seguimos al aire con el padre Fernando. ¿Estás ahí, Fernando?
4: Estamos.
3: Bien.
5: Bueno, padre.
4: Bueno.
5: Decíamos que... que bueno, que la gente ha acompañado, ¿no? Está acompañando, mejor dicho, todos estos días de novena.
4: Sí, sí, la verdad que uno, como veníamos reuniéndonos en vista a esta semana, vemos no solamente las respuestas, sino el deseo de vivir cada día, acompañar a los sacerdotes que nos visitan, sí. Algunos ya nos conocen, entonces hay un volver a encontrarse también. Desde, bueno, la celebración eucarística, la reconciliación, bueno, día a día fuimos poniendo algún tema en particular que vamos viendo para proyectar y potenciar también este anuncio de Jesús en las distintas áreas que una comunidad tiene, desde niños, desde jóvenes, adultos, desde el trabajo por el día de ayer, desde las vocaciones, la educación, bueno, vamos poniendo títulos como para poder armonizar y también los invitados que son los sacerdotes que se puedan acercar y bueno, tener un cronograma sobre temas, lecturas para poder compartir a Jesús. Y bueno, como cada año vamos aprendiendo de lo que ya venimos haciendo y si mejorar lo que se hizo o innovar o volver a repetir aquello que funcionó. Lo que funciona uno lo quiere seguir volviendo a hacer. Uh-huh. Ya estamos en la etapa final, pero bueno, nos queda toda la jornada de este fin de semana, y Dios mediante, el lunes celebraremos el día de San Lorenzo. Uh-huh.
5: Sí, sí.
4: Pero bueno, estamos celebrando cada día, una motivación distinta cada día, pero bueno, es el mismo Jesús que se hace presente para acompañarnos en esta novena.
5: Ya pasó el padre Jorge Aloy, pasó el padre Fabián Montes en la misa de ayer, pasaron los sacerdotes en la misa concelebrada, así que bueno, ¿quién nos queda hoy?
4: Hoy nos toca la visita del padre Juan Javier Chape, que es el referente en la arquidiócesis de los grupos Scout. Uh-huh. Tenemos nosotros a nivel nacional está Escau Argentina y Escau Católica.
5: Sí.
4: Bueno, entonces somos varias parroquias en arquidiócesis, creo que son unas 20 parroquias que tienen un poquito más, o 20 o 21, pero que tienen grupos católicos de Escau.
5: Sí.
4: Y más allá de que también hay una relación con aquellos que tienen una modalidad con Escau Argentina.
5: Uh-huh.
4: Escau Argentina sería el grupo parroquial de Escau nuestro, de acá.
5: Sí.
4: El de la parroquia. Así que bueno, él nos va a visitar. Ya venía haciendo algunas propuestas para unificar y que puedan trabajar juntos. Escau Católico es el grupo que está en Ricardone, por ejemplo. Así que bueno, la idea es venir a compartir con nosotros y bueno, pedir por los jóvenes.
5: Bien.
4: Los jóvenes, los niños.
5: Uh-huh.
4: En esto consiste la celebración de hoy. Y mañana las confirmaciones.
5: Ajá.
4: Mañana tenemos las confirmaciones de nuestra comunidad, sean niños y adultos, de Ricardone, niños y adultos, y aquellos padrinos, madrinas elegidos que no tienen el sacramento de la confirmación, uh-huh. Para poder acompañar a sus ahijados cuando le corresponda la fecha de cada de los colegios. Sí. O sea, el próximo viernes tenemos las confirmaciones del Colegio Santa Rosa. Uh-huh. Así que hay algunos padrinos que se van a confirmar este domingo con nosotros aquí en la parroquia, que van a salir de padrino el próximo viernes. Sí. Así que, y el siguiente es el Colegio Misericordia. También los padrinos y madrinas se confirman este fin de semana. Y bueno, y el día lunes vamos a tener la visita de otros tres padres más, sacerdotes, que el padre Marco Sagarín, que es el párroco, es formador del seminario y rector del seminario, del secundario, de nuestro seminario San Carlos Borromeo. Sí. Bueno, él va a venir a compartir con nosotros, el padre Diego Bulfoni, que es decano de el decanato San, de decanato, Villa Constitución, perdón. Uh-huh. Villa Constitución, párroco de la parroquia San Pablo. Entonces él va a venir a compartir con nosotros también. Y el otro padre que viene este lunes, el padre Osvaldo Raigal, que es...
5: Marcos. ¿Eh? Marcos Salarín ya lo dijo, no. Diego Bufoni y el padre Osvaldo.
4: Uh-huh. Osvaldo Raigal, claro, que es el decano del decanato sur de Rosario. Sí. Uh-huh. Así que bueno, estamos con dos decanos y el padre Marcos, formador del seminario.
5: Bien, ¿cómo va a ser, padre, la celebración del lunes? O sea, ¿se va
4: bueno,
5: a hacer?
4: La idea, nos vamos a convocar, o concentrar, sería la palabra, en el Campo de la Gloria, 10:10, 10:15. La invitación está hecha y la hicimos a todas las instituciones de la ciudad. Es un feriado administrativo, pero bueno, es reconocer también la presencia de nuestro santo patrono en la ciudad. Entonces invitamos a las autoridades, al intendente, a los concejales de la ciudad, bueno, todas las áreas, también a las fuerzas de seguridad, invitamos también al batallón de arsenales, veteranos Malvinas, bueno, todas las instituciones representadas, uh-huh. como estamos invitados nosotros en cada celebración que realizamos y estamos habituados a hacer en las fiestas patrias. Uh-huh. Entonces, vamos a concentrarnos con la imagen del santo de San Lorenzo, uh-huh. en el pórtico, esperamos las autoridades y el izamiento de bandera con el destacamento Campo La Gloria de Granaderos. Uh-huh. Una vez que hacemos izamos la bandera, nos dirigimos al templo parroquial en procesión.
5: En procesión, claro.
4: Y celebramos la misa. Uh-huh. Ajá, esa sería la
5: mecánica.
4: Sí, digamos, la parte
5: litúrgica. La logística.
4: El comienzo de la liturgia lo haríamos en el pórtico con la procesión. Iniciamos ahí la procesión, izamiento de bandera y el trasladarnos al templo para celebrar la misa. Y después la bendición final y bueno, y ahí cerraríamos nuestra novena patronal. Uh-huh. Lo ideal hubiese sido, pero bueno, prueba-error, vamos viendo. Yo también, viste, ver qué es lo que motiva más a nivel de fe y también porque para algunos es asueto administrativo día no laborable, para otros es laborable.
5: Sí.
4: Sé que a las 10 de la mañana hay mucho que se les complica y son los quizás los que quisieran participar de la misa vespertina. Pero bueno, la intención es también concentrar, como estamos habituados, las instituciones que nos acompañan. Siempre nos cruzamos o compartimos con las instituciones y sus referentes. Entonces los referentes es más, pensamos que es con más probabilidad de que participen al ser en la mañana y a la tarde quizás se le complique. Y también considerando que es un asueto administrativo. La invitación está hecha a todas las escuelas, de manera particular y especial, obviamente a las escuelas católicas que están dentro de nuestra jurisdicción parroquial. Y bueno, ese es el horario de este año. Ya veremos la respuesta de la gente, la motivación también que le demos y una sugerencia en el caso de este programa de este año. Veremos el año que viene.
5: Sí.
4: quizás volvamos a la tarde, pero bueno.
5: Probamos.
4: Hoy nos vamos a concentrar este lunes, 10:45, y izar la bandera, ingresar al templo a celebrar la misa.
6: Habiendo mal tiempo, no, esperemos que no.
4: Buena cara, lo sé. Buena cara. Habiendo mal.
6: Y puede
4: buena cara para todos, paraguas.
6: No, se va a hacer igual o directamente.
4: Vamos a representar la pintura del 25 de mayo.
6: O directamente, sino en la iglesia, claro.
4: Sí, y cruzaremos al templo. No haríamos la procesión.
6: Claro, por eso.
4: La procesión va por dentro, dijo alguno, así que haríamos la procesión por dentro.
6: Tenemos más días grises que de sol, así que bueno, ojalá.
4: No, directamente celebramos la Eucaristía.
6: Claro.
4: Son 9 días, digamos, 9 días de celebración, de convocar, de pedir, de aunar esos sentimientos parroquianos donde a todos tenemos presentes. Pero bueno, vamos aprendiendo, vamos caminando y vamos aprendiendo. Veremos también todo lo bueno que va surgiendo este año para el próximo año también. Pero no termina nada, comenzamos, porque yo le estaba diciendo que ya el próximo viernes ya tenemos las confirmaciones del Colegio Santa Rosa, el otro fin de semana, el otro viernes el Colegio Misericordia, ya la primera semana de septiembre ya las confirmaciones del Colegio San Carlos.
6: Claro.
4: Entonces nosotros tenemos que ir preparando en cada comunidad educativa el ensayo, las confesiones, la ornamentación, disponer en la parroquia, bueno, todo un trabajo dentro de las escuelas y también, llegado la fecha, dentro de la parroquia. Y ya ahí empezamos septiembre.
6: Sí.
4: Y ya vienen las comuniones. Entonces ya las comuniones de los colegios, también con la misma modalidad, preparativos, confesiones, ensayos, celebraciones de comuniones. Bueno, viene un tiempo que, bueno, que el niño nos va a acompañar. El niño Jesús y el niño de la humedad y la lluvia.
6: Sí.
4: Pero contento, yo pienso que la gente está contenta, motivada, los curas se fueron muy contentos, el día jueves que compartimos, porque ya siempre hacemos una cena fraterna una vez terminada la misa.
6: Sí, la foto salió bien y muchos sacerdotes, bien.
4: Sí, la verdad que uno se siente muy contento cuando podemos acompañarnos. Y la verdad de que estamos, me siento acompañado.
6: Uh-huh.
4: Eso también es una manera de decir, che, mira, qué bueno que apenas hicimos la invitación, obviamente yo con el contacto que tengo con ellos a través de un grupo de WhatsApp, sí, padre, voy a estar, sí, padre, contá conmigo,
6: uh-huh.
4: Puedo llegar a demorarme un rato, pero voy a participar, y vernos juntos creo que motiva mucho, la gente eso motiva, entusiasma, se emociona que podamos estar y compartir. Ya el próximo jueves tengo que acomodar un poco los horarios, porque tengo que acompañar a la comunidad de San Roque, el Capitán uh-huh. Bermúdez,
6: claro.
4: Porque bueno, ya los padres me pidieron que presidiera y que predique en la misa,
6: uh-huh.
4: y ya nos quedamos a cenar. Y después el siguiente jueves sucede lo mismo, pero tengo que ir a Oliveros.
6: Claro,
4: el padre
6: claro.
4: Francisco celebra Santa Rosa y bueno, debemos acompañarlo. La idea es poder estar todos.
6: Seguro.
4: Y bueno, que nos vean juntos está muy bueno. Es una manera de manifestar la unidad.
6: Seguramente, exactamente.
4: Bueno. Así que bueno, varios jueves voy a estar, no ausente, pero sí en el horario de la misa habitual. Vamos a ver cómo organizamos o modificamos un horario, porque la idea es no dejar sin misa.
6: Exacto.
4: Podemos hacer celebración en la palabra, lo hemos realizado, pero bueno, la misa es la misa. Así que bueno, es un poco el popurrí de las actividades. Obviamente, continuamos con las actividades de Enrique Cardone, el grupo de hombres, las actividades también de misa que tenemos los días miércoles. El próximo miércoles nos toca la misa, este martes de la noche la misa de hombres.
6: Sí.
4: Que serían Ricardones, el miércoles la misa a las 10 en el hogar, en el hospital.
6: Uh-huh.
4: Tenemos la misa en el hospital a las 10 de la mañana. Así que bueno, las actividades continúan.
6: Uh-huh.
5: muchas cosas. Que la gente te esté pendiente de las redes sociales, porque ahí va a estar toda la...
4: Sí, ahora estaba terminando de armar los flyers de este fin de semana, pero bien.
5: Sí,
4: sí, esa noche vi unas fotos también de la celebración de con el padre Fabián, que es el referente de Cáritas Arquidiocesana. Uh-huh. Así que después nos quedamos a compartir con él un ratito y bueno, agradecido también de su presencia.
5: Bueno, padre, estamos entonces...
4: Nos vemos en el transcurso de esta tarde y mañana las confirmaciones.
5: Exacto, exacto.
6: Trate de descansar un poco cuando pueda.
4: Sí, no, estamos descansados.
5: Bien. Bueno, entonces nos estamos viendo, padre.
4: Gracias, que Dios nos bendiga.
5: Igualmente. Bien, el padre Fernando Pereira con toda la info parroquial, que es mucha.
3: Nos vamos con música, Callejear la Fe.

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0: 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Este nuevo edificio se sumará a los 5 existentes en distintos puntos de la ciudad, con los que la Municipalidad brinda educación inicial de manera gratuita a todos los vecinos.
1: Ahora estamos construyendo un jardín maternal modelo, una inversión importante de alrededor de 400 millones de pesos en Barrio Rivadavia, para atender la demanda de los niños de la zona sur de la ciudad.
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3: Bien, y vamos a hablar, chicas, un poco de nuestro santo patrono, si les
4: recordar
3: parece.
4: Un poco a San Lorenzo, ¿no?
5: Sí, que, le tocó a San Lorenzo.
4: Como decimos, esta siempre siempre el público se renueva, ¿no? Uh-huh. Entonces, seguramente muchos de nuestros oyentes ya saben sobre la vida de San Lorenzo, pero hay
3: pero otros
4: que no.
3: Y vamos a empezar por algo básico. Ajá. ¿Qué querrá decir, qué significará Lorenzo?
5: Ajá. ¿Mm? El nombre.
3: Uh-huh. Coronado de laurel. Eso significa el nombre de San Lorenzo. Uh-huh. Coronado de laurel. Dice, los datos acerca de este santo lo ha narrado San Ambrosio, San Agustín y el poeta Prudencio. Lorenzo era uno de los 7 diáconos de Roma, o sea, uno de los 7 hombres de confianza del sumo pontífice. Su oficio era de gran responsabilidad, pues estaba encargado de distribuir las ayudas a los pobres. En el año 257, el emperador Valeriano publicó un decreto de persecución en el cual ordenaba que todo el que se declarara cristiano sería condenado a muerte. El 6 de agosto, el Papa San Sixto estaba celebrando la Santa Misa en un cementerio de Roma cuando fue asesinado junto con 4 de sus diáconos por la policía del emperador. 4 días después, fue martirizado su diácono San Lorenzo.
4: La antigua tradición dice que cuando Lorenzo vio que el sumo pontífice lo iban a matar, le dijo, «Padre mío, ¿te vas sin llevarte a tu diácono?». Y San Sixto le respondió, «Hijo mío, dentro de pocos días me seguirás». Lorenzo se alegró mucho al saber que pronto iría a gozar de la gloria de Dios. Entonces Lorenzo, viendo que el peligro llegaba, recogió todo el dinero y demás bienes que la iglesia tenía en Roma y los repartió entre los pobres, y vendió los cálices de oro, copones y candelabros valiosos. Y el dinero lo dio a la gente más necesitada.
3: El alcalde de Roma.
5: Sí, porque no lo encontraba. Ahí está. El alcalde llenó de rabia, le dijo... Pues ahora lo mando matar, pero no creo que va a morir instantáneamente. Lo haré morir poco a poco para que padezca todo lo que nunca se había imaginado. Ya que tiene tantos deseos de ser mártir, lo martirizaré horriblemente. ¡Qué, por Dios! ¡Qué cruel, ¿no? Y encendieron una parrilla de hierro y ahí acostaron al diácono Lorenzo. San Agustín dice... que el gran deseo que el mártir tenía de ir junto a Cristo le hacía no darle importancia a los dolores de esa tortura.
3: Y yo siempre pienso, ¿no? Qué coraje el de Lorenzo, porque era joven, sí. Uno de los diáconos más jóvenes, uh-huh. Encargado de mantener, ¿no?, a la gente que así lo necesitaba y enfrentarse a esta autoridad sabiendo, porque ya se lo había dicho el obispo, ¿no?, de que lo iba a seguir días después con su martirio, ya sabiendo que iba a morir, porque fue decirle eso, sí, si no venís ahora conmigo, pero vas a morir dentro de pocos días, ¿no?
4: Sí.
3: Y sin embargo, enfrentarse y mostrarle esto de los tesoros de la iglesia, ¿no? Ajá. Cuando le piden, porque querían el oro.
4: Claro,
3: el alcalde, ¿qué quería? Quería el oro, quería el dinero, quería la plata. Y al ver semejante colección de miseria, porque San Lorenzo que le dice, estos son los tesoros de la iglesia, ¿no?
5: Claro.
3: Y al ver semejante colección de miserias y enfermedades, se disgustó enormemente.
5: Claro.
3: Pero Lorenzo le dijo, ¿por qué te disgustas? Estos son los tesoros más apreciados de la iglesia de Cristo. Porque él la tenía clarísima. Sí,
5: claro.
3: Yo no sé si nosotros nos llega a tocar...
5: No.
3: Si la tenemos tan clara, ¿sí? Si tenemos tan claro que nosotros seguimos a Cristo, que servimos a Cristo, que estamos al servicio del hermano, que no se trata de ir a Angola, a Egipto o a cualquier lado, se trata de estar con el hermano que tengo al lado.
5: Claro.
3: Y Lorenzo, ¿qué hacía? Tenía esto, que tenía a todos esos hermanos pobres, en la miseria, lleno de enfermedades, y él sabía que eso eran los tesoros de Cristo, ¿no?
5: Pero qué coraje, como vos decías, pero también aguantar semejante tortura, semejante dolor. Sí. Y en esos tiempos se torturaba cruelmente, ¿no? Sí. De la peor manera que pudieran encontrar. Sí.
4: Bueno, pero esto que después dice, después de un rato de estarse quemando en la parrilla, ardiendo, el mártir dijo al juez, ya estoy asado por un lado, ahora que me vuelvan hacia el otro lado para quedar asado por completo. El verdugo mandó que lo voltearan y así se quemó por completo. Cuando sintió que ya estaba completamente asado, exclamó, la carne ya está lista, pueden comer. Y con una tranquilidad que nadie había imaginado, rezó por la conversión de Roma y la difusión de la religión de Cristo en todo el mundo y exhaló su último suspiro. Era el 10 de agosto del año 258. Tremendo, ¿no?
5: Qué espíritu, ¿no? Sí, sí, realmente.
3: Sí. A ver, uno, nosotros lo hemos vivido en la familia cuando mi sobrino se quema. No pueden decir ni una palabra, los dolores son terribles.
5: Claro, claro.
3: Y él todavía, Lorenzo, le decía, hazme del otro lado, ¿no? Deme vuelta, lo seguía provocando, ¿no? Y dice que San Agustín afirma que Dios obró muchos milagros en Roma en favor de los que se encomendaban a Lorenzo. Porque como vos bien decías recién, Griselda, todo esto pasa para la conversión de los romanos, ¿no? Sí. Estamos hablando del año
5: 258.
3: ¿Sí? Entonces, él lo hace por amor a Cristo, por amor a los pobres, por amor a la iglesia, pero lo encomienda todo para que Roma se convierta, ¿sí?
5: Y lo injusto también que era que tomen todo ese oro, esa plata, que bueno, eran de los demás o que tendría que haber quedado para los demás, y ellos lo tomaban como si fuera propio, y los pobres se morían de hambre.
4: Entonces, bueno, no estamos muy lejos. Bueno.
5: Qué desigualdad. Que no cambia, sí, lo que pasa, por otra parte.
4: Sí,
5: claro.
4: Sí. Y sí, dicen que el Santo Padre mandó construirle una hermosa basílica en Roma, siendo la Basílica de San Lorenzo la quinta en importancia en la ciudad eterna. Uh-huh. Y sí, yo pensaba, digo, ojalá toda la gente se congregara en honor al santo, ¿no? De un pueblo, de una ciudad, porque digo, que pudiéramos conservar esa tradición que tienen incluso en nuestro país, en otras provincias, la provincia del norte, que le dan tanto valor y tanta importancia al santo o a la Virgen. O la verdad,
3: sin
4: que
3: ir más lejos, yo creo que lo comenté ya, pero en Paraguay, por ejemplo, que tienen también de patrono a San Lorenzo mártir, yo estaba mirando estos días las procesiones, todos los días, pero procesiones chicas de 3-4 cuadras, y todos vestidos de una forma X, cantando, alabando y permanentemente con esto de Lorenzo, ¿no? Que los tesoros de la iglesia son los pobres, son los marginados, son los enfermos. Y a nosotros nos preguntaban si éramos de dónde, de qué San Lorenzo, y nosotros decíamos de Santa Fe, de la batalla de San Lorenzo y todo lo demás. Porque eso es un poco lo que nos distingue a nosotros acá. Sí, sí. Pero ellos, con orgullo, a los que encontramos de Paraguay, nos decían, no, yo soy de San Lorenzo Mártir, pero el patrono de mi parroquia, y hacemos esto, hacemos lo otro, ¿no? Y yo decía, ¿cómo conservan? ¿Qué es lo que vos decís, Griselda? ¿Cómo conservan en el norte todas estas tradiciones, igual que el Cristo y la Virgen del Milagro, o la Virgen del Valle? O sea, se conservan tradiciones, y que uno por ahí los ve y dice, ¿están disfrazados? No, no están disfrazados, claro. Están vestidos como se vestían en la antigüedad, y lo hacen con amor.
4: Sí, no, con un convencimiento, con una fe realmente increíble, ¿no? Ojalá, digo, porque las necesidades que nosotros estamos también pasando y teniendo, digo, nos debería movilizar, ¿no? Uh-huh. Así que bueno, ojalá que este lunes, que es nuestro San Lorenzo, nuestro santo, la gente pueda acercarse, todos los que puedan, por supuesto, hay gente que trabaja, como decía el padre, pero bueno, empezar a darle valor, ¿no? A todos estos estas personas que nos han precedido y que nos han dejado,
5: ¿no? De vida,
4: claro, su historia, claro, de vida, ¿no? Y que evidentemente ser santo, estamos todos llamados a ser santos y que todos podemos, ¿no? Podemos.
3: Así es.
4: Aunque nos cueste y aunque nos duela y aunque tengamos miedo y nos hundamos como Pedro.
3: Como Pedro. Nos vamos con un poco de música. Sinceridad, Germán Barceló.

0: Bien, 9:25 de la mañana, tenemos otro mensajito. Dice, buen día, hermanos, en nombre de la UFS queremos saludar a todos los que hacen Siguiendo Huellas, deseándole la paz y el bien de nuestro Padre San Francisco de Asís. Así que bueno, gracias Jorge Pitilini entonces por tu mensaje, por estar allí del otro lado escuchando el programa, que siempre me lo haces saber. Así que bueno, gracias y paz y bien también para vos y toda tu familia. Bien, nosotros recién estábamos diciendo, ¿no?, esto de que con San Lorenzo también queda un poquito opacada Santa Clara, ¿no? Porque el 11 estamos recordando a Santa Clara de Asís, que bueno, nosotros tenemos esa raíz franciscana, así que no podemos dejar de mencionarla.
1: Y ahora, Griselda, sí. Yo había encontrado, ¿no?, que cuenta la historia que en una Navidad Santa Clara estaba enferma y no podía salir de su cama para asistir a la misa.
0: Sí.
1: Sin embargo, milagrosamente, Dios le dio una visión de la Eucaristía en su convento en tiempo real, algo parecido a una transmisión de televisión espiritual. Y convengamos que Santa Clara de Asís es la patrona de la televisión,
0: ¿sí?
1: Justamente a raíz de esto, ese hecho, ¿no? De este hecho. Y yo decía, ¿qué similitud con Carlo Acutis? ¿Sí?
0: Claro, claro.
1: Que la Eucaristía es lo fundamental para ella. Como lo fue para Carlo Acutis, ¿no?
0: Y vos fíjate que estamos hablando del año 1200 y pico, porque 1212 ella se fue de su casa hacia la Porciúncula, porque quería obedecer a San Francisco, ¿no?
1: Sí.
0: Así que, bueno, habrá sido 1230 más o menos, más porque o menos. También falleció joven, así que... Bueno, recordar también que es la primera y única mujer en escribir una regla de vida religiosa para mujeres. Benedicto XVI aseguró que Clara fue la primera mujer en la historia de la Iglesia que compuso una regla escrita sometida a la aprobación del Papa para que el carisma de Francisco de Asís se conservara en todas las comunidades femeninas que ya se iban fundando en gran número en su tiempo y que deseaban inspirarse en el ejemplo de Francisco y de Clara. Su decisión de escribir una regla fue una desviación radical de las normas religiosas de su tiempo. Solo después de insistir, el Papa Inocencio IV lo aprobó 2 días antes de la muerte de Clara, el 11 de agosto de 1253.
1: También hizo sorprendentes milagros con panes.
0: ¿Sí?
1: Cierto día tenían un solo pan para 50 hermanas clarisas. Santa Clara lo bendijo y rezando todas juntas el Padre Nuestro, multiplicó el pan y lo repartió a sus hermanas. Luego envió la otra mitad a los hermanos menores. Ante esto dijo, aquel que multiplica el pan en la Eucaristía, el gran misterio de la fe, ¿acaso le faltará poder para abastecer de pan a sus esposas pobres? En otra ocasión, en una de las visitas del Papa Inocencio III al convento, Santa Clara hizo preparar las mesas y poner el pan en ellas para que el Santo Padre bendijera. El pontífice pidió a la santa que fuera ella quien lo hiciera, a lo que Clara se opuso rotundamente. El Papa la instó a que hiciera la señal de la cruz sobre los panes y los bendijera en nombre de Dios. Santa Clara, como verdadera hija de obediencia, bendijo muy devotamente aquellos panes con la señal de la cruz. Y al instante apareció en todos los panes marcada la señal de la cruz.

0: de la Cruz. Qué bárbaro, ¿no? Y son cosas que uno dice, será, ¿no? Pero ella era amiga de San Francisco Asís. ¿Sí?
1: Cuando ella se fue de su casa, se fue precisamente
0: para seguir,
1: seguir a
2: sí, acá
1: San Francisco.
2: Lo que dice, que es muy lindo también, Clara tenía 18 años cuando confió a Francisco de Asís su deseo de consagrar su vida a Dios. Él la instaló en una pequeña casa cerca de la iglesia San Damián, a las puertas de Asís. Su hermana Inés y algunas otras jóvenes se unieron a ella para vivir en la pobreza total. Fueron las primeras franciscanas, más tardes las llamadas Clarisa, ¿no?
1: Bien. Bueno, y también padeció enfermedad por muchos años, ¿eh? Porque Santa Clara estuvo enferma 27 años en el convento de San Damián, soportando todos los sufrimientos de su enfermedad. En su lecho bordaba, hacía costuras y oraba sin cesar. El Papa la visitó dos veces y exclamó: ojalá yo tuviera tan poquita necesidad de ser perdonado como la que tiene esta santa monjita. Cardenales y obispos iban a visitarla y a pedirle sus consejos. San Francisco ya había muerto, pero tres de los discípulos preferidos del santo, Fray Junípero, Fray Ángel y Fray León, le leyeron a Clara la pasión de Jesús mientras agonizaba. La santa repetía: desde que me dediqué a pensar y meditar en la pasión y muerte de nuestro Señor Jesucristo, ya los dolores y sufrimientos no me desaniman, sino que me consuelan. Así que bueno, toda una vida de entrega, ¿no? Así que bueno, cómo no recordarla este martes, que va a ser el 11 de agosto, su día,
2: sí,
1: ¿no?
2: Y acá tengo algo también que no sé si lo hemos dicho, la protección de Asís. Uno de los milagros más célebres de Santa Clara ocurrió en 1240 durante un asedio a la ciudad de Asís. Por parte de las tropas del emperador Federico II, se dice que Clara, en un acto de fe, tomó el Santísimo Sacramento y se dirigió a la muralla de la ciudad con una profunda oración. Pidió la protección de Dios sobre su hogar y su gente. Según la tradición, una luz brillante emanó de ella y los soldados enemigos, aterrorizados, huyeron, dejando a Asís a salvo. Este milagro no solo salvó a la ciudad, sino que también consolidó la figura de Clara como una poderosa intercesora ante Dios.
0: Bien, chicas, creo que teniendo en cuenta a Santa Clara, nuestra misión es simple, sencilla: seguir a Cristo y su evangelio y llevarlo a los demás. Y tenemos una invitación muy especial para catequistas. Catequista, encuentro y fiesta. Celebramos el Día del Catequista. Partamos que el Día del Catequista es el 21 de agosto, pero esta invitación es para el día 29 de agosto. Comenzamos 9:30, culminamos con la misa a las 15 horas. Parroquia San Lorenzo Mártir. Invitan Decanato San Lorenzo y Junta Arquidiocesana de Catequesis, ¿sí? Y dice: juntos anunciamos, acompañamos y hacemos crecer la fe. Este entonces un encuentro de catequistas, encuentro y fiesta, celebrando el día del catequista.
2: Y ahí nos avisa el corresponsal Oscar Di Santo que no se suspende por mal tiempo. Así
0: y
2: que
0: no,
2: bueno,
0: pudo hacer adentro del templo.
1: Y organiza el Decanato San Lorenzo.
0: Sí, señora, sí lo leí.
1: Bueno,
0: bien, nos vamos con música, un poquitito de música con Revolución del Amor.
2: ¿Cómo no?

Hoy quiero hablar de los que no tienen nada. Los del alma gastada, lastimada, remendada. Los que tienen vacía la mirada. Los que corren contra el viento y no les queda tiempo. Los invisibles, los descartados, los abandonados. Es tiempo de que miremos al de al lado y le extendamos.

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1: Bien, y ya con visitas aquí en el piso, agradecerles primeramente por estar acá. Mirta, ¿cómo te va? Buen día. Y Marcelo, que es el esposo de Mirta, ¿sí?
2: Hola, muy buenos días.
1: Que la acompaña para todos lados, están siempre juntos. Mirta es integrante del grupo de adultos de la parroquia San Lorenzo Mártir, que mañana van a recibir el sacramento de la confirmación. Pero que el sábado pasado ella fue una de las que tomó el sacramento de la comunión por primera vez. Y bueno, y Marcelo fue el fotógrafo oficial de todos, porque lo teníamos ahí, así que él se ofreció y fue el fotógrafo de todos. Mirta, primeramente agradecerte nuevamente por estar acá y por haber formado parte y por formar parte de este grupo de 16 adultos que le dijeron que sí a Jesús. Un sí que, como yo les digo siempre, es una responsabilidad y un compromiso. ¿Qué significó para vos estos meses de catequesis? ¿Por qué lo hiciste?
3: Bueno, primeramente lo sentí hace mucho tiempo. Sentía como que Dios me estaba llamando y como siempre pasa que uno dice, no tengo tiempo, lo uh-huh. dejo para más adelante. Entonces como que delegué eso y se lo transferí a mis nenes. Les dije para que ellos se empiecen a estudiar catequesis para la comunión. Y es como que lo llevaba a ellos, pero como que yo, viste, ahí esperaba también. Y muchos me dijeron, ¿cómo no tomas junto con ellos? No, le digo, es la comunión de ellos, es el momento de ellos, quiero que ellos primero pasen por esto, y porque a ellos les interesaba también, creen en Dios, le interesa todo eso. Y es como que yo relegaba esto, lo dejaba para más adelante, espero. No sabía, y bueno, cuando ellos tomaron, fue ahí la decisión de seguir adelante, anotarme, y la verdad que es muy sanador, es re lindo, no sé, es emocionante. Yo lo hubiese tomado cuando era niña, pero bueno, surgieron diferentes situaciones, bueno, que no me permitieron esto, y bueno, hoy la verdad que lo agradezco de todo corazón. A ver.
1: Uh-huh. Y vos, lo sé, por ser tu catequista, pero tuviste ya el sacramento de la reconciliación, sí, que vos nunca lo habías vivido.
3: Sí.
1: Y tuviste el sacramento de ese perdón de Dios, y a vos te hizo una cosita, ¿no?
3: Sí, bueno, estábamos estudiando que, antes de la comunión tenemos que pasar por la confesión. Y es, lo que estudiamos era que, bueno, obvio que nos daba vergüenza de contarle al padre, uy, el padre qué va a decir, uy, mirá todas las cosas que hace esto, y nada que ver. La cuestión que cuando fui era como que yo sentía una necesidad profunda de que tenía que ir. Y la verdad que cuando entré, quiero decirlo, cuando me senté en el silloncito, eso, sentí como que una luz me abrazó. Uh-huh, una luz uh-huh. me abrazó y sentí que ese silloncito estaba suspendido en el aire. Fue algo mágico. Yo no entré esperando ningún sí, milagro, claro. nada de eso. Es como que el padre pasó a estar en otra cosa uh-huh. y era yo y alguien más, pero no era el padre. Bueno, para mí es el Espíritu Santo, fue algo mágico. Es más, ahora cuando fui, bueno, se los conté a todos los, a mi grupo de catecismo, y me dijo Susana una palabra, pero no recuerdo cómo uh-huh. era la situación que la que yo viví, no sé cómo era la palabra.
1: Gracia en el Espíritu.
3: Sí. Uh-huh. Y ahora cuando fui de vuelta para la comunión, y vos sabés que yo buscaba así en el asientito a ver si pasaba lo mismo. No pasó lo mismo. Era como que... Pero es eso lo que dice el padre, que a veces es muy, quizás es mucho dinero gastando en psicoanálisis. Uh-huh. Y la confesión es, te saca una mochila, pero enorme, enorme. No hay que tener vergüenza. El padre es lo más, no sé, tiene una luz que yo se lo dije adelante de todo el grupo. Me emocioné también porque, por esto es lo que le pasó también a mi marido. Uh-huh. Así que las misas de él son maravillosas, siempre tienen palabras justas. Me gusta cuando dice, no vengan a la iglesia solamente a manguearle a Dios. Vengan también a agradecer.
1: Agradecer.
3: Y estas últimas misas...
2: Las has sentido mucho.
3: Las he sentido uh-huh. mucho y he ido a agradecer.
1: Uh-huh. Bravo.
3: He ido a agradecer, sí.
1: Y vos, Marcelo, fuera de micrófono, dijiste algo muy importante que quiero que lo digas ahora al aire, porque si bien vos estás acompañándola a Mirta, ¿no? Como pareja, como esposo, vos cuando tenés que estás y demás. ¿Qué sentiste vos el sábado pasado en la misa de bautismo y comunión de adultos?
4: La verdad que cuando estaban los chicos recibiendo el bautismo y recibiendo la comunión, realmente te daba ganas de abrazarlo por la emoción que tenían uh-huh. y por cómo lo sentían, que realmente te daba ganas. A ver, yo les decía a ustedes hoy, sin conocerlos, te daba ganas de ir y pegarle un abrazo y contenerlos, porque estaban tan emocionados que como que Dios estaba en ese lugar. Como uh-huh. que estaba con ellos y, uh-huh. y como que los abrazaba y estaban emocionados. Eso les decía a ustedes, sin conocerlos me daba ganas de abrazarlos. Y después con respecto a lo que decía Mirta, de que por ahí uno cuando tiene ese prejuicio de decir, no, ¿qué voy a tomar la comunión si ya soy viejo? Uh-huh. Y es mentira. Cuando uno quiere, realmente puede. Y nunca es tarde.
2: No, seguro, los tiempos.
4: Yo creo que estamos viviendo una... Y tenemos que aprovechar esto, de que tenemos una iglesia abierta a la población. Entonces uh-huh. tenemos que aprovecharlo, saberlo aprovechar. Y tenemos un padre muy abierto. Lo he comprobado yo, que cuando vos querés hablar con él, él está. Uh-huh. Así que tenemos que aprovechar eso.
1: Uh-huh. Claro.
5: Uh-huh. Marcelo, te quería preguntar si vos estás en el grupo de hombres también.
4: No.
1: Uh-huh. Bien, una invitación que podés integrar el grupo de hombres.
2: El grupo de hombres también.
1: Bueno, chicos.
2: Y me gusta ese testimonio, el testimonio del trabajo. Me gustaría que lo comentes, sí.
1: Comentar.
4: espero que Fernando no se enoje.
2: No, porque bueno.
4: Yo hago todo lo que sea mantenimiento del hogar. Y le decía a Fernando, vos sabés que últimamente paso presupuesto y no. Yo no sé si me han hecho brujería. Y me dice Fernando, eso no lo digas, dice, porque Dios está con vos.
2: Claro.
4: O creer o reventar. Sí. Me hizo una bendición el padre. A los 10 minutos, mientras estábamos en misa, empezó a sonar el teléfono.
2: Mira vos.
4: Todos los trabajos que tenía frenado...
2: Salieron.
4: Repito, bien. Creer y... O sea, a ver, yo tampoco voy a la iglesia por eso. Yo voy primero, y después hay otra anécdota que tengo con la nena mía. Yo tengo el nene que tiene 11 años, la nena tiene 9. Y fuimos a un encuentro que hacían con los chicos de Scout, adentro y la nena andaba jugando con ellos, y le dice una nena, ¿y vos por qué no venía a catequesis? Y le quedó en la cabeza que quiere ir a catequesis. ¿Quiere ir? Ya hacían 2 meses que habían empezado. Hablamos con el padre. Fernando, mira, quiere ir a catequesis. Que venga a catequesis. Claro. Y ahí arrancó. Arrancaron los dos juntitos y hicieron todo. Comunión, con todo.
2: Mirá vos.
1: Y sí. Pasa bueno. Por ahí un poco el empujón.
5: ¿Ustedes vivían acá en San Lorenzo o vienen de otros lugares?
4: Yo soy del Chaco.
3: Yo era de Puerto y bueno, hace un tiempo ya estamos acá en San Lorenzo.
2: En San Lorenzo.
3: Sí, pero pasamos por otros lugares, Rosario, y nos instalamos acá.
1: Bueno, chicos, muchísimas gracias por llegarse hasta acá. Lamentablemente se nos termina el programa, pero bueno, Mirta, como siempre les digo, lo más lindo está por venir.
3: Sí.
1: Mañana es un día re especial, porque se confirman, le confirman a Dios que quieren ser sus testigos, ¿no? Y ahora en un ratito tenemos el ensayo, que de tanto hablaba hoy Fernando, los ensayos que se vienen por delante, y no son pocos, son 60 personas entre chicos y adultos que mañana van a recibir la confirmación. Entonces, un poco pedirle al Señor por cada uno de ustedes, que los ilumine por sus familias, que las contenga, los ilumine, que los asista en todas las necesidades que puedan tener, y que a nosotros nos dé esa sencillez, esa humildad, esa sinceridad para poder seguir proclamándolo en todos lados. ¿Les parece si hacemos un Padre Nuestro, un Ave María y un Gloria? Padre nuestro que estás en el cielo, santificado sea tu nombre, venga a nosotros tu reino, hágase tu voluntad en la tierra como en el cielo.
6: Danos hoy nuestro pan de cada día, perdona nuestras ofensas, como también nosotros perdonamos a los que nos ofenden. No nos dejes caer en la tentación y líbranos del mal. Amén.
1: Dios te salve María, llena eres de gracia, el Señor es contigo. Bendita tú eres entre todas las mujeres y bendito es el fruto de tu vientre, Jesús.
6: Santa María, Madre de Dios, ruega por nosotros pecadores, ahora y en la hora de nuestra muerte. Amén.
1: Gloria al Padre, al Hijo y al Espíritu Santo.
6: Como era en un principio, ahora y siempre, por los siglos de los siglos.

0: hasta aquí llegamos con este programa de hoy, sábado 8 de agosto ya, chicas, de este 2026. Yo les digo y pido oración que el próximo sábado no voy a estar y el otro tampoco.
1: Por una buena causa.
0: Sí, no voy a estar el sábado próximo porque me voy a un retiro y el otro porque va a estar el cursillo de mujeres número 101 de la Arquidiócesis de Rosario, en el cual estoy en el equipo.
2: Así que nos va a dejar
0: solas.
2: Así
0: que las dejo solas, tristes y abandonadas. Y bueno, pidiéndole al Señor que nos ayude a todas las que vamos a coordinar este cursillo, ¿no? Para llegar a las hermanas que van a vivir su experiencia con Cristo. Dicho todo esto, recuerden que seguimos dentro de las patronales. Hoy misa a las 19. Mañana las confirmaciones a las 10 de la mañana. No les digo que vayan todos a misa porque va a estar lleno el templo. El que quiera puede ir, por supuesto. Y el día lunes a las 10 menos cuarto aproximadamente, ya en el pórtico de la Gloria, para ya celebrar el día propiamente dicho de nuestro santo patrono. Recordamos el día martes, cura Brochero en Ricardone, y el día miércoles, misa en el hospital. Y el 29 de agosto, día del catequista, una celebración especial, un encuentro especial en la parroquia San Lorenzo Mártir, desde las 9 y hasta las 15 horas, que invitan Junta de Catequesis Arquidiocesana y Decanato San Lorenzo. Dicho todo esto, muy buena semana, paz y bien para todos.
2: Hasta el sábado, paz y bien.
1: Disfruten, sean felices.

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Buen día para todos, ¿cómo están? Bienvenidos. Pasaron 14 minutos después de las 10 de la mañana y ya estamos para comenzar en esta mañana fresca, afortunadamente fresca. Yo que sufro la artrosis, hermano, con esta temperatura me viene bien. ¿Cómo les va? ¿Cómo andan? ¿Qué semanita, eh? ¿Qué semanita? Lluvia, bueno, todos los condimentos tuvimos esta semana, ¿eh? Así transcurre la vida, así transcurre la vida. Y nosotros estamos desde Universal FM 95.3, la frecuencia de todos. Vamos a hacer aires de folclore desde ahora y hasta las 13.

con este malambo de Víctor Velázquez y allí con la orquesta de Armando Patrono, esta grabación histórica, única e irrepetible, que hemos elegido para identificar este espacio. Con esta música le damos la señal de que vamos a arrancar. Este programa que tiene sus años de trayectoria, orgullosos estamos de eso. Y hoy es una fecha muy especial para los folcloristas. Algunos por allí no lo retienen, pero nosotros lo vamos a recordar. Hoy es una fecha especial. Primero, el cumpleaños de mi hija, Gabriela Soledad, así que le envío un beso grande. El mejor saludo que puedo darle a mi hija en este 8 de agosto para Gabriela Soledad. Y también un 8 de agosto de 1937 en Jujuy, de una familia con costumbres gauchescas, con antepasados y orígenes árabes. Un día como hoy, un 8 de agosto, nació Jorge Antonio Cafrune Herrera. Si hablamos del folclore nacional, del folclore argentino, tenemos que hablar de muchas figuras, de muchos artistas, grupos, poetas que hicieron de esto, de nuestro folclore, un camino ancho que se sigue transitando con distintas formas hoy, pero que aquel que busca dar formas nuevas siempre pega la vuelta y vuelve al origen. Porque ahí está el folclore. Búsquenle la vuelta que le busquen, hay que volver a la fuente. Y Cafrune ha sido uno de los grandes artífices de que el folclore penetrara en mucha gente que tal vez nunca le hubiera prestado atención. Yo tengo amigos al que les hice escuchar Cafrune y que hoy se han convertido en fanáticos de Cafrune y no lo habían escuchado en su vida. Cafrune, además de su estampa gaucha, era un cantante muy hábil para elegir repertorio. Él decía que cantaba lo que le llegaba al corazón. Su guitarra tiene un embrujo especial. Es increíble que un solista, acompañado con su guitarra nada más, pueda hacer todas las cosas que hizo Cafrune. Amado en España, que estuvo muchos años en España, es más, él se casó con una española, tuvo hijos con esa española, donde iba Cafrune era una atracción, no solamente por verlo con esa estampa gaucha, sombrero aludo, sino que escucharlo cantar era un placer, es un placer, porque yo los invito a escuchar tantas grabaciones. En su momento fue uno de los artistas del folclore que más grabó. Es muy difícil hacer un correlato de las grabaciones de Cafrune. Y hay muchos videos que circulan en las redes, en España, en Estados Unidos. Hay audios cuando les hizo una guitarreada para los empleados de la ONU en Estados Unidos. Eso, todos esos videos, todos esos audios por allí andan dando vuelta. Nosotros hoy le vamos a dedicar en el comienzo a este notable artista nuestro, a este inmenso gaucho jujeño que agigantó esa calle ancha que es nuestra música folclórica. Y vamos a arrancar con una zamba emblemática en el repertorio de Jorge Cafrune, que por ejemplo
un artista mendocino, hizo una tesis, escribió sobre la zamba de Mi Esperanza, y hace poco ya, y lo está presentando por todo el país, al libro, La que sabemos todos, se llama el libro, Zamba de Mi Esperanza. Roberto Mercado escribió ese libro. Hoy va a estar Roberto Mercado aquí en San Lorenzo, en Buenas Raíces. Bueno, él escribió un libro sobre esta zamba, que alguna vez le llegó a las manos de Cafrune, y Cafrune inmediatamente hizo de esas poesías, completó la obra. Esa obra de arte la completó Cafrune con su guitarra, con su voz. Abrimos este Aires de Folclore en este 8 de agosto, recordando, como siempre lo hacemos, porque siempre está presente en nuestro programa, además de decir que somos fanáticos, de Jorge Cafrune.

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1: Escuchábamos a Jorge Cafrune con Samba de mi Esperanza, de Luis Profili, hombre que se acercaba a un lugar donde una peña a bailar, un empresario mendocino, y un día le salió esto que escuchábamos. Escribió esto, Samba de mi Esperanza, que después fue corregido por algunos, y Cafrune le dio vida. Cafrune nació en la finca La Matilde, en el Sunchal, en el Carmen, allí en la provincia de Jujuy. Estudió el secundario en San Salvador de Jujuy y tomó las clases de guitarra con un profesor de apellido La Madrid. De allí que Cafrune se defendía muy bien con la guitarra. En la juventud de Jorge Cafrune, la familia se traslada a la ciudad de Salta. Y allí conoció a un grupo de músicos, de muchachos jóvenes como él, que despuntaban el vicio juntándose a cantar y a tocar la guitarra. Eran nada más ni nada menos que Luis Valdés, José Eduardo Zaguat, Tomás Campos y Gilberto Vaca. De allí, un día decidieron los muchachos juntarse y formar un grupo. Salieron las voces del Guaira y después un fugaz paso por los cantores del Alba tuvo Cafrune. Allí, en la provincia de Salta. Hoy, 8 de agosto, fecha de nacimiento de Jorge Cafrune.

Ahí estamos escuchando a los Guairas, las voces del Guaira, las voces del Guaira. Las voces del Guaira que se forman en 1957, allí formaba parte Cafrune, en ese tiempo. Ahí graban el primer disco en ese año. Y escuchábamos a Cafrune con un clásico del repertorio de Jorge, Que seas vos, la zamba de la tucumana Marta Mendicute, que ganó, esta zamba ganó el Festival Odol de la Canción. Fíjense cuando las empresas hacían concursos, en este caso de canciones. Allí gana esta canción, cantada por Marta Mendicute, en 1964. Cafrune escuchó esto, inmediatamente lo grabó, y siempre Marta Mendicute decía de que no había nadie que pudiera cantar esa samba como la cantó Cafrune. Dice, lo que hizo Cafrune con mi samba es una cosa hermosa, única. Que seas vos, cantaba Jorge Cafrune. Bueno, después de las voces del Guaira, Cafrune tiene un paso fugaz por los cantores del Alba, y ya luego comienza su camino como solista. Después de tocó el servicio militar a algunos de los integrantes de las voces del Guaira, y allí se deshace el grupo, toma forma por los cantores del Alba. Cafrune pasa fugazmente por allí y luego ya comienza su camino de solista, que lo llevaría a ser la figura importante de nuestro folclore. Jorge Cafrune.

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1: Y escuchábamos a Jorge Cafrune con Linda mi tierra jujeña en esta mañana con aires de folclore. Decíamos que Cafrune, ya cuando comienza su camino solista, lo de Cafrune fue al revés de lo que cualquier artista generalmente hace: ir a la capital federal, tratar de instalarse allá y de ahí ser conocido, hacerse conocido desde ahí. Cafrune hizo al revés. Comenzó grandes giras por el país, con su atuendo gaucho, con sus canciones, con su forma de decir. Así fue que también llegó a pueblitos muy pequeños, por ejemplo en la provincia de Buenos Aires, y ahí conoció a un cantor que andaba despuntando el hombre, ya escribía sus canciones, nada más ni nada menos que José Larralde. Lo conoce allí en Guanguelén, y luego Cafrune es que le insiste a Larralde que se vaya a Cosquín, que él lo esperaba en Cosquín. Y Larralde le hizo caso a Cafrune, fue a Cosquín. Pero al revés de Cafrune, Larralde fue una sola vez y no fue nunca más. Cafrune en Cosquín era un ídolo, era un ídolo. Cafrune frecuentaba la peña de la Europea, de la Confitería Europea en Cosquín, y la gente se agolpaba allí para verlo a Cafrune, para escucharlo cantar. Cafrune en Cosquín, aún hoy, el recuerdo de Cafrune está muy vivo y sigue siendo esa figura que, entre otras cosas, corrió la carrera de burros con el cura Monguillot, caminaba por las calles como uno más. Está muy fresco el recuerdo de Cafrune. Esto le pasa a Yamila, a la hija de Cafrune, cuando llega por allá y la gente la para y le cuenta cosas del padre, porque era un habitante más de ese lugar. Estamos recordando, nada más ni nada menos, un 8 de agosto nació Jorge Cafrune.

Y seguimos con Aires de Folclore. Escuchábamos a Jorge Cafrune con Niño Rupá. Y Cafrune cantó a toda la patria, le cantó. Le cantó a Cuyo, le cantó a la Patagonia, le cantó al norte, le cantó a la provincia de Buenos Aires, al litoral. Ya se había conocido en Cosquín con Aníbal Sampaio, el uruguayo, notable autor, cantor, arpista, que tenía las ideas de Cafrune. De Aníbal Sampaio, Jorge Cafrune elige grabar, entre obras que vinieron después, esta. De Aníbal Sampaio, Jorge Cafrune grabó El Pescador, que es una obra que Cafrune la hace única.

0: Ahí estaba Cafrune cantando El Pescador de Aníbal Sampaio. ¡Qué grabación! ¡Qué grabación esta de Cafrune! Es una cosa increíble. Esto sí que es increíble, que un tipo con su guitarrita nada más, ¿eh? Como diría algún funcionario nacional, el mapita, bueno, con su guitarrita en este caso. Tremendo lo de Cafrune, tremendo. En 1967, Cafrune presenta la gira De a Caballo por mi Patria, en homenaje al Chacho Peñalosa. Recorre provincias, lugares, filmando algunas cosas, que quería formar allí, quería armar como un cortometraje, imágenes y filmaciones, y además de conocer lugares de la patria, y montado a caballo, siempre a caballo, amante de los caballos peruanos, era Jorge Cafrune. Alguna vez me contó el turco Asaf Aguad, aquel que tenía el almacén en la calle Salta y Dorrego, aquí en San Lorenzo, que él lo conoció cuando lo llevó a cantar a un lugar de Santiago del Estero. El festival se suspendió, no me está saliendo el nombre del pueblo, ya me voy a acordar. Llovió 3 días, entonces lo tuvo Cafrune 3 días en la casa. El turco Aguad, allá en Santiago. Y entonces cuando el turco se radicó aquí en San Lorenzo y se enteraba que Cafrune andaba por acá, lo iba a ver. Y un día se enteró que estaba en Rosario y resulta que Cafrune estaba haciendo juego de rienda en la sociedad rural. Estaba haciendo esto Cafrune, que amaba los caballos y le gustaban los juegos de rienda. Pero tenía predilección por el caballo peruano. Bueno, inició esa gira. En el camino, Cafrune conoce a un cantor muy joven que inmediatamente se convierte en un fanático de Cafrune. Estamos hablando de Facundo Cabral. Facundo Cabral era fanático de Cafrune y de Yupanqui. Contaba Facundo Cabral que un día él tenía que embarcar en un aeropuerto, y cuando llega al aeropuerto en Europa, ve que la gente corría y se amontonaba en un lugar. Le llamó la atención, a ver qué pasa, voy a ver. Estaba sentado Cafrune con la guitarra cantando. Y la gente en el aeropuerto iba todos a ver lo que cantaba Cafrune allí, lo que está a escuchar. Y se hicieron muy amigos. Le gustaba a Cafrune cómo escribía Cabral y le pidió una canción alguna vez. Vamos a escucharlo a Facundo Cabral contando de esa canción que le pidió Cafrune. Habla Facundo Cabral.
1: Y un día subo al escenario en Uruguay, Cafrune me pedía una canción. ¿Y qué le iba a escribir a Cafrune? Si cantaba Yupanqui, o cantaba Jaime Dávalos, o cantaba Tejada Gómez. ¿Qué le podía yo? Nada, yo tenía mucho pudor. ¿Qué le iba a escribir? Yo le insistía que quería cantar una canción mía. Y yo no la escribía jamás. Y un día en Uruguay nos encontramos, y hacía mucho tiempo que no lo veía, y tomamos vino de más. Y terminamos bastante borrachos. Y justo era la hora de trabajar en el cantaba Jaime. Boliche, no iba nadie. Ya no era un boliche de minorías, era de nadiería. Y cayó el turco y me dijo, ¿y mi canción? Porque yo pensé que se había ido a dormir. No, dejamos de estar festejando el reencuentro y volvió, se quedó ahí. Y yo no le podía mentir y le dije, la tengo, ya la tengo, y la canté. Fíjate qué curioso, entera. Después me sentí una conmoción. Letra y música, dije, esto es más bello de lo que yo podía hacer. Este es un regalo de Dios, era para el turco. El turco lloró mucho. Fue emocionante. Al otro día vino, me dice, dame la canción. Dice, la grabamos en un cassette porque yo la había grabado en Buenos Aires. Y yo no me acordaba más la canción. Había algo de una bicicleta, me acordaba que perseguía a alguien. que después lo cambió porque a él se le hacía absurdo. Entonces decía, me gusta estar tirado siempre en la arena, decía, ¿no? Y acá cambiaba, o en un matungo perseguir a Manuela. Claro, era absurdo que afrono en bicicleta. Yeah.

Un señor amigo nos invitó a cenar esa noche, al otro día de que el señor me regalara la canción. Y al final de la cena me dijo, yo no te voy a ver en la Navidad, entonces te voy a dar tu regalo de Navidad esta noche. Me regaló un cassette. La mujer había grabado la función. Y yo recuperé la canción a la que, entre muchas cosas, le debo incluso esa casa donde ahora mi madre está sentada frente a un televisor, esa mesa, esa silla y ese televisor donde está viendo el programa. Porque me lo dio la gente después de esa canción. Fue muy bello. La cantamos en el Monasterio de la Rábida, en Huelva, en qué sé yo, en Europa, en 3 o 4 países, en América también. Siempre era una fiesta. Y lo más lindo, que un día mi madre venía en el ómnibus que va a Tandil, bajó en el bar Truco de las Flores, porque ahí es una parada obligatoria. Además son amigos ellos. Y escuchó en la radio del bar la canción. Mi madre empezó a tomar en serio mi trabajo cuando escuchó que Cafruna me cantaba una canción.

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1: Y escuchábamos a Jorge Cafrune con esta canción que le escribió Facundo Cabral para él. Se le escribió para él. Que nació de un tirón, nombre pasado en vino, que ni siquiera se acordaba la letra, y menos mal que alguien tuvo la sagacidad de grabarla ahí en el momento de ese encuentro en Uruguay. No soy de aquí ni soy de allá. Facundo Cabral. Y este se me escapó. Facundo Cabral se me escapó. Yo quería conocerlo a Cabral. Y nunca pude hacerlo. Nunca pude conocer a Facundo Cabral. Era fascinante escuchar sus historias. Y tengo un disco de Facundo, que es mi disco de cabecera. De cabecera para dormirme también, porque lo escucho permanentemente. Es una grabación de Facundo en un recital en Lima. Facundo le escribió este No soy de aquí ni soy de allá, que tomó el vuelo. Increíble la canción. Cantada por Cafrune, se convirtió en una canción universal. No soy de aquí ni soy de allá. Bueno, y hablábamos de que en el año 67 Cafrune inicia esa gira por el país de a caballo, y siempre homenajeando a los héroes que defendieron la patria, Chacho Peñalosa, que le fascinaban los caudillos a Cafrune. Es más, los hijos tienen nombres de caudillos, argentinos y extranjeros. Y él grabó de León Benarós y Adolfo Ábalos, Montonereando.
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0: escuchábamos cantar a Jorge Cafrune de León Benarós y Adolfo Ábalos, Montonereando. Adentro. Y allí escuchamos a Cafrune cantando Valderrama. Para mí, es la mejor versión de Valderrama, la de Jorge Cafrune. No se puede empardar. Ahí no hay para empardar. Es una versión única la de Cafrune. Cafrune en Cosquín, como les decía, era un tipo muy popular, muy querido. Y Cafrune va a producir uno de los hechos más importantes de nuestro folclore. Es más, hay gente que cree que esto es como un nacimiento del folclore. No, no es. Pero es un hecho fundamental. Es un hecho fundamental. Porque no sé qué hubiera pasado si lo hubiéramos conocido como cantante a Mercedes Sosa, si Cafrune no se animaba a hacer lo que hizo. Esa noche, Cafrune, cantando en el escenario de Cosquín, va a decir esto que ya escuchamos.
1: El Festival de Cosquín es y se caracteriza por dar año a año una o varias figuras nuevas. Yo me voy a atrever, porque es un atrevimiento lo que voy a hacer ahora, y me voy a recibir un tirón de oreja por la comisión, pero ¿qué le vamos a hacer? Siempre he sido así, galopeador contra el viento. Les voy a ofrecer el canto de una mujer purísima que no ha tenido oportunidad de darlo y que, como les digo, aunque se arme bronca, les voy a dejar con ustedes a una tucumana, Mercedes Sosa. Thank you.

Escuchábamos a Jorge Cafrune presentando a Mercedes Sosa, el audio original de aquel 31 de enero de 1965 en la Plaza Próspero Molina. Y esto trajo muchas historias, trascendidos, que lo habían multado a Cafrune, que lo habían echado de Cosquín. Tantas cosas se dijeron a partir de ese hecho, que, como digo, es fundamental en la historia de nuestro folclore, porque presentó nada más ni nada menos que a Mercedes Sosa, que fue una figura emblemática de nuestra música popular. Cafrune, que siempre le gustaba homenajear a los patriotas, pretendió homenajear a José de San Martín. Trajo tierra de Boulogne-sur-Mer e inicia una cabalgata que saldría desde la Catedral en Capital Federal rumbo a Yapeyú. En las alforjas llevaba en su montado tierra de Boulogne-sur-Mer. Y bueno, el 31 de enero de 1978 él inicia esta travesía a caballo hasta Yapeyú, y esa noche es atropellado por una camioneta, que están todos los datos, porque también mucho trascendido, que lo habían asesinado, que la camioneta había huido, que no se sabía quién era, están todos los datos de quién lo atropelló. Era un joven de 20 años, en una camioneta, allí en Benavides, en el partido de Tigre. Cafrune venía ya avanzadita la noche, montado con su compadre Chiquito Gutiérrez, y la camioneta no lo vio. Este joven de 20 años, Héctor Emilio Díaz, no los vio. Los vio encima y los atropelló. Chiquito Gutiérrez le pegó el grito a Cafrune: correte, que esto no nos vio. Y la camioneta los embistió. Chiquito Gutiérrez se salva de ese accidente, el compadre de Cafrune, porque cae en el buche de la camioneta. En cambio, Cafrune cae hacia el costado, donde pega con todo su peso sobre el zanjón del costado de la ruta. Lo mata su propio peso a Cafrune. Le revienta el vaso. Y muere pasada la medianoche, primero de febrero de 1978. Esa es la historia del fallecimiento de Cafrune. Después se escribieron tantas cosas. Yo me ocupé de buscar mucho también. Tengo algunos recortes de aquella época. Tengo grabaciones, la grabación de Chiquito Gutiérrez, cuando salieron de la catedral. Las recomendaciones que muchos le hicieron, que no saliera de Buenos Aires de noche, porque hoy en algunos lugares no está iluminado la entrada a la provincia de Buenos Aires. Imagínense en aquella época, era un riesgo. Pero bueno, la caravana que acompañaba a Cafrune se demoró, porque bueno, la gente salía a esperarlo, Cafrune se quedaba, y en un momento dado, cuando ingresan a Benavides, él hace adelantar la caravana. Le dicen: bueno, vayan al punto donde vamos a llegar, avisen que ya estamos llegando. Entonces la caravana, era una casilla rodante, se adelanta y Cafrune queda con su compadre ahí. Y este joven de 20 años con una camioneta Dodge lo atropelló.
Esa fue la muerte lamentable de este artista único, único, de un artista que recorrió el país, porque este no anduvo cantando cosas porque sí nomás. Y muchas versiones de tantas cosas, como la pelea con Yupanqui, realmente la discusión con Yupanqui tomó vuelo porque también alguna prensa buscaba que eso pasara. Yupanqui le molestaba que Cafrune tomara sus obras y las recortara y las grabara no completas, entonces le molestaba. Y esto se lo decía, porque eran muy amigos, y por eso no se entendía el porqué de la pelea. Porque Yupanqui estaba en España en aquella época cuando se inició la discusión. Y Atahualpa escribió una carta y le contestó de la misma forma a Cafrune. Una cosa inentendible porque en más de una vez Cafrune ha visitado a Yupanqui, es más, lo ha llevado él en su vehículo a Atahualpa. Por eso no se entendía la pelea y no se entiende, es una anécdota que no hay que detenerse en eso, hay que detenerse en que estamos hablando de dos de las figuras de las tantas que tiene nuestro folclore importantes, de las más importantes. Cafrune cantó, como les dije hoy cuando arrancamos esto, le cantó a todo el país, a toda la patria. Y él grabó de Portal y el mismo Atahualpa Yupanqui esto que lleva por nombre Zambita del Caminante.

Muy bien, seguimos con Aires de Folclore y con Zambita del Caminante. Dábamos por finalizado este recordatorio, este homenaje, no sé, llámenle como a ustedes les guste. Yo lo disfruto a esto porque, como me llamaba recién un oyente ahí, me dice Gustavo, qué cosa hermosa, y es verdad, es verdad. Cafrune es uno de los grandes intérpretes. Así que, Zambita del Caminante, música de Portal, letra de Yupanqui, para Jorge Cafrune. Y le digo quienes hacemos Aires de Folclore en este sábado 8 de agosto, único e irrepetible, como nuestro operador, que es único e irrepetible, que había prometido que si llegábamos a la final del Mundial se iba a rapar, pero parece que al tipo le advirtieron, no sé quién. Le advirtió, si venís rapado acá no entras, te dejo el bolsito en la puerta. Entonces el tipo no se pudo rapar. Se cortó el pelo. Y no se rasuró ahí como decía que... No, no, así que bueno, pero ahí está sobreviviendo. Nuestro operador se llama Gustavo Butisé.

¿Cómo anda Butiche? Lo escuché esta semana con su amigo de Buenos Aires. ¿Cómo se llama? Daniel Arias, el productor. Sí, lo escuché charlando con él. Así que el túnel está al palo. Muy bien. Ahí está. Escúchenlo a Gustavo Butiche en el túnel de lunes a viernes de 13 a 15. Allí está el túnel. Todo el rock nacional. La banda de Moyo, ¿cómo se llama el grupo de Moyo? Dividido, no lo escucho Dividido en su... ¿Qué pasa con Moyo? ¿Le tiene alguna animosidad a usted? No lo escucho a Moyo acá, ¿eh? Así que póngalo un poquito más seguido a Moyito. Bueno, ahí está Gustavo Butiche en los controles, Gustavo Madera en la conducción. Esto se llama Aires de Folclore. Vamos por Universal FM 95.3, la frecuencia de todos. 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Quiere enviarnos un mensaje a nuestro Facebook, nos busca como Gustavo Bisón Madera. Bueno, mensaje a nuestro Facebook que llega desde Miami, Ernesto Alberto Cuello, como siempre él está acompañándonos desde allá, este cantor entrerriano, y me escribió este amigo, dice, sábado 8 de agosto,

punky, claro, son muy extensas. Entonces Cafrune grababa una parte, sintetizaba el hombre, y eso le molestaba a Joe Punky, le molestaba mucho. Pero eran amigos ellos, y la verdad que no se entiende hasta el día de hoy por qué. ¿Por qué? ¿Qué pasó? También para Clarita, para De Craco, Petty querida. Me decía Petty que la mamá de ella trabajaba en la casa de la familia Lomelo. Y Cafrune paraba acá en San Lorenzo, ahí de la familia Lomelo. Y bueno, dice, yo le planchaba las ropas, las camisas, todo, dice, a Cafrune cuando estaba ahí. Y es más, dice, un día me trajo en el auto hasta mi casa, dice, y yo le dije que me dejara en la esquina, dice que la mamá de Petty le dijo a Cafrune, déjeme en la esquina porque a ver si todavía se me enojan en mi casa que usted me trae. Así que Cafrune la dejó en la esquina, ahí en Eleni Poussel. Qué historia, ¿eh? Qué gigante este hombre que por donde pasó dejó una historia. Como me contaba Asaf Awad en su momento, que se realizaba el festival en Lujuríes, allá en Santiago del Estero, y bueno, el turco era de la comisión, y entonces lo llevaron a Cafrune a cantar allá, llovió, se suspendió y llovió 2 días, entonces Cafrune se quedó ahí en la casa de Asaf también. Iba a Cafrune y le decía a la señora, señora, deje la cocina que yo voy a cocinar para todos. Y el turco agua también de los mismos gustos en la comida que Cafrune. Entonces, y él cocinaba, dice, y cocinaba para todos, dice, muy buen cocinero. Por donde pasó, Cafrune dejó una historia. Eso es así. Así que gracias Pipo Gorría y también para Petty que se comunicó con nosotros. Miguelito Díaz también, prendidito, escuchando lo de Cafrune. Gracias Miguel, gracias Entrerriano. Gracias Entrerriano. Bueno, y yo había preparado Sin Caballo y el Montiel que grabó Cafrune de Atahualpa Yupanqui cuando llegó a Entre Ríos y se hizo amigo de allá de la paisanada. En Rosario El Tala y escribió Sin Caballo y el Montiel, pero no entraba todo. Le hemos dedicado un espacio importante a Jorge Cafrune hoy con Aires de Folclore, que sigue así. Aires de Folclore sigue de esta forma.

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Seguimos con Aires de Folclore, seguimos y escuchábamos a los cantores de Quillaguasi, qué extraordinario, qué conjunto. Racimito Moreno de Lastra y escuchábamos a los cantores de Quillaguasi. Bueno, me dice acá Hauser. El Rolly Hauser dice, avisale a Gustavo que lo estamos escuchando camino a Córdoba. Estamos en Bustinza. Vamos, Rolly Hauser, viejo nomás, che, el hombre del tango. Un abrazo. Bueno, que vaya bien el viaje, ¿eh? A cuidarse. Gracias, muchas gracias, muchachos. Muchas gracias. Nico Pizarro, hola, hermanos. Buen día para los dos, Gustavo. Los escucho. Abrazos. Bueno, gracias, Nico, querido. El hombre de las milongas y las payadas. Milonga entre mate y mate. Así se llama el programa de Nico. Mates y milongas. Entre mates y milongas, digamos bien. Mañana, domingo, de 16 a 18, acá en la Universal. Escúchelo a Nico. Mucha milonga para escuchar. Mucho y payadores también. Mario Asciarri. Mirá, Mario, querido. Qué tipazo, Mario. Qué tipazo este Mario. Extraordinario el programa de hoy. Cuántas cosas que uno no conoce y aprendemos. Gracias, Gustavo. Gracias a vos, Mario. Gracias. Gracias. Yo siempre les digo, a mí me gusta leer mucho. Mi viejo era un gran lector y él escribía muy bien, cosa que yo le envidiaba. Y yo le decía a mi viejo, papi, tenemos que hacer un libro. Digo, yo te voy a contar todo y vos que escribís bien, hacemos el libro. Y bueno, me dice mi viejo, dale. Y mi viejo se jubiló en febrero y se me murió en septiembre. Y eso quedó trunco. Y hay muchos amigos que me dicen, Gustavo, ¿por qué no escribí? ¿Por qué no escribí? Y la verdad que tengo ganas y me arranco y me paro. Pero yo siempre les digo, yo leo mucho y investigo. Y cuando me gusta decir una palabra, me gusta hablar con conocimiento de lo que estoy diciendo, si no, no hablo. Si no, no hablo. Un montón de cosas para buscar y leer. Leer de todo, porque muchas cosas de lo que nos están pasando hoy, hay que leer e interiorizarse para saber qué es lo que está pasando hoy. Porque esto de la tierra no se vende, no es un eslogan, como dijo el contador de cuentos Luis Juez, el senador Juez, este que cuenta cuentos, que dijo, y nos faltó picardía, nosotros los otros hicieron el eslogan. La patria no se vende más que eslogan, hermano, acá hay un negocio ya preparado. Entonces hay que leer, hay que interiorizarse, hay que

saber de qué se trata. Y yo en este caso, recién hablaba con Miguel Díaz, que él es fanático del programa, que también me destaca por eso, porque yo me gusta, yo cuando yo, en aquellos comienzos del programa, estoy hablando hace 30 años atrás, yo decía que lo de Cafrune había sido un accidente. Y mucha gente me llamaba y me decía de todo. Porque está instalado de que lo mandaron a matar a Cafrune. Está instalado que lo mandaron a matar. Y no es así. No es la realidad. No es verdad. Fue un accidente. Yo tenía un amigo, un hombre grande ya, que él siempre me decía, nada que ver con el folclore, pero le fascinaba escuchar a Cafrune. Y cuando lo escuchaba me decía, hijo, no hay que hacer boludeces en la vida. Y este tipo se mató, se murió por hacer boludeces. Andar de noche de a caballo, es la verdad. Es la verdad, en una ruta, sin luz. No iluminada esa ruta. Y eso me quedó grabado siempre que me decía este hombre, no hay que hacer cosas que pueden ser peligrosas. Y es así. Y bueno, con el tiempo, todo se fue poniendo a la luz. Cafrune no era perseguido. Lo que pasa que una milonga que hable contra el poderoso, en la voz de Cafrune, era poderosa. Ese era el tema. La zamba de mi esperanza, que no la alcanzaron a prohibir, cantada en la voz de Cafrune, tiene un sentido. La milonga del solitario, el Martín Fierro, en la voz de Cafrune es poderoso. Entonces, ese era el problema que tenían con Cafrune. Que lo que cantara movilizaba a la gente. Como lo que pasó en el campeonato mundial, recientemente terminado, con los jugadores de la selección cuando despliegan un cartel "Las Malvinas son argentinas". Eso despertó a la gente. Esa bandera, o ese trapo, como se le dice a las banderas que se llevan a la cancha, al fútbol, ese trapo en manos de estos muchachos de la selección y después de ganarle a Inglaterra, fue poderoso, fue el hecho político más importante de los últimos años. Y llegó hasta ahora. Este gobierno todavía no sabe cómo desentrañar la madeja que se le hizo a partir de ese hecho. Que ahora se conoce que la FIFA no había prohibido que entraran con carteles a la cancha. No lo había prohibido la FIFA. El gobierno lo prohibió. El gobierno hizo trascender que no se podía entrar con bandera, con el mapita de las Malvinas. Entonces, claro, ese hecho, ante jugadores que se convirtieron en prácticamente nuestros, ese hecho fue poderoso. Fue tremendo. Entonces ahora, fíjense, este noruego tan famoso goleador que juega en Inglaterra, Haaland, lo leí, le envía un saludo a Messi y entre las cosas que le dice, que le desea suerte y le desea que los ingleses devuelvan una parte de la tierra argentina que le han usurpado. Lo dice Haaland. Fíjense todo lo que causó este hecho. No solamente miran los argentinos, miran los extranjeros también. Dio la vuelta al planeta, esto es tremendo. Entonces, con Cafrune pasaba lo mismo. Una milonga que le llamaban protesta, cantada por Cafrune, era poderosa. ¿Por qué? Porque la gente la hacía propia a esas letras. Esto es Aires de Folclore. Cerramos esta parte del programa. Me quiero tomar unos mates, hermano. Larga no a...

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Seguimos con Aires de Folclore, seguimos por Universal FM 95.3, la frecuencia de todos. Recuerden, para comunicarse con nosotros, 426-735, y si quiere enviar mensaje de WhatsApp, 347-6210-555. Bueno, una noticia muy triste: ha fallecido el papá de Lionel Messi, nuestro gran campeón, extraordinario jugador de fútbol. Bueno, de tantas noticias falsas en su momento, y bueno, ha fallecido en esta mañana, y bueno, lo lamentamos. El papá de Lionel Messi ha fallecido esta mañana. Nos ha llamado el amigo Lomelo, el Elvio. Se que le han pasado el dato que estábamos haciendo el programa dedicado a Cafruni. Bueno, y me llamó el Elvio, pero ya hemos terminado, ya pasó eso. Y bueno, me contó algunas cosas, Elvio. Cafrune, aquí en San Lorenzo, visitaba la casa precisamente de la familia Lomelo. Era su parada en San Lorenzo, era allí. Así que bueno, gracias, Elvio. Ya vamos a preparar algo y lo vamos a hacer. Gracias por llamar, gracias. Muchas gracias, Elvio. Un abrazo. Seguimos con Aires de Folclore.

0: Seguimos con Aires de Folclore. Todavía no me pude preparar el mate, che. No me pude preparar el mate, pero qué cosa increíble. Bueno, ahora va. Ahí estaba Jorge Cafrune, que grabó el último Sapucay de Oscar Valles. Lo grabó así, Jorge. Muy bien, muy bien. Llega muy bien la letra. Qué bien decía Cafrune. Qué bien, qué bien. Esto es Aires de Folclore por Universal FM 95.3, la frecuencia de todos. 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

Seguimos con Aires de Folclore. Lunita de Taragüí, escuchábamos. Pasaron 10 minutos después del mediodía. Walter nos envió un WhatsApp. Quiere escuchar guitarra de boliche por Horacio Guaraní. Gracias, Walter. Muchas gracias por estar. Muchas gracias.

seguimos con Bruno Mendoza. Largalo nomás. Larga cuando quiera nomás. Largalo. Ya estamos 12, 11 minutos. Largalo nomás. Ahí va.

Seguimos con Aires de Folclore, y qué difícil es seguir. Este operador nuestro eligió esta cortina, che, esta letra de Carlos Santamaría, qué tremendo. Dejala un poquito más.

Qué linda letra que tiene esto, el canto a diamante. Y bueno, a mí me trae muchos recuerdos, escucho estas cosas, a mí me conmueven, y este operador acá no, porque yo iba siempre a la casa de Pancita Rodríguez, el director, el creador de los del Gualeyán, y yo le decía, Dani, yo me quiero venir a Diamante, pero yo quiero vivir acá cerca tuyo. Y bueno, Gustavo, hay que buscar, vamos a buscar. Sí, yo quiero vivir cerca tuyo. Y me enamoré de Diamante. Murió Daniel y yo no volví nunca más a Diamante. Y escucho estas cosas, me traen muchos recuerdos hermosos. Porque hay lugares hermosos en Entre Ríos. Entre Ríos es hermoso. Por algo le llaman el jardín del litoral. Pero Diamante es especial. Diamante es especial. Es uno de los lugares, si no el más bello de Entre Ríos. Esas costas, esas barrancas. Y como lo describe Carlito Santamaría en esta letra. Es un lugar único en Entre Ríos, Diamante. Es un paisaje único. Diamante de mi Entre Ríos. Y se me fue el amigo porque tal vez hubiéramos tenido aires de folclore en Entre Ríos. Qué cosa. Esto es Aires de Folclore. Y Verónica me pide un saludo para Milo. Bueno, Milo, querido, te mando un saludo. Mirá, Milo también me grabó acá. Qué lindo. Gracias, Vero, gracias. Un beso grande para Milo. Gracias por estar. Me dice que a Milo le gusta mucho escuchar el programa. Bueno, qué cosa hermosa. Me alegro mucho, Vero. Gracias, gracias. Muchas gracias por estar. Y cerramos esta parte del programa con los Reyes del Chamamé. Chamamé de Pinino Gutiérrez. De los Reyes a los amigos.

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1: Seguimos con Aires de Folclore, hasta las 13. Mirá, ya pasaron 28 minutos después del mediodía. Chuy, ¿cómo se nos fue el programa? ¡Qué barbaridad! Y tenemos que saludar a un amigo de la Peña El Overo. Saludamos a toda la muchachada de la Peña, pero hoy ahí me avisaron los muchachos, dice, hay que venir, tenés que venir porque hoy cumple los años el Leo, nuestro querido amigo de la Peña, y el hombre está con el asado, trajo el asado. Así que hay asado y ahí estoy prendido. Quiere venir, Butice, pero véngase nomás. Así que bueno, un saludo para Leo, nuestro querido amigo, que lo queremos tanto, a él, a sus hijos, buenos chicos, y el Leo es un fenómeno, Leo, así que lo queremos mucho, en la Peña éramos amigos del papá de Leo, de Pancho, y bueno, Pancho falleció, y el Leo se arrimó a la Peña, y bueno, y ahora se quedó a la Peña, entonces nos juntamos siempre, así que Leo, querido, si está escuchando ahí, te mando un abrazo, feliz cumpleaños y voy para allá. Es un deber estar al lado del amigo en el día de su cumpleaños. Abrazo grande, Leo, y saludo para toda la muchachada de la Peña El Overo.
0: Y sobre la parte roja cubrió de besos la hoja diciendo.
1: Y me pidieron permiso de José Larralde por Jorge Cafrune.

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Permiso, decía Jorge Cafrune, de José Larralde, la letra, che, ser horcón de una cumbrera, atajen, atajadores. La verdad, atajen. Atajen, muchacho. Hay muchos que tienen que atajar en estos momentos, sobre todo el presidente de la nación tiene que atajar, A ver si deja de viajar para recibir títulos que no existen. De pasear, porque pasea el presidente, no va a ninguna misión oficial y se dedica un poco a solucionar los problemas de la patria, ¿no? Qué cosa increíble todo lo que está pasando. Bueno, estuve mirando la sesión del Senado por la ley de tierra y todo lo demás. Me interesa a mí, lo veo, me lo soporto, porque me gusta escuchar los fundamentos que tiene. Así, este fundamento que tenía el Larralde para escribir esta letra, me gusta saber los fundamentos que tienen los legisladores para votar como votan. Y la verdad que se ven cosas increíbles, ¿no? Qué grande es el negocio este de las tierras para que haya tanta desesperación por aprobar esta ley. Ver a Patricia Bullrich saltando de banca en banca, apretando a los senadores para que le voten, es una cosa realmente inédita. Yo milité en el justicialismo de chico, pero nunca imaginé que iba a haber estas cosas que se están viendo hoy y las leyes que quieren aprobar. La verdad, pensar que iban a aprobar una ley para que alguien que se atrasó 10 días en el alquiler lo desalojen, nunca creí que iba a pasar eso. La verdad, nunca lo pensé. No me cabía en la cabeza. Bueno, votaron en el Senado esto. Y tuvieron que sacar la ley de tierra porque era un escándalo. Un verdadero escándalo. Y resulta que uno de los senadores que vota ahí, los Venegas Lina, entonces se dedican a vender terreno. Se dedican a vender tierra a los tipos. Más entregadores no se consiguen, ¿eh? Más entregadores no se consiguen. Esto es de loco. Ver a Patricia Bullrich finalizado el debate y votado, y empiezan a salir los senadores. Patricia Bullrich pasa por la banca de una senadora jujeña que tiene la bandera de Huipala sobre la banca. Y pasa Patricia Bullrich y la arrebata así, como queriéndola romper. Búsquenlo, yo vi el video y vi la sesión. Es una cosa increíble esto. Y guarda, hermano, que la Patricia Bullrich te haga eso, a mí me da miedo. Es una mina que mete miedo, ¿viste? Con el antecedente que tiene, es montonera, todo lo demás. Hay que cuidarse ahí, me parece. Por suerte, algunos senadores han visto que esto es una cosa que no se puede votar. Nosotros no podemos permitir que esta gente nos venda el país como se le dé la gana. Que nos vendan por pedazo, como si tuviéramos un remate. Esto es una cosa de loco. Todavía estamos esperando, porque fíjense lo que yo les decía. El hecho más político, más importante de los últimos años es lo que hizo la selección argentina con la bandera de Malvinas. Ahora estamos mirando al Malvinas y ahora nos enteramos que una empresa inglesa junto a otra empresa israelí ya exploraron, ya saben dónde está el petróleo, ya están instalando todo y el año que viene van a extraer petróleo de las Malvinas, de allí, de la cuenca norte de las Malvinas. Y ya saben hasta cuántos barriles se van a llevar. Y todo esto se descubrió por el trapo en el Mundial. ¿Y ahora cómo lo paran a esto? Cuando todavía estamos esperando la queja del gobierno nacional contra estas empresas que están invadiendo. Están invadiendo, pueden ser sancionadas. Sin embargo, hasta el momento, el gobierno nacional no dice nada de esto. Entonces, qué linda la letra esta de Larralde.
soy demasiado argentino para que me vengan con cuentos. Y mire, Larralde no es peronista, lo aclaro porque viste, alguno va a pensar que es peronista. Larralde no es peronista. Y lo escribió a esto. Qué barbaridad, ¿eh? Cualquier parecido con la realidad es pura casualidad. Seguimos con Aires de Folclore. Está Rodrigo Quintero. Largalo a Rodrigo, largalo que cante su canción. La adelantábamos un poquito, ¿eh? ¿Está? Largalo.

Seguimos con Aires de Folclore. Rodrigo Quintero nos cantaba Dueño del Tiempo. Y cerramos esta parte del programa con el chaqueño palavecino. ¡Cerramos ya!

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Seguimos con Aires de Folclore, estamos para el final, ya no estamos yendo, no estamos yendo, vamos de entrar a salir, como dice la entrerrianada, y nos vamos a ir, hermano. ¿Y qué tenemos ahí? ¿Está la galleta Coliera? ¿Está? ¿Con Antonio Ledesma? ¿Grupo? ¡Largalo!

seguimos con aires de folclore y ya nos despedimos, ya nos vamos. Pero antes, ahí escuchábamos Galleta Colliera de Gualberto Panoso, era Antonio Ledesma Grupo, ahí toca Roberto Galarza, pero Roberto Galarza es su nombre verdadero. El que vamos a escuchar ahora, este Roberto Galarza, ahí en el grupo de Antonio Ledesma, tiene 82 años y puntea la guitarra el hombre en el conjunto, increíble, es un capo, tocó con todos los tigres, tocó ese hombre. Charlé con él hace poco. Y ahora vamos a escuchar a Roberto Galarza, que su nombre verdadero era Eleuterio Galarza. Y se bautizó Roberto Galarza, nombre artístico, llamado El Zorzal de Corrientes.

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1: Son solo. Escuchábamos a Roberto Galarza, qué cantor extraordinario, qué cantor tremendo. Roberto Galarza nos traía Volvé a tu tierra, muchacho. Comienza en este mundo. Y nos vamos. Gracias, muchas gracias a todos. Los llamaditos y algunos mensajes que nos tengo acá en el Facebook. Gracias a todos, gracias, muchas gracias. Hoy hemos un programa diferente, hemos dedicado hoy parte del programa a quien yo considero una de las grandes figuras de nuestro folclore, que fue y sigue siendo Jorge Cafrune. Así que nos vamos. Operando los controles estuvo el hombre del rock nacional. Anda afectado con una tos seca el hombre, pero le va a enfrentar, ¿eh? No, le va a recular. Nuestro operador es Gustavo Butisé.
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1: Bueno, Gustavo, yo voy a comer y voy a tomar alguna bebida por usted. Por usted. Voy a brindar en su honor. Gustavo Butisé en los controles, Gustavo Madera, ¿quién les habla? En la conducción de esto que fue Aires de Folclore.
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1: Gracias a todos, ya la saludo a la gente de la Peña Lover. ¡Ay! Me olvidé de mi tío del corazón, que esta mañana temprano me mandó un mensaje él. Y siempre el tío tiene esa deferencia, me dice feliz día, que disfrutes el día, todas cosas que son lindas para la mañana, ¿viste? Cuando, pero claro, yo estoy preparando las cosas, no puedo contestar y vengo acá y ya mi cabeza está. Así que bueno, un saludo para Miguelito Urbaris, también para María de los Ángeles de Oñas, allá en Capitán Bermúdez. El amigo tío debe estar contento, ganó Central, 2 partidos al hilo ganoche. Yo debe estar eufórico. Así que bueno, por ahí paga un asado también, de tanta alegría. Así que un saludo para ellos. Les digo gracias, los espero el sábado que viene a partir de las 10. Que tengan buen fin de semana y un abrazo grande para

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0: La Municipalidad de San Lorenzo continúa con la construcción del nuevo jardín maternal para la zona sur de la ciudad, donde la obra avanza con importantes tareas de terminación. Este nuevo edificio se sumará a los 5 existentes en distintos puntos de la ciudad, con los que la Municipalidad brinda educación inicial de manera gratuita a todos los vecinos.
1: Ahora estamos construyendo un jardín maternal modelo, una inversión importante de alrededor de 400 millones de pesos en Barrio Rivadavia, para atender la demanda de los niños de la zona sur de la ciudad.
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0: Muy, pero muy buenos días. ¿Cómo está, querida audiencia de acá de Universal FM 95.3? Quien te habla, José Carlos Contreras, acompañado de Lorena, y operando en los controles, Gustavo Butisek. ¿Cómo estás, Lorena? Buenas tardes.
1: Hola, hola, buenas tardes. Buenas tardes, audiencia. Bueno, le damos gracias a todos por estar nuevamente con nosotros, de 13 a 14, acá en Universal FM 95.3. Le damos gracias a toda la audiencia, a todos los que nos están escuchando, a toda la buena onda que nos han estado tirando. La verdad que les agradecemos. Bueno, y aquellos que han escuchado también nos han dicho que le ha gustado el programa del sábado pasado. Así que bueno, le damos gracias a todos. Y bueno, gracias Gustavo también por estar con nosotros.
0: Claro que sí. Bueno, y como explicábamos el sábado anterior, ¿no? Cuando comenzamos esto de no solo pan vivir al hombre, estamos haciendo este programa de radio no para hablar de nosotros, como decíamos el otro día, sino para hablar de Dios, para hablar de Él, no para hablar de mí ni de Lorena, porque tenemos falencias, errores, nos equivocamos, pero queremos hablarte de aquel que es perfecto, de aquel que es el Dios de lo imposible, que todo lo puede, ¿no? Y había algo que cuando estaba entrando recién acá a la radio que golpeaba mi mente, mis pensamientos, mi corazón, una palabra que habla en Mateo 11, 28, dice: venid a mí todos los que están trabajados y cargados y yo os haré descansar. Qué tremendo, ¿no? Como seres humanos, como personas, en esta sociedad que realmente estamos viviendo cosas muy duras, ¿no? Muy difíciles, y pasamos por situaciones, ¿no? Pasamos por situaciones muchas veces de muchos desafíos con respecto a lo que es la traición, el dolor, el desamparo, problemas familiares, económicos, problemas de enfermedad y de muchas índoles, ¿no? Pero lo bueno es saber que tenemos la oportunidad, la posibilidad de ir a los pies de alguien. Aquel que un día entregó su vida, dio su vida, nadie se la quitó. No es que los romanos o los judíos lo mataron, sino que él se entregó a sí mismo como una ofrenda.
1: Por amor.
0: Por amor. Dice que él entregó su vida y la Biblia habla de él como el segundo Adán. Dice que el primer Adán fue el que falló, el que pecó, pero habla de él como el segundo Adán, el perfecto, sin mancha, aquel que todo lo soportó, aquel que cayó, que enmudeció, pero por amor a vos y a mí. Y es bueno saber de que tenemos un lugar donde poder ir y podemos hallar todo tipo de respuestas a nuestras inquietudes. ¿Cuántas veces nos preguntamos por qué vivo de esta manera si yo soy bueno? ¿Por qué vivo de esta manera si hago las cosas bien? Si no miento, si no estafo, si no engaño. Pero la Biblia dice que todos somos pecadores. Eso es lo que dice la palabra de Dios. Y dice que Él entregó su vida, aun cuando nosotros éramos enemigos, estábamos enemistados con Él. Él se entregó a sí mismo. Y cuando Él muere, dice que al tercer día Él resucita y Él vence al diablo, al pecado y a la muerte. Y dice la palabra que porque Él vive, yo también vivo. Pero no queda solamente ahí, sino dice que nos dio paz. Dice: mi paz os dejo, mi paz os doy. No como el mundo la da, yo la doy. ¿Cuántas promesas tenemos de Él hacia nosotros? Y nosotros muchas veces buscamos, nos inquietamos, nos enojamos, queremos pagar mal por mal. Pero qué bueno que es poder entender que cuando vamos a la fuente, que es Cristo Jesús, que no es un hombre, que no es un líder, que no es una iglesia, que no es una denominación, sino es Él, podemos entender, podemos comprender que podemos hallar la salvación y la paz solamente en Él.
1: Sí, ¿no? Es así. Cuesta, porque muchas veces uno se enoja y, bueno, quiere quiere ver justicia, pero bueno, ¿cómo es cuando realmente podemos ver esto y cuánto descansa nuestro ser, ¿no? Cuando podemos apoyarnos en él y realmente descansar en él, más allá de la circunstancia que estemos viviendo.
0: ¿Y qué crees, qué crees, Lorena, de que no vamos a tener problemas, que no vamos a tener adversidades? ¿Crees que todo va a ser color de rosa? Porque yo la primera vez cuando entré a una iglesia, a mí me mintieron. A mí me dijeron, vení a la iglesia, se te van a resolver todos los problemas, o vas a ver que todo te va a salir bien. Pero en realidad los problemas siguieron existiendo, siguieron estando. Quizá no eso, pero otros. ¿Y qué decís vos?
1: Los problemas siguen estando porque, a ver, Dios no nos promete que no nos van a pasar cosas. Él dice que en el mundo tendréis aflicción. Su palabra lo dice, pero confiad, yo he vencido al mundo. Entonces, cosas vamos a pasar, pérdidas, pérdidas ya sean laborales, familiares, amistades. Siempre van a estar las enfermedades, ¿por qué no? Pero bueno, es diferente pasarlas con Él y pasarlas sin Él, ¿no es cierto? Lo bueno es cuando podemos realmente saber de que Él nos está acompañando en ese dolor. No quiere decir que el dolor no va a estar, pero sabemos que Él está con nosotros, que Él está acompañándonos.
0: Tal cual, tal cual. Por eso es bueno poder entender que yo entendí algo que no es fácil, y esto lo digo con mucho temor, pero dice la palabra que la fe es la certeza de lo que se espera y la convicción de lo que no se ve. Eso es fe. Y yo estoy creyendo en un Dios que
1: no veo.
0: Que no veo. ¿Sí? Pero cuando yo pongo toda mi fe en Él, no en mis fuerzas, no en mi trabajo, no en mi sabiduría, no en mi conocimiento, sino yo pongo toda mi confianza en Él y le creo solamente a Él a través de la palabra, yo creo que comienza a haber un cambio en mi vida. En medio de las dificultades hay paz, en medio de los problemas hay paz, en medio de la necesidad hay fe, hay esperanza, hay confianza, me puedo apoyar en alguien, no en algo, sino en alguien, que es mi Señor. ¿A través de qué? De su palabra, a través de sus promesas. Así que habíamos hablado el programa anterior sobre un tema importantísimo. ¿Te acordás, Lorena, de lo que íbamos a hablar? Íbamos a hablar específicamente sobre el perdón.
1: Este sábado, sí.
0: Íbamos a hablar del perdón. Y lo importante, escuché bien lo que te voy a decir. No te vayas. Quédate un ratito más y vas a ver lo importantísimo que es el perdón en tu vida y en mi vida. Así que ahora vamos a un tema musical y mientras estamos con Lorena y Gustavo, vamos a hablarte de lo que es el perdón en tu vida, lo que causa, lo que es, los beneficios.

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0: sé. Continuamos con No Solo de Pan Vivirá el Hombre, juntamente con Lorena, con Gustavo, acompañándote un ratito en este mediodía de día sábado. Y había quedado un tema pendiente el día sábado, que era hablar del perdón. ¿Vos sabés que me pasó algo espectacular con respecto a este tema? Estábamos en el norte de Santa Fe, una iglesia muy grande, y justo me tocó hablar con una persona sobre el tema del perdón. Y vos sabés que esa persona, creyente de muchos años, se enojó, se ofendió. Estábamos en España también, hace 4 años atrás, y estábamos hablando con una persona también, y hablábamos, le invité, ¿no?, a poder perdonar a aquellas personas que la lastimaron, y no quiso, ¿viste? Se fue muy, muy, muy enojada, muy dolida. Y ¿sabes qué pasa, Lore? Que el perdón, nosotros equivocadamente creemos que el perdonar a la otra persona es liberarla. Creemos que el perdonar significa que la otra persona, el que fue victimario, ¿no?, fue el que lastimó y el que se merece que lo castiguen y que lo disciplinen y que le vaya mal en la vida. Pero vos sabés que es todo lo contrario.
1: Es así, sí. Es algo que uno no, ¿no es cierto?, siempre piensa que si lo perdono es como que, qué sé yo, que la otra persona se va airosa. Es un grave error, ¿no?, que tenemos. Y como por ahí acá decía Carlos, ¿no?, los beneficiados somos nosotros, aunque no nos damos cuenta.
0: Mirá, una vez los discípulos de Jesús veían que Jesús hacía milagro, prodigio, maravillas, sanidades. Y ellos vieron que esto fluía a través de la oración de Jesús. Dice que Jesús se apartaba solo, a veces por las noches, y oraba. Y cuando él descendía y aparecía y estaba con ellos, los discípulos de Jesús, los 12, le dijeron algo: enséñanos a orar. Y él les enseña el Padre Nuestro. No sé si vos te acordás.
1: Sí.
0: Y en esa oración le dice: perdona
1: nuestras ofensas.
0: Nuestras ofensas, como nosotros perdonamos
1: a los que nos ofenden.
0: A los que nos ofenden. El perdón es algo bíblico. Pero Jesús me está enseñando de que si yo quiero ser perdonado,
1: tengo que perdonar, es necesario.
0: No hay otra. Tengo que perdonar. Ahora, ¿hay beneficios en el perdón, Lorena? ¿Crees que hay beneficios o solamente perdono y ya está?
1: Y para nosotros sí, para el que perdona hay beneficios, siempre. El tema es que, bueno, nos cuesta entenderlo, los beneficios de eso. Es como que a lo mejor en el momento no los podemos ver, pero es una mochila que nos sacamos de encima, ¿no? Es una carga que nos sacamos de encima. Porque no es lo mismo perdonar que disculpar. Son dos cosas diferentes. Eso es lo que tenemos que entender. Yo puedo disculpar que una persona, qué sé yo, no sé, va caminando y sin querer me tope. O qué sé yo, puedo disculpar el hecho de decir: voy llevando a mi hijo, no sé, al médico en el auto y, qué sé yo, cometo una infracción y me para un inspector y, qué sé yo, decirle: no, lo que pasa es que llevo a mi hijo en una urgencia o mi esposa que está por dar a luz. Eso se puede disculpar. Eso es lo que tenemos que entender, que es totalmente diferente la disculpa del perdón.
0: Pero ahora, ¿qué pasa cuando vos tuviste una niñez donde tu papá y tu mamá te abandonaron, te criaron tus abuelos? ¿Qué pasa cuando, algo muy duro lo que voy a decir, ¿no?, por esta radio, pero qué pasa cuando abusaron de vos cuando era niño, cuando era niña? ¿Qué pasa con vos cuando pusiste toda tu confianza en una persona, en un hombre, en una mujer, y te traicionaron? ¿Qué pasa cuando te criaste de niño, a los golpes, a las trompadas, a las patadas? ¿Por qué ha pasado? ¿Qué pasa cuando te lastimaron y te hirieron cuando eras chico y hoy tenés 50 años, 40, 50, 60 años y no podés perdonar? ¿Qué pasa?
1: Claro, ahí está donde realmente tenemos que entender de que el perdón, no, por eso, como decíamos recién, no es un beneficio, es una carga que tenemos, ¿no es cierto?, de dolor. Y si vos no podés soltar ese perdón hacia esas personas que nos fallaron, que esperábamos que nos trataran diferente, sobre todo nuestros padres, ¿no?, que uno siempre espera que sea la protección, que sean el cuidado, y vos te das cuenta que capaz que tenés un padre, una madre indiferente, que no se preocupan por vos. Entonces, es como que cuesta entender lo del perdón. Humanamente no estamos preparados para perdonar. Nuestra humanidad no está preparada para perdonar. El ser humano no puede perdonar. El único que realmente entendemos que puede perdonar es Dios. Pero nosotros como ser humano, nuestro ser, no está capacitado para el perdón. Entonces, realmente necesitamos de la ayuda de Dios para poder liberar ese perdón hacia las personas que nos hicieron cosas, nos lastimaron. Realmente pedirle a Él. Y no quiere decir que a veces sea de la noche a la mañana, porque muchas veces no es de la noche a la mañana que podemos soltar ese perdón y sentir realmente, no sentir bronca, molestia cuando nos cruzamos a las personas que nos hicieron daño, porque ahí nos damos cuenta. Nos damos cuenta cuando vos te cruzás a esa persona o cuando te hablan de esa persona, cómo es tu reacción, cómo reacciona tu alma, ¿no?
0: La pregunta es, ¿estarías dispuesto o dispuesta a perdonar? Vos sabés que el perdón no es un sentimiento. Mucha gente dice, mira, yo no sé por qué no lo perdono, porque no lo siento. Y no se trata de sentir, se trata de obediencia.
1: Y de entender que es un bien nuestro,
0: exactamente,
1: bien para nosotros.
0: Exactamente. El perdón no es un favor que se le otorga a otros. No es un sentimiento, yo siento perdonar o no siento perdonar. Pero... y tampoco significa que tenga que relacionarme nuevamente con la persona que me lastimó, que me hirió. No. El perdón se trata de soltar a solas con Él y decirle, Señor, yo lo perdono. Y es durísimo, porque yo sé que del otro lado hay personas que han pasado cosas muy duras. Muy duras, muy tristes. Y que hoy han pasado los años y algo que todavía lo sienten. Pero vos sabés que el perdón, ¿sabés por qué es autoliberación? ¿Sabía, Lorena, que a través del perdón uno se autolibera o Dios te autolibera? Cuando yo perdono a una persona, estoy obedeciendo a lo que Dios me dice. Y automáticamente comienzo a mirar y a ver de otra manera. Todos fuimos traicionados, todos de una o de otra manera nos lastimaron. A uno a mayor escala, a otro a menor escala, pero de una u de otra manera fuimos traicionados, fuimos lastimados. Pero cuando yo obedezco a Dios y digo, yo lo perdono, yo la perdono, a solas con Él, no hace falta que le cuentes nada a nadie. Tenemos un Dios que todo lo ve, que todo lo escucha. Que cuando vas a tu habitación o donde estés y le decís, Señor, quiero hablar con vos, Él está. Él está. Jesucristo dijo, yo me voy, pero os dejaré al Consolador, al Espíritu Santo, el Espíritu de verdad. Y Él está, Él es la promesa. Él es el que puede sanar esa dolencia. Él es el que puede sanar tus heridas. Hacía muchos años, cuando apenas conozco al Señor, a punto de quitarme la vida, allá por el año 91, recuerdo que mi abuela

0: cambió su semblante. Porque eso es lo que hace el perdón. Te libera. Te hace libre. Te deja vivir en paz. Podés tener, como hablábamos del otro programa, podés tener todo. Podés tener todo. Pero si no vivís en libertad, si no vivís holgadamente, si no vivís libre, no tenés nada. Si no tenés a Cristo, no tenés nada. Porque si te falta Cristo, déjame que te diga algo, te falta todo. Así que bueno, queremos en este mediodía seguir hablándote del perdón. Y decirte que si vos estás dispuesto a perdonar a esa persona en este mediodía, no tenés que venir a la radio, no tenés que ir a una iglesia, no tenés que hablar con nadie. Encerrate en tu habitación, ahí donde está, en tu mesa, si estás solo, sola. Y decirle, Señor, yo lo perdono. Por años vengo cargando con este dolor, con esta angustia, con esta carga. Por años. Y no me deja vivir tranquilo, tranquila. Y cuando vos experimentés, porque automáticamente, cuando vos perdonás, Dios te perdona. Así dice la palabra. Cuando vos perdonás, Dios te perdona. Y comenzás a vivir una nueva vida en Cristo Jesús.
1: Quería más o menos contar algo, ¿no?, de lo que estaba hablando Carlos, ¿no es cierto? Una vez me tocó acompañar a una persona a una entrevista con un pastor, una persona que no la estaba pasando bien. Y bueno, entonces lo contacté con un pastor y pudo ir a hablar con él. Y bueno, hablando con la persona esta, el pastor sacó conclusión que él tenía que soltar perdón hacia su padre, ¿no? Por todas las cosas que él le había hecho pasar, ¿no? De niño, tanto a él como a sus hermanos, como a su madre. Y bueno, cuando el pastor le dijo, mira, dice, yo creo que lo que vos tenés que hacer es pedir, liberar perdón hacia tu padre para poder continuar diferente. Y esta persona le dijo, no, yo no lo puedo perdonar. Dice, no lo puedo perdonar por todo lo que me hizo. Y entonces el pastor le dijo, bueno, yo, dice, entonces más no puedo hacer. Simplemente puedo orar por vos y bueno, y dejarte ir. Porque todo lo que a vos te está pasando y con la entrevista que yo tuve con vos, me doy cuenta que el centro de todo es esa falta de perdón. Y bueno, hablándolo, él pudo entender y dice, bueno, sí, lo quiero perdonar. Y esa persona... fue un antes y un después. Sinceramente yo pude ver su rostro y fue un antes y un después. Porque él mismo entendió que el que salía beneficiado era él, ¿no? Y pudo realmente soltar ese perdón hacia ese padre que él había sentido que había sido tan injusto, ¿no? Con él, con sus hermanos. Así que eso es lo que tiene el perdón. Yo sé que es difícil, gente, y no se lo estamos diciendo porque nosotros lo... seamos súper perdonadores porque tenemos nuestras cosas, pero entendemos que el perdón es una forma de ser liberados nosotros, donde nosotros mismos somos los que tenemos el beneficio, no es la persona a la que perdonamos. A veces puede ser que la persona esté viva o que no, porque muchas veces puede pasar que tal vez la persona a la que necesitamos, la que tiene que ser perdonada no está viva, pero también lo podemos hacer. No es necesario que esa persona esté viva, ¿eh? Simplemente disponer nuestro corazón a poder perdonar.
0: Tal cual, porque se trata de ser autoliberados, ¿no? Es una autoliberación. Pero fíjate esto, ¿cuáles son los beneficios? Hay beneficios a través del perdonar. ¿Vos decís que hay beneficios?
1: Yo creo que sí, pero si quieren lo podemos seguir después de este tema musical. Gracias.

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0: Y la pregunta que hacíamos cuando estábamos en el aire recién, antes de irnos a este tema musical, Cascada de Amor, era si había beneficio a través del perdonar, ¿no? Y uno de los beneficios que uno puede sustentar, puede ver en la vida de uno, es que uno tiene paz. Y que, sobre todo a las cosas, no le decías el mal a la persona que te lastimó, que te hirió, no se lo decías. Y ahí te das cuenta que el perdón afloró en vos, ¿no es cierto? ¿Pero por qué? Porque yo perdonó y porque si yo perdoné, Dios me perdonó. Soy libre.
1: Claro, es así. Aparte, lo que vos te das cuenta que realmente perdonaste, como decíamos hoy, ¿no? Vos ves a la persona y no tenés ese recelo, no se te manifiesta ninguna emoción negativa. Y también, para aquellos que por ahí tenemos oramos y por ahí, vos tenés buenos deseos. Deseas que esa persona realmente le vaya bien.
0: ¿Así vos te relaciones o no?
1: Sí,
0: así
1: sí.
0: Vos a esa persona la veas o no la vuelvas o no te vuelvas a relacionar con esa persona, no me interesa, pero vos la ves y decir,
1: claro,
0: le deseas el bien.
1: Claro, eso es lo que tenemos que entender aparte, que no porque yo perdone a una persona tengo que volver a vincularme con esa persona.
0: Totalmente.
1: No es más una pareja, una amistad, lo que sea, la situación, un hermano, que lo bueno sería, ¿no?, que uno pudiera estar, pero si no se da porque la situación fue algo, qué sé yo, un divorcio por un engaño, pongámosle una falta de perdón, ¿no?, que donde vos apostás un montón de cosas a un matrimonio, uno apuesta vida, futuro, sueños, un montón de cosas que quedan en el camino. Entonces uno que siente ese dolor y vos decís, no puedo volver, lo perdono, pero no puedo volver con esa persona, está bien, porque no necesariamente Dios nos dice que tenemos que volver a vincularnos, a volver a tener un vínculo afectivo en el hecho de decir, de compartir con esa persona, sino que es una forma de que nosotros podemos ser libres y encontrarnos con esa persona y pedirle a Dios que a esa persona le vaya bien. Y no quiere decir que vos tengas que orar todos los días. No, simplemente un día te despertás y podés decir, Señor, deseo que te conozca a vos, que le vaya bien. Bendecilo, bendecila. Y ahí está, simple.
0: Pero realmente no es que uno lo dice porque lo inventa o porque quiere estar bien con los demás, sino porque es algo que aflora, que sale de adentro hacia afuera. Hemos entendido que el perdón no es algo sencillo, algo fácil. Hemos entendido que no es algo que se siente. Hemos entendido que es algo por obediencia. Hemos entendido que es autoliberación. Hemos entendido que a la persona que perdonamos le deseamos el bien. Y hoy, lamentablemente, hay personas que no sé si decir no pueden o no quieren perdonar. Hoy hablábamos el sábado pasado que hay la mayoría de las enfermedades que existen en el ser humano son psicosomáticas. Son enfermedades en las cuales salen a la luz en nuestro físico, pero primeramente se enferma el alma. ¿Cómo se enferma el alma? Cuando tengo odio,
1: enojo.
0: Cuando tengo ira, cuando estoy enojado con mis seres queridos y aún con la sociedad, cuando yo veo que todo es malo, por más que la situación sea buena, veo todo mal, ¿pero por qué? Porque hay un enojo dentro mío. Y hay una raíz. Generalmente hay una raíz. Mirá, hay algo que quiero decirte. Nosotros como seres humanos, como hombres, tenemos una naturaleza caída, una naturaleza adámica, una naturaleza que falló, que se equivocó, que pecó, ¿sí? Y esa naturaleza está en nosotros, que es la naturaleza que está condenada a morir, que es la carne, ¿sí? Pero está la otra naturaleza, la naturaleza de Cristo, la naturaleza de Dios, que está en nosotros. ¿Y por qué está en nosotros? Porque dice la palabra que somos templo del Espíritu Santo.
1: Claro.
0: Por eso está en nosotros. Y si Dios lo dijo, es así. Entonces hay una lucha dentro de nosotros que continuamente están disputándose a ver cuál aflora más. Si yo le doy de comer al espíritu, si yo le doy de comer a la carne. Si le doy de comer a la carne, dice la palabra que es muerte. Dice, porque los deseos de la carne es muerte. Pero los deseos del espíritu, con mayúscula, hablando del Espíritu Santo, es vida y vida eterna.
1: Claro, lo que pasa es que hemos creído que el perdón es un beneficio para el otro.
0: Siempre lo decimos.
1: Ese es el problema.
0: Tal cual, tal cual. Mira, yo quiero llevarte a un relato bíblico. No lo voy a leer, lo voy a expresar, pero buscá lo que está. Está en la palabra, está en la Biblia. Que justamente ahora me venía y habla sobre los 10 leprosos. ¿Sabés que en el tiempo de Jesucristo había 10 leprosos? Y en aquel tiempo ser leproso significaba una condenación. No había la ciencia, no podía curar en aquel tiempo la lepra. Si te daba lepra, si te enfermabas de lepra, estabas condenado a la muerte. Pero no solamente a la muerte. Te destituían de la sociedad, te alejaban de tu familia, nadie se podía acercar a vos. Y cuando pasaba algún extranjero o alguien por ahí cerca, ellos tenían que salir a gritar impuros, impuros. Ellos estaban condenados, no solamente a morir, sino a sufrir. Y tristemente, para ellos tenían que vivir y convivir en un mismo lugar, quizás una cueva, apartados de la ciudad, de la aldea. Y en ese momento pasa Jesucristo por ese lugar. Y ellos dice que desde lejos le gritaron, maestro, maestro. Y él les preguntó qué querían ellos. Le dijeron, queremos ser sanos. Y Jesús les dijo, vayan y muéstrense al sacerdote. Jesús no les impuso la mano, no oró por ello. Lo único que dio una orden. Y a mí lo que me asombró es que mientras ellos iban caminando, dice la palabra, se iban sanando. Quizás puede que no tengamos lepra, pero quizás estemos lejos de nuestra familia, quizás estemos apartados de nuestros seres queridos, quizás haya dolor, angustia, tristeza, amargura.
1: ¿Por qué no alguna enfermedad, no es cierto?
0: Una enfermedad terminal que te hayan diagnosticado, ¿por qué no? ¿Sí? Pero si Jesucristo hoy sigue golpeando tu puerta, hoy sigue mirándote, sigue haciendo milagros, sigue haciendo maravillas, sanidades, ¿por qué no acercarme a Él y decirle, Señor, te necesito? Señor, acá estoy, con errores, con falencia, no sé qué hacer. Y yo sé que si nos acercamos a los pies del Maestro, a los pies de aquel que dio su vida en la cruz del Calvario y resucitó entre los muertos, yo puedo asegurarte que Él va a transformar tu vida. Pero para esto es necesario tener un encuentro con Él. Tener un encuentro con Él y perdonar sobre todas las cosas. Porque hoy es el tema que queríamos tocar con Lorena acá en el programa, era sobre el perdón. Podamos perdonarnos. ¿Cuántas cosas hemos hecho? ¿Cuántas veces nos equivocamos? ¿Cuántas veces lastimamos a personas, a nuestros seres queridos, a nuestros entornos?
1: Malas decisiones, qué sé yo, hasta por ahí va a sonar duro, pero un aborto. Muchas veces nosotras como mujeres por ahí podemos cargar con eso, ¿no? Y es un dolor que se carga. Y a veces también perdonar a Dios, gente. Porque muchas veces podemos estar en el camino, podemos estar en la iglesia, podemos orar, podemos escuchar predicaciones, alabanza, cantar, pero a veces está la falta de perdón hacia Dios. ¿Y en qué podemos? En el hecho de decir de que, por ejemplo, se me murió un ser querido y yo estoy en la iglesia o no, y vos decís, pero vos sos Dios y vos podrías haberlo salvado, o un accidente, o lo que sea, ¿no es cierto? O la muerte de alguna criatura, o alguna enfermedad y hay un enojo hacia Dios. A lo mejor, y lo tenemos, y no es consciente, porque muchas veces no es consciente, porque a mí me ha pasado, estando años en el Señor, pude darme cuenta que tenía un enojo por cosas que me habían acontecido, y yo digo, pero vos eras Dios. ¿Y por qué? ¿Por qué pasó esto? Si vos sos Dios y vos podés hacer un chisquido de dedo y todo cambia. Y me di cuenta que había un enojo hacia Dios. Y no es nada malo, gente, porque no es nada malo, porque Él sabe lo que hay en nuestro corazón. A Él no lo podemos engañar. A las personas sí, pero Él no. Entonces realmente perdonarlo a Dios, perdonar a algún amigo, amiga que nos haya hecho algo. Y como decía Carlos recién, y perdonarnos a nosotros por cosas que muchas veces otros nos han perdonado y nosotros seguimos cargando con eso. Dios nos ha perdonado y nosotros seguimos cargando con eso, ¿no? Entender de que Él ya nos perdonó. Él borra nuestras falencias.
0: Tal cual, tal cual, tal cual. Y como recién hablamos, para terminar con esto sobre los 10 leprosos, dice que los 10 fueron sanados, se presentaron ante el sacerdote, y dice que uno solo volvió a dar las gracias. Fue agradecido. Es decir que él sufrió enfermedad, sufrió abandono, sufrió una condenación porque la misma sociedad lo condenó.
1: Discriminación.
0: Lo discriminó. Nadie lo ayudaba. Pero un encuentro con Cristo, un encuentro con Dios, hizo que su vida cambiara para siempre. Y él no volvió corriendo a su hogar, no volvió corriendo con su familia, no volvió corriendo a su trabajo, sino volvió a los pies de Cristo para agradecerle. Y qué bueno que cuando nosotros seamos sanos de todo dolor, de toda dolencia, cuando nosotros, como decimos vulgarmente, cuando nosotros nos cae la ficha, de que es el único Dios que puede transformar y cambiar tu mente, tus emociones, tus pensamientos, tu corazón, tu forma de vivir, de pensar. Aquel Dios que te sana. Qué bueno que podamos ser agradecidos y decirle, Señor, gracias, porque no lo merecía. Porque si hay algo que he entendido, que yo no merezco el amor de Dios. Eso es gracia. Porque si, como decía el otro día, todos somos pecadores. Dice la Biblia que no hay uno, no hay un justo, no hay uno. Dice, no hay quien busque a Dios. Por eso, en este programa, llamado No Solamente de Pan Vivirá el Hombre, no hablamos de Lorena, no hablamos de mí, no hablamos de nadie, solamente hablamos de Dios, de Él, el que puede transformar, cambiar nuestra vida, nuestro corazón. Es el deseo que tenemos quien te habla, Lorena, que podamos llegar a tu vida quizás en el peor momento de tu vida. En el peor momento de tu vida. Cuando ya lo probaste todo. Cuando ya lo diste todo. Hay alguien que te está esperando. Yo estoy a la puerta y llamo. Él está a la puerta llamándote e invitándote. No porque Él tenga necesidad, sino porque te ama. Vos podés decir, pero yo soy una mala persona, yo robé, yo hice esto, yo hice aquello. Le presentaron una mujer a Jesús en el mismo hecho de adulterio. Y se la presentaron a Jesús para tentarle. Y le dijeron en aquel momento, maestro, encontramos a esta mujer en el acto mismo de adulterio. Y la ley dice que debe ser apedreada. ¿Tú qué dices? Y ella dijo, y él escribiendo en tierra dijo, el que es libre de pecado, que tire la primera piedra. Cuando él levantó la vista ya no había más nadie, ya no había más nadie. Y vos sabés qué, Jesús le dijo a esta mujer, vete, ni yo te condeno. Vete y no peque más. Nadie puede condenarte cuando tenés al Señor de señores y al Rey de reyes delante de tu vida.
1: Bueno, una última. Recordá esto. El perdón no cambia el ayer, pero transforma el mañana.
0: Tal
1: cual. El perdón no cambia el ayer, pero transforma el mañana.
0: Te damos gracias juntamente con Lorena. Se nos fue el tiempo, Lorena. Se nos fue el tiempo nuevamente. Sí, te damos gracias vos que estás del otro lado. Esperemos que... deseamos que haya sido de provecho para tu vida y nos volvemos a ver, Dios mediante, el próximo sábado a las 13 horas. Gracias por haber estado. Bueno, gracias Gustavo. Bueno, Lorena, gracias. Gracias a vos.
1: Bendiciones.
0: Dios te bendiga.
1: Tengan una bendecida semana. Gracias. Yeah.

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Buenas tardes, ¿cómo les va a todos, San Lorenzo? Y buenas tardes, país. Estamos aquí otra vez, como todos los sábados, de 14 a 16, en el programa Viajeras. Este programa que nos encanta hacer porque estamos por todo el país paseando, viajando, conociendo lugares. Bueno, algo que nos apasiona. Así que, bueno, quienes conducimos este programa, Patricia Butisé, ausente con aviso, porque tenía un compromiso, Laura Ereñú, quien les habla, y Gustavo Butisé en controles.

Sí, aquí estamos. Bueno, en este programa que tiene mucho hoy, ¿no? Vamos a seguir viajando por Salta, vamos a seguir conociendo lugares de Salta que nos encanta tanto. Bueno, que hubo varias nevadas, unos fríos terribles. Vamos también a tener invitados. Tenemos hoy al secretario, subsecretario de Turismo de aquí de la Municipalidad de San Lorenzo, a Damián Perazzi. Vamos a estar hablando con él de todas las novedades aquí en San Lorenzo. Y también vamos a tener de la presidenta, ¿no?, de la agrupación San Martiniana, que está muy cerca y que ya tienen muchos eventos y tienen programado, bueno, el recuerdo, ¿no?, de nuestro héroe San Martiniano. Y entonces, bueno, vamos a contar todo lo que pasa aquí en San Lorenzo. La presidenta es Adriana Gaitán, así que vamos a estar charlando con ella en esta tarde de sábado. También tenemos a Cintia Lembo, que nos recuerda, bueno, nuestra sponsor, nos recuerda los viajes, promociones que hay para este mes de agosto. Vamos a tener un audio de ella, así que bueno, nos va a comentar todo lo que va a pasar. Y les quiero comentar hoy el pronóstico, ¿no? Después vamos a ir avanzando durante la tarde con todo lo que tenemos. Y el pronóstico de hoy dice despejado, hay un sol hermoso viniendo recién aquí para el estudio, para la radio, y nos dice actuales 14 grados. Con una máxima de 15 grados, soleado pero mucho viento, frío, está frío. Para mañana dan soleado también, mañana domingo, pero bueno, nos dan menos un grado y la máxima de 15 grados. Los días que siguen en la semana van a ser también soleado nublado, no se comenta lluvia por el momento. La humedad de hoy, 33%, ha bajado bastante, así que está muy lindo el día, para aprovechar realmente. Así que bueno, y los que quieren llamarnos aquí al programa, lo pueden hacer al 426-735, que es el fijo de aquí de la radio, y también nos pueden dejar un audio, pueden llamarnos por teléfono, pueden ¿no es cierto?, un mensajito o bien un audio por el WhatsApp de la radio, que es 3476-210-555. Bueno, que nos cuenten dónde están, hay muchos que están viajando, amistades que tenemos están en Las Leñas, bueno, una nevada increíble, todo Bariloche también, así que bueno, también vamos a comentar todo ese tema. Bueno, vamos a ir, si te parece, Gustavo, a un tema, así, bueno, después comenzamos con todo este sábado 8 de agosto, aquí en Viajeras.

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2: Seguimos aquí en Viajeras y bueno, estamos contentas de estar acá en la radio, como siempre, extrañando a Patricia Butisé, que tuvo un compromiso ineludible, pero bueno, aquí estamos con Gustavo, acompañándolos a todos en esta tarde de sábado. Y vamos, como dijimos, a comentar de la ciudad de Salta, ¿no es cierto? Que bueno, vamos a tratar de transportarnos hasta allí, tratar de conocer, recorrer esos lugares bellísimos que es Salta la Linda, como dice Patricia siempre, y bueno, cuenta con todo lo necesario para que los visitantes disfruten de un excelente estadía. Salta es la capital de la provincia y ofrece todos los servicios para el turista, como hoteles, museos, agencias de viajes, restaurantes, peñas. Además, la ciudad es reconocida por sus casonas y edificios coloniales, iglesias históricas, mercados, gastronomía y mucha música. Caminar por sus calles y recorrer los parques, ferias y mercados es una buena forma de descubrir las tradiciones y culturas de la ciudad. Salta se encuentra a una altura de 1.187 metros sobre el nivel del mar y tiene una población aproximada de 550.000 habitantes. El Cabildo y su museo es uno de los lugares más visitados por los turistas en la ciudad de Salta. En el Cabildo funciona el Museo Histórico del Norte, un lugar que vale la pena visitar para conocer la historia de la región. Y la historia del Cabildo es que nace con la misma fundación de la ciudad de Salta. En un principio cumplía las funciones de administrar la ciudad. Fue sede del gobierno entre los años 1626 y 1888. El edificio original fue remodelado y restaurado en varias oportunidades. En la actualidad es uno de los edificios de arquitectura colonial mejor conservado del país. Es Monumento Histórico Nacional desde el año 1936 y Museo Histórico desde 1949. Así que eso es lo que comentábamos. No dejen de visitar por su historia, por su arquitectura, por, bueno, encontrar algo bello, como todo lo que tiene Salta. Y después está el Museo Histórico del Norte. Una visita al Museo Histórico del Norte es un buen comienzo para descubrir la historia del norte argentino. En las salas del museo se exhiben elementos como piezas, documentos, mobiliario, obras de arte y objetos de diferentes épocas, desde los pueblos precolombinos, el virreinato, las luchas de independencia y los primeros años de la República. Bueno, todo un lujo también, ¿no? Conocer la historia de cómo transcurrieron, ¿no?, las cosas por esos años allí en Salta. Después tenemos también los médanos para conocer. A 6 kilómetros de Cafayate, por la ruta 68, se encuentra un gran campo de médanos donde los arenales son los protagonistas. Un lugar ideal para recorrer caminando y disfrutar de los atardeceres. Es posible llegar en bicicletas, que se alquilan en el pueblo. Desde la ruta 68 se accede a los médanos por un camino de 400 metros. Hermoso lugar también, ¿eh?, para conocer. Después tenemos otro lugar que es muy conocido, muy renombrado, se llama Quebrada de las Conchas. La Quebrada del Río de las Conchas, también conocida como Quebrada de Cafayate. Se recorre por la ruta 68, la misma que conduce a la ciudad de Salta. La entrada a la quebrada se encuentra a pocos kilómetros de Cafayate. La quebrada se extiende por aproximadamente 60 kilómetros y en el recorrido se aprecian formaciones geológicas muy curiosas que fueron bautizadas por sus respectivas formas con nombres como el sapo, el obelisco, los castillos, la garganta del diablo, el hongo, etc. En las rocas y los cerros predominan las tonalidades rojas y amarillas. Y bueno, y desde Cafayate a dirección de Salta, los atractivos son los siguientes. Cafayate en el kilómetro 0, Los Colorados en el kilómetro 17, Los Castillos en el kilómetro 19, Las Ventanas en el kilómetro 20, El Obelisco en el kilómetro 22, La Quebrada a Paranilia en el kilómetro 28, El Fraile en el kilómetro 33. El Sapo, que era lo que habíamos nombrado también para conocer, en el kilómetro 34. Mirador Las Tres Cruces en el kilómetro 41. El Anfiteatro, que es bellísimo también para ir a conocer, kilómetro 46. La Garganta del Diablo en el kilómetro 47. El Hongo en el kilómetro 73. Para tener en cuenta, la mayoría de las formaciones están anunciadas con carteles. Se recomienda conducir a baja velocidad para poder disfrutar del paisaje y poder detenerse en los atractivos. El Anfiteatro es uno de los puntos más visitados junto con la Garganta del Diablo. Visitas de bodegas, bueno, que hay un montón, ahí en Cafayate también, para recorrer y, bueno, degustar, hacer degustaciones también. Las bodegas son uno de los principales atractivos turísticos que tiene Cafayate. La mayoría de ellas se pueden visitar. Cuentan con un centro de visitantes, visitas guiadas y venta de vinos. Bueno, para visitar también las bodegas siempre se recomienda confirmar la visita por teléfono o consultar en la oficina de informes turísticos de Cafayate. Las bodegas tienen visitas guiadas disponibles a toda hora. Claro, no a toda hora y no todos los días, así que bueno, es recomendable tratar de llamar y bueno, reservar, ¿no es cierto?, para poder hacer la visita guiada. Bueno, tenemos un montón de lugares para conocer en Salta, lugares bellos. Y el último que les voy a decir, y después vamos a ir a una pausita, para que, bueno, recorran y conozcas, es San Antonio de los Cobres. Se ubica a una altura de 3.600 metros de sobre el nivel del mar, de altura. El pueblo es ideal para descubrir las tradiciones y costumbres de los habitantes de la Puna. Además de disfrutar de hermosos paisajes de cerros y salares, la zona donde se levanta San Antonio de los Cobres es árida y por la altura se recomienda caminar lentamente y evitar agitarse para no sufrir el apunamiento, también conocido como mal de altura. Bueno, un lugar increíble, ¿no? Después le vamos a seguir comentando más sobre San Antonio de los Cobres y le vamos a seguir comentando más sobre Salta, que es un lugar bellísimo para visitar. Nos vamos a una pausa, ¿te parece, Gustavo?

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1: Y seguimos aquí en Viajeras y son las 14:37. Bueno, en este sábado impecable, ¿no? Un poco de viento, pero un día soleado y ha cambiado, por suerte, el pronóstico que teníamos anteriormente. Aquí estamos con el invitado, gracias a Dios llegó, el subsecretario de Turismo y Desarrollo Local, Damián Perazzi. ¿Cómo te va?
2: Muy buenas tardes, acá estamos un poquito demorado, estábamos con la feria de sticker, así que estábamos terminando de preparar eso, así que nos demoramos un poquito.
1: ¿Y dónde funcionan? ¿Dónde están?
2: Hoy tenemos la primera feria de sticker en el complejo museológico, de las 14 horas a las 17. Así que bueno, están todos invitados a pasar
1: para
2: a
1: llegar porque es entrada, no es gratuita.
2: Entrada libre y gratuita, sí, como siempre. Y la verdad que una linda feria, un nuevo espacio. Es una feria temática.
1: Contame eso, a ver un poquito cómo es, porque hay gente que no tiene ni idea.
2: Claro, habitualmente nosotros hacemos grandes ferias, ¿no? Ajá. En las que confluyen todo el espectro emprendedor de la ciudad.
1: Sí.
2: Y bueno, en este caso es la segunda en el año que hacemos de temas. La primera fue una feria de diseño, donde estaba más dedicado a la moda, tanto a las prendas como a las carteras y demás, que le hicimos en la costa. Y ahora estamos con la de stickers, que justamente también es temática, y es esto de el sticker que le pegamos al mate, el sticker que pegamos a la compu, los stickers que por ahí tenemos en redes sociales, viste, que se usan para mandar. Bueno, hay un grupo de emprendedores.
1: ¿Son como
2: que
1: serigrafías o no?
2: Exacto, sí, como que vamos a los que somos un poco más viejos, calcamonía. Ahí está. Ahora son stickers. Son de la feria, ahora es sticker, así que así como para que lo tengan.
1: Sí, como más para que lo tengan claro.
2: Claro. Y la verdad que muy lindo.
1: Pero debe haber, claro, gente joven también con diseños innovadores.
2: Lo lindo es que hoy te permiten que cualquier imagen que esté dando vuelta, por ahí como viste que ahora se vuelve en meme y eso, se convierte en sticker y bueno, poder compartirlo, como te decía, en la compu, en el mate, en el mismo celular, en envaso.
1: Claro,
2: es una forma más de poder mostrarlo. Y bueno, ya te decía, que como te digo, por ahí en las grandes ferias que hacemos ocupan un lugar. En este caso es pura y exclusivamente para ellos, para poder mostrar bien todo lo que hacen.
1: Buenísimo. Que nos cuente un poco, que estuvieron reunidos un montón aquí en San Lorenzo, en un plan estratégico que presentaron líneas de desarrollo local y turismo, ¿no es cierto? Receptivo sería. Así que bueno, que comentes un poco cómo estuvo eso y qué objetivos tienen, qué es lo que lograron, ¿no?, con este tipo de reunión.
2: El plan estratégico es el resultado del producto, es el producto, el resultado de un montón de años de trabajo, justamente como lo dice, de estrategia, ¿no?
1: Ajá.
2: De cómo llevar adelante la ciudad, y yo creo que esta ciudad ha tenido avances todos los años, quizá un año más, un año menos, pero ha tenido avances en lo que debería estar, ¿cómo te puedo explicar?, programado lo que va a pasar. O sea, todo esto que vino pasando en la ciudad fue el plan estratégico. Ahora
1: proyecto a futuro.
2: Ahora nos sentamos justamente a delinear los próximos años de la ciudad.
1: Claro.
2: Que estamos convencidos. Hay una decisión de Leo también de trabajar firmemente.
1: Leo Raimundo, que vi que estaba reunido.
2: Claro. De firmemente de qué. Trabajar en terminar de posicionar a San Lorenzo como el centro del desarrollo económico de una región en la cual nosotros estamos preparados para darle todos los servicios que la región necesita. Pero ¿cómo se hace? Con las fuerzas vivas de la ciudad. O sea, en la reunión participó la gente de la Cámara de Comercio, Llamo Mi Ciudad, las cámaras de agencia turística, los restaurantes, las distintas fuerzas de seguridad. No te olvides que en la ciudad de San Lorenzo tenemos prefectura, gendarmería y policía.
1: Hay tres fuerzas, claro.
2: Y que eso logró que el ecosistema delictivo de la ciudad se haya roto.
1: Ajá.
2: O sea, a ver, ¿hay delincuencia en la ciudad?
1: Sí.
2: Te siguen robando una bicicleta, te siguen robando.
1: Mucha gente me decía, y no, pero la violencia sigue estando. Yo creo que veo menos, igual. ¿Viste?
2: A ver,
1: comparando a lo comparativo de antes.
2: El robo existe hace millones de años y va a seguir existiendo, lamentablemente.
1: No sé.
2: ¿No? Pero distinto es que vos te robes una bicicleta a que tengas un muerto por mes como teníamos hace tres años para atrás.
1: Exactamente. O sea, lo veo así yo el cambio.
2: Claro. El cambio se nota no solo en la ciudad, sino en la provincia. A ver, recién hablábamos, estábamos hablando del plan estratégico. Dentro del plan estratégico, la seguridad forma una parte, una pata fundamental. Uh-huh. Sin seguridad no podés proyectar nada.
1: Claro.
2: Fíjate el caso de Rosario. Sí, Rosario tiene eventos de 700, 800, uh-huh. 300 mil personas. ¿Por qué? Porque logró tener seguridad. Claro. Logró una atmósfera en la cual, te vuelvo a decir, falta mucho por hacer, hay que seguir trabajando, pero que cambió.
1: Claro.
2: Entonces, eso te genera que a la ciudad vengan los eventos.
1: Que la gente pueda ver el espectáculo o lo que sea, un
2: show.
1: Se
2: sienta segura para salir.
1: Y poder estacionar y que el auto también esté tranquila, exacto, ¿viste? Porque vos vas con la familia y no, correr riesgo realmente, si no la gente no sale, no va.
2: No, sin duda. Mirá, yo el otro día lo hablaba en una nota. Hace 3 años atrás, en Rosario, la gente no se quería sentar a comer enfrente de una ventana.
1: Sí,
2: porque tenía miedo que las balaceras lo alcancen.
1: Sí.
2: Hoy tenés el Día de la Bandera con 300.000 personas. Uh-huh. Ahora se viene la presentación de Juegos Odesur también, que va a ser un acto multitudinario.
1: Uh-huh.
2: Odesur en Rosario, o sea, los Juegos Sudamericanos,
1: sí,
2: en Rosario. Sí. Entonces creo que esta forma de trabajar con un plan estratégico te permite vincular a los distintos actores de la ciudad y decir, che, bueno, ¿qué queremos para los próximos 10, 15 años de la ciudad?
1: Claro.
2: Porque de esa forma es que puedo trabajar planificado.
1: Uh-huh.
2: Y orden es progreso, lo dice la bandera de Brasil. Ya. Así que no es muy lejos, no es algo muy loco de seguir copiando y seguir trabajando.
1: Y está bueno que sigan trabajando unidos varios, ¿no? Entes de acá que bueno, les compete a todos. Porque como vos decís, los negocios, yo amo mi ciudad, todos estos referentes que a ellos también les conviene que la gente venga.
2: Vos imagínate si nosotros tendríamos 3.000, 4.000 turistas más por fin de semana.
1: Uh-huh.
2: ¿A dónde consumirían?
1: Claro.
2: ¿Qué comerían?
1: Todo acá. Claro.
2: ¿Qué comprarían? Acá.
1: Sí,
2: o sea, nosotros tenemos que generar, uh-huh, que una ciudad como San Lorenzo, que tiene 50.000 habitantes, uh-huh, tenga durante el fin de semana, durante la semana, mucha más afluencia.
1: Claro.
2: ¿Eso cómo se logra? Con servicios. ¿Por qué nos vamos a Rosario? Porque en Rosario tenemos cine, porque en, sí, Rosario tenemos teatro, porque en Rosario hay recitales. Bueno, sí, eso ya lo tiene Rosario.
1: Sí.
2: Y Rosario está muchas veces sobrepasada a la cantidad de gente que recibe.
1: Claro.
2: Por ejemplo, sí, una productora que es de la ciudad de San Lorenzo no encontraba lugares donde producir Rosario porque no los tenía.
1: Claro.
2: Se generaron en San Lorenzo y ahora los viernes en San Lorenzo hay recitales, hay distinta cantidad de eventos propuestos por esta productora que generan que también se mueva el remis,
1: claro,
2: que se mueva el taxi,
1: todo,
2: que se mueva que alguien se compre una remerita para salir y que coma todo antes del evento.
1: Claro.
2: Hay una cadena de valor ahí atrás.
1: Claro.
2: Entonces es fundamental, como te decía, sentarnos a trabajar en el plan estratégico que está abierto para todo el que tenga algo para aportar.
1: Seguro. Seguro.
2: Eso es lo lindo.
1: A esto, a ver si a lo mejor te pongo un umbrete, porque no lo hablamos, pero llega EXA a San Lorenzo. Más de 200 empresas que mostrarán el potencial de la región centro del 24 al 26 de septiembre. Falta mucho tiempo, pero bueno, en el Parque Industrial y Logístico de esta localidad reunirá a referentes productivos en una expo de referencia para el sector empresarial.
2: Bueno. Lo que veníamos hablando.
1: Que está bueno,
2: es justamente lo que veníamos hablando.
1: Claro.
2: A ver, nuestra ciudad es la cabecera y el referente de un sector productivo,
1: uh-huh,
2: que como bien va a mostrar EXA, es el epicentro de una región.
1: Uh-huh.
2: Córdoba, Santa Fe, Entre Ríos, el norte de la provincia de Buenos Aires, son los lugares donde la producción de la Argentina se genera, se trae para estas tierras, se le suma valor agregado a la cadena productiva y después terminan saliendo por nuestros barcos y nuestros puertos. A través de eso hay interminables procesos productivos y tecnológicos e industriales que se llevan a cabo para,
1: seguro,
2: que eso pase.
1: Claro.
2: Tener EXA en San Lorenzo es justamente mostrar una entidad de región.
1: Ajá.
2: Una entidad de trabajo, de producción, de innovación, de empresarios. No es casualidad que se da en el parque industrial.
1: Ajá.
2: En el único parque industrial privado que hay y modelo, por otro lado, en nuestra región, que es, como te decía, justamente esa forma de amalgamar al empresario con el sector productivo. Y,
1: ajá,
2: fundamentalmente entender que somos una región que siempre motoriza al resto de la Argentina.
1: Claro.
2: Hoy nuestros empresarios están totalmente calificados para trabajar en minería, en gas, en petróleo, en otras regiones de Argentina, porque han adquirido tanta experiencia en el armado de este polo logístico agroindustrial que para nosotros es habitual. A ver, vos salís a la calle y decís, che, mi vecino es soldador de alta presión. Sí. Ah, bueno, sí. Un soldador de alta presión, una persona sumamente calificada.
1: Sí, sumamente.
2: Sumamente calificada, que puede trabajar en cualquier parte del mundo y muy buscado.
1: Sí, muy buscado.
2: Como te puedo hablar de un gruero, de una grúa de 50, 70 toneladas con un izaje a 50 metros, que también tiene una capacidad técnica, que no es fácil de encontrar. Y mucho menos en regiones donde están naciendo los procesos productivos. Como el NOA, con la minería, con el litio.
1: Sí.
2: Y obviamente los aportes que se está haciendo de toda la parte de gas, minería y petróleo desde el sur, que sin dudas forma parte de la nueva cadena productiva, la nueva matriz productiva de la Argentina. Nosotros tenemos con qué. Ahora tenemos que buscar cómo vincular esas regiones que están a 800, 900, 2000, 1200 kilómetros de acá con nuestro empresario. Por eso celebramos, acompañamos, va a estar presente el municipio, va a ser un momento de, como te decía, de desarrollo de una región enexa, que ojalá sea...
1: Bueno, que vengan acá, que a San Lorenzo.
2: Que ojalá sea el claro. Mojón para que siga siempre siendo en San Lorenzo.
1: Claro, por supuesto. Buenísimo. También quiero que me cuentes, y que bueno, que vamos un poco a lo que es lo nuestro y lo que nos gusta, de que van a extenderse destinos para viajes aquí desde del Parador.
2: Sí.
1: Eso es lo que habían proyectado.
2: Tenemos proyectado y estamos terminando de concretarlo porque la forma de armarlo, a veces siempre es uno, cuando dice, che, está el colectivo, te subí, te va, bueno, previo hay un trabajo muy grande para eso, ¿no? Córdoba y Misiones.
1: Ah, mira qué lindo.
2: Córdoba y Misiones, sí, sí. Directo desde San
1: Misiones
2: Lorenzo.
1: Está medio caótico, pero...
2: Bueno, sí, se tiene que ir un poco el agua. La estamos atajando nosotros.
1: Sí, pero decían que solamente la Garganta del Diablo es lo que está ahora, bueno, suspendido. Pero las demás decían, pueden visitar.
2: Los otros senderos están habilitados.
1: Los otros senderos, sí.
2: Sí, estamos trabajando en esos dos destinos que ya están confirmados. Nos está faltando un poco de detalle, ya te digo, de organización de la empresa. La empresa compró micros nuevos para esto.
1: Ajá.
2: Y la Comisión Nacional de Transporte está terminando de hacer la habilitación y los ajustes. Se estimaba para los primeros días de agosto, así que estamos todavía
1: dentro
2: de los plazos.
1: De los plazos.
2: Exactamente. Claro. Y estamos trabajando muy fuertemente, eso sí, estamos haciendo un trabajo muy duro porque queremos para la temporada de verano tener salidas para la costa y para Mendoza,
1: ajá,
2: por lo menos una vez por semana,
1: ajá,
2: desde nuestro parador turístico. Y el proyecto más ambicioso, justamente conectar a San Lorenzo con el resto de la Argentina,
1: sí,
2: a través de nuestro parador y convertirnos en un nodo logístico de la región. ¿Qué quiero decir con esto? Hoy, por ejemplo, el micro que sale a Buenos Aires...
1: Sí.
2: Reunido con la gente de la empresa, nos cuenta que viene gente de Barranca, que viene gente de Totora, que viene gente de Timbúe, de Pujato,
1: claro,
2: que hacen un recorrido para venir a San Lorenzo porque así todo le queda más cerca a Cordón.
1: Más cerca, obvio. Sí.
2: Entonces, la misma empresa detectó que el parador de San Lorenzo, con la nueva batería de baño que se está haciendo,
1: sí,
2: y una serie de servicios que vamos a ir sumando en estos días,
1: ¿no? Claro.
2: Puede convertirse en un aliviador de la terminal
1: de Rosario.
2: Entonces,
1: claro,
2: automáticamente de nosotros se nos paró las antenas y bueno, Leo nos mandó a la cancha a conseguir más destino y bueno, obviamente seguir sumando el servicio, lo cual sería fantástico porque bueno, como te decía, poder salir de San Lorenzo a distintas partes de la Argentina y recién decía al mundo porque también están las posibilidades de salir a Brasil desde Argentina,
1: claro,
2: para la temporada fundamentalmente de verano.
1: ¿Desde aquí de San Lorenzo?
2: Desde San Lorenzo.
1: Claro.
2: Entonces estamos en ese trabajo, pero que
1: siempre
2: bueno,
1: con la misma empresa. Que
2: no,
1: sí.
2: Ese es justamente el punto. Hoy tenemos un operador turístico.
1: Claro, claro.
2: Che, mi operación es en estas rutas, para acá y para allá.
1: Que se llama Costa...
2: Crucero del Norte.
1: Crucero del Norte.
2: Nosotros lo que estamos buscando ahora son más operadores para poder tener más destino. Esos operadores te piden, che, bueno, fenómeno, yo salgo de San Lorenzo, pero necesito este servicio. Bueno, es lo que estamos orquestando, porque también nosotros en ese sentido, para que vos te dé una idea, no se le está cobrando ningún tipo de tasa.
1: Claro.
2: Entonces es un aporte que cubren con el dinero de todos los vecinos de San Lorenzo. Entonces tenemos que ordenar también las arcas para ser responsablemente, financieramente responsable, para que esto ocurra, ¿no? Es un trabajo muy lindo que va a llevar un tiempo, pero yo creo que para septiembre, octubre va a tener lindas novedades.
1: Bueno, buenas respuestas. Sí, qué sí. Bueno, qué bueno. Siempre sería de lo que vos comentaste de Córdoba y Misiones, es desde el parador hasta la terminal.
2: De a Córdoba es parador, Córdoba capital directo.
1: Ah, bien.
2: Y lo de Misiones tiene pasadas por Paraná, ajá, tiene pasada por Paso de los Libres, por Gobernador Virasoro. Y llega a Posadas. Ah, esa sería, bueno, un poco la ruta que se está terminando.
1: Tenés todo en la cabeza. La
2: sí, porque que... lo venimos charlando, venimos cambiando. Teníamos todo cerrado y bueno, por ahí cuestiones ajenas a la empresa también hizo demorar un poquito esto. Pero
1: es
2: estamos.
1: Un buen logro.
2: Pero
1: es un buen logro,
2: y sí, a ver, hoy se están vendiendo 70 pasajes por semana a Buenos Aires. Claro. Y realmente por ahí me encuentro cada vez con más gente que me dice: Yo lo uso.
1: Sí, la gente lo utiliza un montón.
2: Como todo, tiene sus problemas. El otro día se rompió un colectivo, hubo una demora. Bueno, el otro día también llovió cualquier cantidad en la ruta de Buenos Aires, se demoró el micro. Sí. Bueno, a veces pasa ese tipo de cosas. Pero es un servicio que ha simplificado mucho alguna forma de logística, ¿no?
1: Sí, una gran cosa para que han conseguido para aquí, para San Lorenzo, para la gente que viaja comúnmente.
2: Seguro.
1: Y que lo utiliza, ¿no? Bueno, también quería que me hablaras un poquito de los programas de empleo, la Escuela de Emprendedores, a ver cómo está ese tema aquí en San Lorenzo.
2: Bueno, la Escuela de Emprendedores viene a continuar un trabajo que este año fue un poco el objetivo principal de la Subsecretaría de Producción, que es profesionalizar a nuestros emprendedores.
1: Sí.
2: A ver, nosotros fuimos detectando que hay un grupo de emprendedores que con su emprendimiento complementan una actividad privada que realizan en otro ámbito laboral y tienen el emprendimiento para complementar sus ingresos, y otro que decididamente es su forma de vida,
1: claro,
2: su emprendimiento. O sea, yo vivo de mi emprendimiento. Entonces nosotros en ese contexto, ¿qué buscamos este año? Empezarles a ayudarlos a que su emprendimiento se profesionalice.
1: Ajá.
2: Sea alternativamente o sea su forma de
1: vida. ¿Con alguna matrícula? ¿Tener matrícula?
2: Sí, ese es un paso más. Ajá. Que yo creo que es donde vamos a llegar. Uh-huh. Creo que es donde vamos a llegar. Pero hoy lo que nosotros buscamos es que el emprendedor sepa.
1: Te digo por el plomero, por el electricista.
2: Bueno,
1: por,
2: pero esa es oficio.
1: Oficio.
2: Nosotros estamos, sí. Hoy estamos más en este, la Escuela de Emprendedores, justamente para que tiene un emprendimiento.
1: Ajá,
2: a ver,
1: bien.
2: Yo vendo, por ejemplo, mates.
1: Claro,
2: ¿no? Fenómeno.
1: Claro.
2: ¿Cuál es mi costo? ¿Cómo lo vendo? ¿A quién se lo vendo? Claro. ¿Cómo lo presento?
1: Claro.
2: Todo lo que tiene que ver con profesionalizar la forma de venta y que no sea solamente la venta en la feria. Que
1: claro.
2: No se dependa solo de la feria,
1: sí, para
2: vender.
1: Porque después se quedan como colgados, porque la gente espera la feria, ¿viste?
2: Exacto.
1: Como que, claro.
2: Pero nosotros no podemos hacer feria todos los días y todos los fines de semana. Porque sería una competencia desleal con el mercado formal.
1: Claro.
2: Entonces lo que nosotros este año tomamos como objetivo es decirle, bueno, ¿feria vamos a seguir teniendo? Sí, como tenemos siempre, con la regularidad que permite que convivan las dos formas. Ahora lo que vamos a hacer es ayudarlos a prepararse para vender todos los días.
1: Claro.
2: A través de redes sociales, a través de Mercado Libre, tienda nube, sus propias redes.
1: Ajá.
2: Entonces ya hicimos una serie de capacitaciones,
1: sí,
2: en las que, bueno, terminaron amalgamadas todas en esto que es la Escuela de Emprendedores, que, bueno, es todos los martes en el Complejo Museológico, termina en noviembre, y sin duda que ahí nosotros vamos a tener un final con un montón de emprendedores que, como te decía, quizás estaban desorganizados en su forma de producir, en su forma de tener un stock, en su forma de vender, ya mucho más profesionalizado y
1: ordenado,
2: bueno, ya delineado,
1: también, claro,
2: delineando los próximos meses del año que viene, que ahí sí decididamente vamos por convertir a nuestros emprendedores en empresarios y que, bueno, ya tengan la posibilidad de vender sus productos en todo el mercado.
1: Qué bueno eso, la verdad que qué bueno también, ¿eh? ¿Y es abierto para todas las personas ahí?
2: Todos los emprendedores registrados que tenemos, sí, en la oficina de la Subsecretaría de Producción,
1: sí,
2: que por otro lado es muy fácil registrarse como emprendedor, registro de emprendedores, domicilio en la ciudad de San Lorenzo.
1: Ajá.
2: Y de qué se trata el emprendimiento, y ya pueden formar parte de la escuela.
1: Buenísimo, buenísimo. Bueno, la verdad que muy amplio lo que nos has comentado. ¿Te queda algo más en el tintero ahí por comentarnos, por algunos proyectos, algunas ideas que tengas nuevas?
2: Simplemente
1: para
2: invitarlos a que participen, invitarlos,
1: sí,
2: que se acerquen, que nos contacten por redes, porque la verdad que lo que nosotros queremos justamente es que la Subsecretaría de Desarrollo Productivo se vuelva una herramienta para acompañar,
1: ajá,
2: los procesos productivos, de, bien, empleo, de todos los sanlorencinos. Y como hablábamos al principio del presupuesto participativo, nosotros tenemos la misma forma. Uh-huh. Tenemos una mesa de trabajo abierta. Sí. Y fundamentalmente lo que necesitamos es saber qué necesitan para ver cómo los acompañamos. La política no te va a cambiar la vida, no, pero sí te puede dar herramientas para que te pueda desarrollar mejor.
1: Para mejorar, por supuesto. En el marco también de que festejamos el Día de San Lorenzo, así que bueno, también
2: sí, con tenemos, sus actos. Tenemos un agosto cargadito.
1: Sí, el lunes.
2: El Santo claro. Patrono, al otro lunes tenemos el fallecimiento de San Martín.
1: Sí, ahora viene Adriana Gaitán, que viene.
2: Va a tener la información. Sí.
1: Toda la información, pero bueno, en ese marco, que también es muy sanlorencino, así
2: sin
1: que.
2: Sin duda. Bueno, mira, recién.
1: Que acompañe la gente, es lo que pedimos.
2: Recién, hoy a la mañana estuvimos con el director de Cultura de Mendoza, ajá, que bueno, ya estuvieron visitando la ciudad en varias oportunidades, pero justamente en esta, ya charlando en la participación de delegaciones de Mendoza el 17 de agosto, el 3 de febrero, bueno, vínculos con la gente de Buenas Raíces, donde va a haber cultura de intercambio, ajá, ajá, en el centro cultural de ellos. Así que bueno, como te digo, como decía, anímense a participar, anímense a escribirnos, porque somos sanlorencinos, nos cruzamos todos los días y la idea es que podamos trabajar juntos.
1: Te agradezco un montón que ya estás en Viajeras, bueno, que siempre esa apertura que tenés para con nosotros, y bueno, que para que la gente esto se difunda y que la gente sepa un montón de cosas que no estamos sabiendo y que a veces nos cuesta bueno, ir a prensa y ver, y bueno, y aquí es un poco más fácil tenerte a vos acá y comentar las dudas que tenemos.
2: Acérquense y pregunten, porque están pasando muchas cosas lindas, ¿sabes?
1: Por supuesto. Te agradecemos. Gracias a por ustedes. Venir. Nos vemos pronto. Vamos con Gustavo.

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1: Dicen que viajando se fortalece el corazón, pues andar nuevos caminos te hace olvidar el anterior.
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0: Bueno, y seguimos aquí en Viajera, en este programa que nos gusta hacer, porque bueno, conocemos toda la Argentina, de a ratitos vamos pasando para un lado y para otro, así que esto nos encanta. Son las 15:09 minutos y estamos aquí con la otra invitada. Por suerte está aquí con nosotros, bueno, la presidenta de la agrupación de aquí de San Lorenzo, de San Martiniana, ¿no es cierto?
1: Sí.
0: Y se llama ¿cómo? A ver que se presente, Adriana Gaitán. Bueno, es muy conocida aquí en San Lorenzo. Gracias por estar aquí en Viajeras. Y nos vas a comentar todo, bueno, los eventos y todo lo que están preparando, ¿no? Para todo este mes, porque es todo el mes de agosto.
1: Todo el mes de agosto. Buenas tardes. Gracias por la invitación. Sí, soy la presidente de la Asociación Cultural San Martiniana.
0: Tiene un nombre medio
1: larguito. Largo el nombre, pero bueno.
0: Sí, sí, así se llama.
1: Así se llama y es una de las asociaciones más viejas del país.
0: Ajá.
1: El 17 de agosto cumplimos 82 años.
0: Un montón.
1: Digamos,
0: qué bueno que lo digas.
1: Que ha tenido sus bajas así, pero siempre funcionó.
0: Con diferentes presidentes.
1: Sí, sí. No tengo 82.
0: Con un montón de presidentes, ¿no? Porque viste que van cambiando seguido. No sé si eso tienen como un estatuto.
1: Sí, tenemos estatutos.
0: De algunos años que
1: sí, tenemos
0: que
1: personería jurídica.
0: Exacto.
1: Ahora nos tocan las elecciones. Tenemos cada 3 años.
0: ¿Pero se pueden reelegir?
1: Sí, sí, ah. No es como...
0: Sí. No es como el presidente.
1: No,
0: hay reelección y las veces
1: que
0: sí, la gente la vota, claro.
1: Claro, las que querramos. Yo empecé siendo vocal, después secretaria y
0: mira,
1: llegué a presidente.
0: Mira
1: y
0: qué
1: ahí
0: bien.
1: Me van a pegar una patada.
0: No, pero estás bien, nos han dicho que estás bien ahí y que organizás bien y que bueno, hay que seguir apoyando, ¿no es cierto? Porque San Lorenzo es muy importante respecto a eso.
1: Es la cuna de la independencia de América. A ver, vamos a decirlo así, acá nace todo.
0: Sí, sí.
1: Si no, todos te dicen, y cruzó los Andes, pero si no hubiera estado el combate de San Lorenzo, no sé si hubiera cruzado los Andes, sin quitarle nada a Mendoza,
0: Sí, no, pero, porque viste que yo también soy un celoso.
1: Sí, por eso nosotros defendamos
0: de su parte,
1: lo nuestro.
0: Claro.
1: Pero, digamos, fue el puntapié inicial para que él también tomara coraje y armara toda su campaña libertadora después de esto. Porque porque el grupo que armó le respondió y, bueno, su estrategia, sí, ni que hablar.
0: Tenés pasión por el prócer San Martín, ¿no? Sí, me imagino.
1: Sí.
0: Yo es uno de los que más quiero junto con Belgrano. Para mí son especiales, fueron también desinteresados, ¿viste? Dieron todo.
1: Sobre todo fueron buenas personas. Uh-huh. Más allá de que San Martín, tenemos que pensar que él dejó a su familia por la patria.
0: Exacto.
1: Porque la dejó a la esposa sola en Buenos Aires con la hija cuando estaba enferma. No pudo llegar a darle el último adiós.
0: Exacto, sí.
1: Porque lo pararon en el camino y le dijeron si seguía, lo mataban, podían matarle a la hija.
0: Claro.
1: Y volvió a Mendoza.
0: Lo amenazaron con eso.
1: Claro, claro, porque estaba bastante complicada la situación en lo que era la Confederación.
0: Ajá.
1: Entonces, más allá de todo eso, hay que rescatarlo como hombre, por los valores,
0: por
1: la persona que fue. Sobre más allá de su carrera militar.
0: Sí, no la carrera militar, la inteligente, ¿no? También,
1: sí,
0: ¿no?
1: Sí, eso, la astucia.
0: Admiro,
1: la astucia.
0: Sí. Admiro muchísimo.
1: Sí, el gran estratega.
0: Claro,
1: sí.
0: Porque con poca gente triunfó igual.
1: ¿Cómo formó el regimiento?
0: Claro.
1: Con 4 locos que andaban por ahí, ¿no? Como diríamos nosotros. Pero armó un regimiento y que siguió y cada vez más grande,
0: ajá,
1: y que sigue en el tiempo, porque
0: sí,
1: el regimiento granadero sigue.
0: Sí,
1: así que
0: él
1: no
0: lo fundó y él,
1: sí,
0: claro, por supuesto. Bueno, a ver que nos cuentes un poquito las actividades.
1: Esta noche, hoy sábado 8,
0: sí, es importante.
1: Tenemos la presentación.
0: Sí, que dice, uy, no lo dije, dice Griselda. Bueno, lo va a decir Adriana, así que aquí estamos.
1: Tenemos la presentación del Coral de la Plaza, que
0: sí,
1: todos los años lo invitamos a participar, digamos, lo hacemos casi siempre, nos toca el 10 de agosto, es muy cerquita, entonces
0: sí,
1: lo hacemos en conmemoración a San Lorenzo Mártir también.
0: También, por supuesto.
1: Porque digamos que desde el día del 17 sería bien la semana de San Lorenzo.
0: Sí, sí, seguro.
1: Y viene de invitado el Coral Guadalupe de la ciudad de Santa Fe.
0: Qué lindo. También.
1: Así que a las 8 en el complejo museológico con entrada libre y gratuita.
0: Bárbaro.
1: Y después allí vamos a ir los chicos de los coros y bueno, y el público que quiere ir, allá de Karina Botti a Buenas Raíces.
0: Ah, qué lindo, ellos que está a, por la avenida
1: San Martín al 200.
0: De la entrada de San Lorenzo, sí.
1: Allí ellos van a compartir la comida, los coreutas y bueno, y supongo que van a cantar
0: bueno,
1: y
0: sí,
1: a guitarrear.
0: Porque hay peña y
1: es
0: siempre.
1: Como una, claro, sí, entonces bueno, sí. Ahí cerramos el día 8.
0: Un festejo también ahí por ser sábado, buenísimo.
1: Sí,
0: después. Y después pasamos al 14, viernes 14.
1: El viernes 14, allí tenemos una degustación de vinos con un tapeo.
0: Porque... Eso me interesa. Me interesa muchísimo.
1: A San Martín le encantaba el vino.
0: ¿En serio?
1: Sí, tenía viñedos en su chaca,
0: no
1: San Barriales.
0: Esa parte. Ve que ¿sí? Hay muchas cosas que no conocemos.
1: Y, por ejemplo, él, a unos franceses,
0: sí.
1: ¿Qué hizo? Quería poner a prueba sus vinos de Mendoza.
0: Sí.
1: Le sacó la etiqueta de los vinos franceses y se los puso a los de Mendoza y mira. Viceversa. Y se los dio de tomar.
0: Astuto, claro.
1: Se los dio de tomar a los franceses y los franceses le dijeron que ese vino de Mendoza no servía,
0: claro.
1: Que el otro servía. Y ahí les dice, el que ustedes acaban de tomar es el vino de Mendoza.
0: Claro, porque es más de vista lo que tienen en su cabeza cerrado.
1: Claro, pero bueno, y ahí también surge la importancia de los vinos Mendocino,
0: sí.
1: Así que bueno, era
0: eso
1: un buen
0: va
1: catador.
0: A ser el viernes.
1: El viernes 14 a las 20:30 en los altos del convento, como venimos poniéndoles,
0: sí.
1: Que es la planta alta del convento, donde nosotros tenemos
0: buenísimo.
1: La sede de la asociación. La sede de la asociación.
0: No lo he visto ahí, vos sabés que han reformado, han cambiado ahí.
1: No, sigue estando tal cual.
0: Originario,
1: estaba,
0: sí.
1: Sí, pero no sé, la municipalidad nos cedió dos salas para tener nosotros la asociación. Dos años que estamos allá arriba.
0: Mira
1: qué entonces, bien. Todo el claustro que es... casi lo largo de Avenida Sargento Cabral, toda esa parte que se ve. Bueno, tenemos todos esos claustros ahí a disposición.
0: ¿Y eso va a ser a beneficio de la actividad económica?
1: Sí, es apenitas que nos quedan. Nosotros la asociación es una asociación sin fines de lucros.
0: Ajá.
1: Entonces todo lo que podemos recaudar, bienvenido sea, porque después en agosto nosotros cerramos con la
0: claro,
1: jornada.
0: Claro, fortalecer la institución más que nada.
1: Sí. A ver, necesitamos...
0: sí, hoja, todos necesitamos papel, ingresos, claro. Sí,
1: todo
0: sí.
1: Para mantenernos.
0: Sí, sí.
1: Pero sobre todo nosotros a fin de agosto hacemos las jornadas sanmartinianas y ahí eso nos demanda mucho gasto.
0: Claro.
1: Entonces, bueno.
0: ¿Qué costo tiene?
1: La tarjeta tiene 45
0: ajá,
1: mil pesos.
0: Buenísimo.
1: Y estaba hasta ayer agotadas.
0: Ah, sí, porque es lindo.
1: Está agotado, pero bueno, estamos tratando a ver si...
0: ¿La Casa DG es la vinoteca?
1: Sí, la Casa DG es una vinoteca online.
0: Ah, mirá, no lo conocía.
1: No tiene
0: claro.
1: Un sitio específico, ajá. Es de Maximiliano de Grandis.
0: Ajá.
1: Y vende todo online, y si no hace catas así privadas o va
0: claro,
1: a algún lugar.
0: Claro.
1: Bueno, ellos vinieron para cuando nosotros hicimos para el... En junio hicimos para, festejando, conmemorando Batalla Punta Quebracho.
0: Ah, claro.
1: Hicimos una y vinieron y bueno, les encantó el lugar y bueno, me preguntó si podía hacer algo en agosto.
0: Buenísimo,
1: que,
0: vieron ahí sí. la beta para
1: bueno,
0: otra cosa.
1: Nosotros claro. Estamos abiertos, que
0: sí,
1: veníamos haciendo con los chicos de la boutique, pero no hay problema, hacemos con ellos, con el que viene. Y
0: claro,
1: no,
0: son abiertos. Y,
1: sí, seguro,
0: sí,
1: ¿no? El espacio es muy lindo, es muy
0: sí,
1: místico.
0: Sí,
1: es
0: hermoso.
1: Es otra cosa.
0: Sí,
1: ahí
0: sí,
1: arriba,
0: sí, sí.
1: Así que
0: yo
1: bueno.
0: Cuando estuvieron también, pero en la parte de la parte de abajo hicieron, cuando estaba Yamil Amado,
1: ah, sí,
0: que
1: no,
0: hicieron la cena también. Sí.
1: No, nosotros ahí eso, nosotros no nos gustó.
0: Sí, a mí no, en realidad, viste, lo hubiesen hecho en el patio, yo digo, hubiese
1: yo también,
0: estado lindo.
1: Pero no en pero, un lugar donde,
0: es el lugar
1: fue,
0: del
1: donde
0: convento,
1: fue el hospital de sangre.
0: El hospital. Sí,
1: ese
0: sí.
1: Es el error.
0: Sí,
1: hubiera estado
0: sí.
1: Precioso si lo hubieran hecho en el patio.
0: Claro.
1: Pero ahí dentro
0: el haberle permitido es como que sí,
1: es un lugar
0: es cuestionable, ¿viste?
1: Sí, nosotros hicimos un descargo porque pensaban que lo habíamos organizado nosotros y
0: claro,
1: no.
0: Así claro,
1: que, bueno,
0: claro, claro.
1: No le quito el mérito de que haya estado muy bien, todo lo que... Pero no me parece
0: pero
1: el
0: en
1: lugar.
0: Otro lugar, que hay
1: sí.
0: Muchos lugares. Para
1: sí, hacerlo. El complejo museológico, el patio,
0: claro,
1: el patio
0: sí,
1: mismo del
0: sí,
1: convento.
0: Sí, precioso el patio, sí.
1: Pero bueno.
0: ¿Las entradas dónde las pueden comprar? Así vos nos informás y nos decís.
1: Vía...
0: ¿Pueden ir ahí la agrupación?
1: Sí,
0: ¿en
1: estamos en la sede los martes de 15 a 17, Pero si no, por Instagram, que tengo y que no me, nunca me acuerdo el Instagram, pero pongan la Asociación San Lorenzo.
0: Y seguro salta.
1: No, claro. San Martiniano San Lorenzo, me parece.
0: San Martiniano
1: que,
0: San Lorenzo.
1: Soc San Lorenzo. Me va a matar la secretaria, que nunca me acuerdo de eso. Y si no, debe estar también, si entra en el Instagram, debe estar mi celular. Y si no, te dejo después a vos mi celular y lo pasás.
0: Dale, cómo no, no hay problema, después lo pasamos. Y después pasamos al lunes 17 ya, ¿no?
1: Sí, okay. Lunes 17, que está el acto oficial, que no sabíamos.
0: A las 10 de la mañana, claro.
1: Sí, que no sabíamos que había y demás. Uh-huh. Y nosotros tenemos el acto por el aniversario de la asociación.
0: Ajá.
1: Que siempre lo hacemos a la mañana, porque el acto oficial debería hacerse a la tarde, porque San Martín fallece a las 15 horas.
0: Ah, mira.
1: Este año va a ser a la mañana, entonces, bueno, vamos a trasladar un poquito más tarde nuestro acto. Y nosotros lo que hacemos siempre es hacer un reconocimiento a aquellas personas que se destacaron en la ciudad, que nos apoyan la institución, que nosotros creemos que se lo merecen, digamos, lo votamos por comisión. Se lo hemos dado al señor intendente, al diputado, no, al senador Traferri,
0: sí.
1: Se lo hemos dado a algunos sanmartinianos más antiguos de la sociedad. Bueno, y,
0: ¿y en este caso?
1: Al licenciado Ángel Nanzer. Uh-huh.
0: Qué bueno también ese. Realmente merecido.
1: Fue mi primer jefe, aparte.
0: Ah, mira.
1: Fui su primer secretaria.
0: Mira.
1: En el año 83.
0: Qué bárbaro.
1: Así que para mí un orgullo.
0: Por su aporte, sí, a la cultura, por, increíble. Sí,
1: por
0: realmente.
1: Eso. Todo esto
0: sí,
1: que sí, tenemos.
0: Sí. Una distinción especial le van a dar.
1: Sí. Es la Orden del Sable.
0: Ajá.
1: Lo tenemos creado bajo una reglamentación y es un sablecito de 6 centímetros para la salopa.
0: Debe ser un lujo, después saca fotos y manda,
1: sí.
0: Porque qué lindo, claro,
1: sí, es lindo.
0: Ver todo eso, toda la organización. Bueno, y eso va a ser en la sede, ¿no?
1: Sí, tipo 11 será.
0: ¿Es abierto a la
1: abierto al público,
0: los que quieran estar,
1: que
0: qué
1: quieran,
0: bueno, qué bueno.
1: Estamos viendo, porque a lo mejor lo hacemos en el refectorio por el tema de la escalera, por si hay gente grande,
0: claro,
1: que no puede subir y demás, a lo mejor lo hacemos en el refectorio.
0: Buenísimo.
1: Pero bueno.
0: Sí, pero se va a avisar ahí, está bien.
1: Sí.
0: Y después pasamos también al viernes 21 de agosto.
1: El viernes 21 de agosto tenemos una visita internacional, viene el presidente del Instituto Sanmartiniano del Perú,
0: sí,
1: y el del Paraguay.
0: Paraguay.
1: Vienen,
0: qué bueno,
1: a visitarnos.
0: Qué bueno.
1: Y van a tener un reconocimiento.
0: Ajá.
1: Que no puedo, ¿cómo se dice? Esfoliar a quién. Como dicen los chicos.
0: Eso va a ser a las 11:30 de la mañana.
1: Sí,
0: también.
1: Eso sí, en la sede.
0: Claro.
1: Ahí van a hacerle un reconocimiento a alguien especial.
0: Ajá. Qué bueno eso también.
1: Sí. Sí, aparte van a visitar el convento, van a hacer una visita protocolar, digamos.
0: Protocolar, claro.
1: Sí, sí,
0: sí, sí, sí. Buenísimo todo eso.
1: Y de ahí después saltamos al lunes 24.
0: Lunes 24, que es el cierre, sería.
1: Ese sería el cierre del mes sanmartiniano.
0: Ajá.
1: El lunes 24 tenemos las jornadas, que son las cuartas jornadas, olimpiadas, como vos quieras llamarlas, educativas, culturales y pedagógicas sanmartinianas.
0: Ah, qué bueno.
1: Que está
0: también
1: destinado a los.
0: Comienzan tempranito, 8 de
1: sí,
0: la mañana.
1: Sí, está destinado a los sexto grado de las escuelas primarias.
0: Ah, mira qué bien.
1: Ellos, es la cuarta que hacemos y sí, comienza temprano porque tenemos 38 escuelas que participan.
0: Un montón, claro.
1: Porque ya desde el año pasado lo abrimos al departamento San Lorenzo. Cuando,
0: ajá,
1: se empezaron a enterar, bueno, lo abrimos al departamento.
0: Claro.
1: Así que tenemos chicos de Fuentes, Villa Mugueta, Ricardone.
0: Uy, de todos lados.
1: Aldao,
0: bueno.
1: Timbúes,
0: uh-huh.
1: Luis Palacios, que yo no sabía que tenía una en el paraje Echeverría, que pertenece a Luis,
0: sí,
1: Palacios.
0: Ah, mira.
1: Tiene dos Luis Palacios. Coronel Arnold, Roldán, Carcarañá, Bermúdez, Beltrán, San Lorenzo,
0: montón,
1: por supuesto,
0: claro.
1: Puerto San Martín, Timbúes.
0: Claro, muchísimo.
1: ¿Y
0: eso a cargo de quién va a estar?
1: Nuestro.
0: Ah, ustedes.
1: Nosotros los organizamos. Los chicos ya vienen trabajando desde principio de junio,
0: sí,
1: sobre un cuestionario que se le manda, que son 100 preguntas.
0: Que han tenido que estudiar.
1: Que han tenido que investigar,
0: claro.
1: Y ya le mandamos las respuestas para que corroboren,
0: ajá,
1: si está bien lo que ellos habían pensado. Eso se hace en el teatro a las 8 de la mañana, los chicos suben, se hace un sorteo, nosotros lo hacemos vía WhatsApp,
0: sí,
1: el sorteo, qué escuela le toca primero, así hasta la 38, van subiendo al escenario, son 5 chicos por escuela,
0: sí,
1: suben los 5 al escenario y responden 3 preguntas que sacan al azar el sobre que sacan, ahí tienen las 3 preguntas.
0: Mira qué bien. Claro.
1: Después de esa instancia, salen al patio acá del Centro Cultural, donde va a haber las 38 islitas,
0: sí,
1: donde le ponemos el nombre del grupo y demás. Le damos ahí la merienda, digamos el desayuno, y después hacen dos trabajos prácticos, que puede ser un verdadero o falso, un múltiple choice, un anagrama, bueno, eso lo vemos, lo estamos armando. Y si hay empate, se desempata con el análisis de la marcha San Lorenzo.
0: Ah, mira.
1: No es una competencia, pero siempre va a haber uno que se va a destacar más que otro.
0: Destacar que el otro, claro.
1: Así que,
0: ¿y
1: bueno,
0: hay algún premio?
1: Sí,
0: alguna...
1: sí, al ganador. A todos los chicos se le da lo mismo de parte de la asociación. Son tazas que tienen, que son nuestras, del logo, con el logo,
0: sí,
1: nuestro, que ya las venimos haciendo un montón.
0: Ajá.
1: La taza, el alfajor San Martín.
0: Ah, sí.
1: Los certificados.
0: ¿No trajiste, Adriana, por favor?
1: No traje porque salí, no, si vos supieras cómo salí. Y a los ganadores se le agrega la medalla, una medallita para
0: un
1: colgar
0: recordatorio,
1: un recordatorio. Claro. Sí, pero sí, después hemos conseguido que algunos sindicatos nos donen cosas, entonces cuando entran le damos un numerito a cada uno y hacemos un sorteo y le vamos a entregar, vamos sorteando.
0: Más premios,
1: sí,
0: claro,
1: son útiles escolares que sorteamos. ANSAFE nos da regalos para las docentes y SADOP también.
0: Ah, qué bueno.
1: Así que se van todos con un montón de premios.
0: Claro, completo.
1: Y después le damos la viandita para que se lleven.
0: Qué bueno, qué bueno.
1: Así que bueno,
0: muy bien organizado.
1: Sí, ya lo venimos aceitando, como bien dice. Pero bueno, lleva
0: sí,
1: tiempo.
0: Sí, yo me imagino que lleva
1: porque
0: tiempo. ¿Cuántos son en la agrupación, Adriana?
1: Nosotros 15, somos poquitos. Necesitamos socios.
0: Son pocos, sí.
1: Jóvenes.
0: Claro.
1: Necesitamos gente.
0: Claro, sí, pero qué lindo, qué interesante todo.
1: Así que estamos abiertos a que se quiera asociar,
0: claro,
1: gente
0: estamos,
1: de San Lorenzo.
0: Claro.
1: Me mandan un mensajito, acá Laura se va a asociar, así que le mandan a Laura.
0: Estaría buenísimo. Me encanta, o sea que
1: y
0: me
1: bueno,
0: apasiona.
1: Y bueno, tenemos locutora oficial.
0: Me apasiona la vida, sí.
1: No nos reunimos muy seguido, a lo mejor nos reunimos una vez cada dos meses.
0: Ajá.
1: Cuando hay muchas actividades, sí.
0: Sí.
1: Qué sé yo, antes de agosto nos reunimos dos
0: veces. ¿Me hacen una evaluación para entrar?
1: Pues, no, le sí.
0: Mira, si debería.
1: La tenemos armada.
0: Claro,
1: la
0: que
1: tenemos,
0: sí,
1: armada, pero.
0: Sí, debería. Debería, claro, una evaluación, porque bueno.
1: No, bueno, uno conoce más o menos.
0: La honestidad,
1: la
0: más
1: honestidad,
0: que nada.
1: Sí, sí, por sí,
0: supuesto, sí.
1: Sí,
0: ese tipo de cosas.
1: Pero bueno, después.
0: Y el ganas de trabajar también.
1: Ganas,
0: ¿no?,
1: de trabajar. Porque... por ejemplo, por ahí hay días que nos reunimos y bueno, hacemos una lectura de algo sobre específico sobre San Martín.
0: Sí,
1: tenemos el grupito de WhatsApp donde mandamos la info y demás.
0: Uh-huh.
1: Estar ahí al tanto.
0: Sí, sí, sí,
1: y
0: sí.
1: Bueno,
0: instruyéndose todo el tiempo, pero.
1: Sí, sí, bueno, para hacer el mes de agosto yo siempre pido, chicas, tiren idea, a ver qué podemos hacer. Uh-huh. Porque
0: sí, sí,
1: entonces,
0: seguro.
1: Bueno. Se agarran cosas, otras no, ¿viste? Estamos flojos con lo del secundario, que no podemos entrar, no queremos hacer una olimpiada de historia los chicos del secundario, porque por ahí me parece medio que no les va a gustar. El año pasado hicimos la pintura de los murales.
0: Ajá.
1: Y este año nos quedamos ahí al medio porque queríamos hacer algo y bueno, nos quedamos cortos.
0: Claro.
1: Pero bueno.
0: Claro.
1: Por ahí lo podemos hacer en otra época que no sea
0: y
1: agosto.
0: Y sí, que no sea agosto, porque viste que en agosto muchas cosas.
1: Sí,
0: también.
1: Es mucho, todo, todo, todo.
0: Claro, todo junto.
1: Así que bueno. Y después estamos trabajando ahí con Damián, que recién se
0: sí,
1: va. Estamos armando
0: Damián
1: algo
0: Pelacía,
1: que vamos a presentar un convenio con la universidad, pero tampoco lo podés foliar.
0: Ah.
1: Ya les voy a contar.
0: Bueno,
1: ya
0: después tenés que venir otra
1: sí,
0: vez
1: sí,
0: y nos
1: sí,
0: vas a contar bien.
1: Una
0: entonces,
1: vez que salga, ya está aprobado, pero
0: seguro,
1: bueno.
0: Seguro. Seguro.
1: Algo lindo para San Lorenzo también.
0: Qué bueno, qué bueno. La verdad que están trabajando mucho y las admiro, ¿no? Porque realmente esto no tiene que perderse.
1: No.
0: Yo digo nuestro prócer y bueno, hay que instruirse y saber mucho, conocer todo lo que nos dejó, el legado que nos dejó.
1: Sí, es cuestión de ir leyendo. Uh-huh. Tampoco todos sabemos. Nosotros como sabartiñanos no sabemos todo. Hay que ir leyendo, metiéndose en la
0: pero
1: vida.
0: Pero viste que en el grupo por ahí surgen dudas. Surgen,
1: sí, sí,
0: y,
1: sí.
0: Y obviamente aparecen temas que está
1: sí,
0: bueno.
1: Sí, sí, por eso. Está abierto. Cuando vino la gente de la logia, los invitamos. Porque
0: ajá,
1: también... que nos cuente, más allá que uno es católico y demás, qué funciona la logia. San Martín era re católico, pero bueno. No,
0: era católico, ¿no? Sí, sí, sí, sí, sí.
1: ¿Y quién era la, la Virgen del Carmen, claro, la protectora. Así que, pero bueno, son temas que son puntuales por ahí, viste, bueno. Hay que escuchar todas las campanas.
0: Por supuesto.
1: Y uno saca sus conclusiones después.
0: Bueno, un gusto, que ya sabemos que tenés poco tiempo también, porque tenés los nietos también.
1: Sí, así no, que y tengo que armar todo lo de la tarde de hoy. Viste que hay que recibir a la gente, que si vienen por un ratito antes...

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0: Buenas tardes a toda la audiencia. Buenas tardes, Laura, Patri. ¿Cómo están? ¿Cómo están con este día de sol que era tan necesario? Bueno, por mi parte, súper feliz. Me imagino que como todos. Bueno, como todos bien saben, falta muy poquito para la llegada del Día del Niño, ese día tan especial donde aprovechamos a mimar mucho más a nuestros pequeños. Y lo bueno es que justo coincide también con el fin de semana largo de agosto. Así que venimos con un montón de propuestas. ¿Cuál es la propuesta principal? Es invertir en experiencias y es cambiar un poco esos regalos de siempre, que quizás hasta no duran mucho, por regalos que duran para toda la vida en la memoria y en el corazón, sobre todo de los niños, que son regalos que se comparten en familia. Estamos con propuestas para aprovechar este Día del Niño de día completo, aprovechar a llevarlos a Parque de la Costa, a Temayquén, con propuestas en colectivos de ida y vuelta, con servicio bondo, entrada incluida, y todo a partir de los 98 mil pesos por persona. Pero también, al coincidir, chicas, con fin de semana largo de agosto, realmente podemos planificar una escapadita y aprovechar también a descansar. Entonces acá traemos opciones como son Merlo, por 325 mil pesos, colectivo, alojamiento, comida incluida, Villa Carlos Paz por 250 mil pesos. 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Realmente hay propuestas que son accesibles y que permiten a la familia vivir un fin de semana diferente o una escapada diferente para celebrar el Día del Niño en familia. Así que bueno, espero que se puedan sumar, que puedan aprovechar estos días de pausa para hacer algo lindo todos juntos. 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Bueno, hasta acá llego por este sábado. 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Les dejo un beso grande a todas. Saludos.
1: 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Y bueno, vamos a seguir charlando un segundito más para viajar por Salta, ¿no? Por estos lugares hermosos que tenemos para visitar. Estábamos hablando de San Antonio de los Cobres, que es famoso por ser una parada del tren a las nubes, ¿no? Que bueno, yo tuve la suerte de visitar y es que siempre decimos, ¿no? Hay que sacar las entradas o los pasajes para el tren de las nubes con antelación. Yo lo hice por internet y bueno, y ya el día destinado que uno tiene ahí de alojamiento. Hay muchas hosterías también, almacenes, restaurantes, para poder después hacer, que si no, no se puede hacer la visita al tren de las nubes, así que es mejor hacerlo antes, sacar la entrada antes. Las calles se pueden comprar tejidos, hay artesanía, recuerdos. Por la altura, el clima es fresco todo el año, con días soleados y noches frías, nos dice. Así que lugares para visitar en San Antonio. Y también tenemos el viaducto La Polvorilla. El viaducto La Polvorilla se encuentra a 17 kilómetros del pueblo por un camino de tierra. El viaducto es una impresionante obra de ingeniería que fue construido para el paso del tren ramal C-14 que llegaba a la frontera con Chile y hoy es la parada final del turístico tren a las nubes. Este viaducto es una obra de ingeniería impresionante, ¿eh? La verdad, da admiración y es una postal realmente, la foto que se puede sacar desde ahí por la altura. Está construido en acero y el recorrido es curvo, tiene una longitud de 223 metros y una altura de 63 metros. Los días en que funciona el tren en el lugar, se instala una feria artesanal también y recibe a todos los turistas, ¿no? Así que realmente es un lugar bellísimo, infaltable en por supuesto, salta cuando vamos a visitar ahí, a conocer esos lugares. También está la fiesta que ya pasó ahora, la fiesta nacional de la Pachamama, cada año el 1 de agosto se lleva a cabo ahí también, ¿no? En San Antonio de los Cobres. Una fiesta que bueno, si uno puede participar, es un ritual ancestral que busca agradecer a la Madre Tierra, es celebrado por los habitantes del pueblo y de regiones vecinas. El tren a las nubes es un paseo maravilloso que recorre muchos lugares de la Puna, donde además de disfrutar estos paisajes, vas a poder observar una de las epopeyas de la construcción ferroviaria que llega hasta los 4.200 metros de altura. Este tren tiene más de 50 años de antigüedad. Fue diseñado por el ingeniero norteamericano Ricardo Fontán Maury. Una vez que el tren se pone en movimiento, dura 50 minutos el viaje. No se detiene y va con una marcha lenta hasta llegar al viaducto La Polverilla. Durante este tramo hay un guía que va por el vagón contando su historia y curiosidades sobre el recorrido. El tren solo frena una vez a la altura de donde se encuentra la abandonada mina Concordia, para que la locomotora se ubique detrás y empuje al tren hasta el final. No se puede bajar en ese tramo. Es un tramo corto pero impresionante, como decíamos recién, por los paisajes y por la altura, hasta que finalmente el famoso viaducto aparece ante la vista y deslumbra con sus vigas de 63 metros, extendidas a lo largo de 223 metros. Realmente una obra de ingeniería increíble, ¿eh? Así que bueno, realmente para recomendar este lugar, todos los que quieren visitar y llegarse hasta el tren de las nubes, si lo pueden hacer, realmente es invaluable. Bueno, y también ahí nos cuentan que en el tren pueden llevar hasta 400 pasajeros. Cuenta con un coche comedor, también pueden, los que quieren, servirse algo ahí en el comedor, donde sirven bebidas sin alcohol y comidas al paso, como panificados, snack, galletitas. También cuenta con un servicio médico, este último equipado para resolver los problemas de falta de adaptación a la altura que pudieran ocurrir entre los pasajeros. Las butacas de viaje son muy cómodas, hay ventanillas amplias, ambiente climatizado, baños en los extremos y un sistema de audio y pantallas de última generación. Una de las formas más recomendadas para conocer este exótico transporte es contratar el tour del tren de las nubes. Bueno, nos aconseja, donde los pasajeros cuentan con traslados desde el centro de la ciudad a San Antonio de Cobres, donde comienza la aventura a bordo del ferrocarril hasta la estación Viaducto La Polverilla. La verdad, bueno, el ferrocarril, dice, fue bautizado como Tren de las Nubes por un documental fílmico hecho por fotógrafos tucumanos. Los turistas pidieron al conductor que liberara el vapor de la locomotora, lo que generó un efecto único. El documental terminado fue entregado al ferrocarril y luego al periodista Emilio Peskov. Al ver la escena, la llamó Tren a las Nubes, nombre que tomaría luego Ferrocarriles Argentinos para el tren turístico, ¿no? Realmente, por la altura y bueno, por ese efecto que daba el vapor de la locomotora, realmente por eso le pusieron ese nombre, un lugar, la verdad, increíble. También tenemos aquí algunos destinos para las bodegas que tenemos aquí en Salta, y bueno, visitar las bodegas de Cafayate, ¿no es cierto? Uno de los principales atractivos turísticos. Una de las bodegas son Domingo Hermanos, bueno, que está ahí en Cafayate. Bodega Vasija Secreta, también otro lugar hermoso para visitar. Bodega El Esteco, Bodegas Echar y también Viñedos Nani. Bueno, otro de, la, de los lugares imperdibles donde, bueno, hacen degustación, cata y se puede lo, probar y degustar los vinos que hay, que son buenísimos en Salta y que están en barriles, ¿no es cierto?, de madera la mayoría. Así que, bueno, es imperdible estas degustaciones que nos gusta tanto ahí en Salta, ¿no?, visitar. Bueno, estamos llegando casi al final del programa. Realmente un sábado movido, un hermoso programa hoy. Y bueno, y vamos a esperar, bueno, que Patricia vuelva el sábado que viene, si Dios quiere. Y estamos muy cerca de cumplir los 3 años de programa. Así que los que quieran pueden mandarnos mensajes a los teléfonos nuestros particulares. Y si no, también aquí en la radio después, ¿no es cierto?, los sábados de 14 a 16, pueden dejar el mensajito de, bueno, que vamos a festejar este cumpleaños hermoso. Bueno, nosotros cumplimos los 3 años el 13 de agosto, pero bueno, para el sábado siguiente también vamos a pasar los mensajes y los audios de las personas que quieran saludarnos. Agradecemos realmente a todos nuestros auspiciantes que nos acompañan, que bueno, nos lo hemos estado poniendo en la tanda, así que buenísimo por estar siempre con nosotros, acompañarnos y en estos 3 años, ¿no? Muchos, muchos auspiciantes que han pasado aquí con nosotros. Así que bueno, sin más, los esperamos el sábado que viene, como todos los sábados de 14 a 16, aquí en este programa Viajeras. Agradecemos a Gustavo Butice que está aquí operando y que bueno, nos pone excelente música todos los sábados. Gracias por estar, disfruten, sean felices.

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1: Ahora estamos construyendo un jardín maternal modelo, una inversión importante de alrededor de 400 millones de pesos en Barrio Rivadavia, para atender la demanda de los niños de la zona sur de la ciudad.
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gente linda, muy pero muy buenas tardes. Bienvenidos a Sin Privilegios. Oscar en producción y quien te habla, Fabi Álvarez, vamos a hacerte la mejor compañía hasta las 7 de la tarde.

El sábado pasado no estuvimos al aire porque me enfermé. Sí, chicos, terrible. El miércoles de la semana pasada arranqué con un estado gripal, 2 días de fiebre, cama, la voz hecha hilacha. Me recuperé, volví a la radio el lunes, pero ya no estoy bien hoy tampoco. Esto del calor frío no está bueno. No creo que me salve ni la caña con ruda, mirá. Pasó de todo, como siempre. Pero en la jornada de hoy arrancamos con una triste noticia, el fallecimiento del padre de Leo Messi, ¿no? De Don Jorge. La AFA resolvió este sábado que se hará un minuto de silencio antes del inicio de todos los partidos de fútbol argentino y que todos los planteles, cuerpos técnicos y árbitros usen un brazalete negro. Tenía 68 años y desde hace varios meses luchaba contra una enfermedad. Padre, representante y administrador, fue una figura decisiva en la carrera de su hijo.

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Y habiendo pasado 20 minutos de las 4 de la tarde, seguimos acá, sí, en Sin Privilegios. Si soplan vientos favorables, contaremos con una entrevista. La verdad que tuvimos una semanita bastante movidita. Arrancamos con un paro de prácticos por el decreto que el Jabo firmó instancias del coloso, del Fede Stutzenegger, el ministro de desregulación, que desreguló la actividad del practicaje. Y los prácticos respondieron con un paro que paralizó todos los puertos y entre 140 y 185 buques quedaron varados o a la espera con fuerte impacto en las exportaciones de granos y distribución de combustibles. Se estimó un costo diario de entre 50.000 y $100.000 por buque detenido.

0: La prefectura intimó formalmente a cientos de prácticos que, bueno, fueron invitados a retornar al servicio bajo amenaza de sumarios administrativos y denuncias penales, ya que se considera un servicio esencial para la seguridad de la navegación. Y los prácticos respondieron con un fuertísimo:
1: ¡y acá!
0: El martes el gobierno debió suspender la aplicación del decreto y los prácticos aceptaron una reducción del 20% en las tarifas vigentes, algo que en los hechos venían haciendo como una bonificación. Pero para disimularle el fracaso al gobierno, es como que, bueno, cedieron lo que en los hechos ya hacían. También se conformó una mesa de trabajo con participación de Seguridad, Defensa y otros organismos, pero no con el Fede Stusenegger, que fue el padre de la criatura. Al Fede no lo quieren ver ni en foto.

fue la primera derrota estruendosa de la semana y toda del Fede. Ay, este tipo a mí no me cae para nada simpático, gente. No me caía simpático ya cuando estaba con Macri. No me acordaba que también había estado con De la Rúa, ¿viste? Pero sí, el tipo es casta.

la segunda derrota contra el Fede y el gobierno se dio el jueves, o mejor dicho, viernes a la madrugada. Recordemos que el jueves comenzó el tratamiento en la Cámara de Senadores de la Nación el proyecto impulsado por el gobierno, pero creado por el Fede Stusenegger, llamado de inviolabilidad de la propiedad privada. Si bien consiguió la media sanción con 37 votos a favor y 33 en contra, se tuvieron que retirar dos capítulos polémicos, el de la extranjerización de las tierras rurales y el de la modificación de la ley de manejo del fuego.

Solo quedaron las reformas sobre desalojo exprés, que se implementa a juicios sumarísimos, plazos cortos para el caso de usurpaciones o falta de pago de alquileres, y se establecieron mayores requisitos para las expropiaciones. Hubo protestas frente al Congreso, convocada por sindicatos, organizaciones sociales y la oposición, con incidentes, lamentablemente hubo incidentes, se usó gases, balas de goma, hubo detenidos, heridos. Dentro del oficialismo hubo críticas internas y pases de factura, especialmente hacia el Colosio, hacia el Fede y Patricia Bullrich, por esta necesidad de recortar el proyecto. Un proyecto que, si uno lo mira bien, chicos, era un sistema. Un sistema para hacer un gran negocio que seguramente algún extranjero con mucha guita ya tenía en vista. No me caben dudas de que este proyecto tenía algunos destinatarios puntuales. Y algunos destinatarios que han querido comprar principalmente en la Patagonia, y por eso había que cambiar la ley en lo que se refiere al manejo del fuego, ¿no? Una ley que evitaba que se cambiara el destino de tierras que hubieran sufrido incendios. Recordemos el espantoso incendio que hubo en el sur, las miles de hectáreas. Y bueno, por esta ley no se podía cambiar el destino de estas tierras. Y obviamente el extranjero que quería comprar necesitaba cambiar el destino. Ojo, chicos, estas son todas especulaciones mías de este sábado de tarde, con hermoso sol, bastante fresco y bueno, locuras mías. Pero convengamos que si había un extranjero que quería comprar más tierras de lo que permite la ley y que encima necesitaba cambiarle el destino a las que se prendieron fuego, necesitaba de la sanción de esta ley el jueves. Ustedes saben que el lema del Jabo es que dentro de la ley todo y fuera de la ley nada. Entonces, cuando la ley no te permite hacer las cosas, hay que cambiarlas. Y el tema de endurecer los requisitos y aumentar las indemnizaciones en el caso de expropiaciones también funcionaba como una suerte de garantía, ¿no? De decir, comprá tranquilo, que si después te quieren expropiar un pedazo, te van a tener que pagar un montón. También pensé si no había algún proyecto de expropiación para el territorio de las hectáreas, ¿no?, que compró Lewis. Vieron que uno de los casos emblemáticos que se pone como ejemplo

En fin, especulaciones, chicos, de esta tarde de sábado. Lo que sí es cierto, Peter Thiel, si necesitaba territorio para sus granjas y estas que se utilizan para inteligencia artificial, necesitaba grandes extensiones de tierra, las necesitaba en el sur y bueno, necesitaba esta ley.

0: Bueno, en la semana también se desató una crisis diplomática con Brasil, porque el gobierno de Lula retiró de forma indefinida a su embajador en Argentina y rebajó las relaciones al nivel de encargado de negocios. Así que bueno, nos quedamos sin embajadores de ambos lados, ¿no? Porque, digamos, invitó al nuestro a retirarse. Después de que el jabo lo trató de ladrón, corrupto, presidiario, etcétera. Que se lo dijo en Brasil, pero después, cuando regresó a nuestro país, no sé quién se le ocurrió que diera un tour, ¿no? De entrevistas. Y en las entrevistas volvió a decir lo mismo. ¿Viste? A alguien le dijo que dijera lo mismo. Bueno, la Pato tuvo que pedir disculpas y rogarle a Lula, ¿no? Que se restablezcan las relaciones. Lo escuchamos.
1: La Argentina tiene el derecho y nuestro presidente tiene el derecho de apoyar a quien quiera como lo hizo el presidente de Brasil. Yo tengo mis razones para pensar en que el vocabulario siempre hay que cuidarlo. Y creo que hoy estamos trabajando fuerte en muchísimos frentes con Brasil y que eso va a seguir. Y yo le pido al presidente Lula y le pido a Brasil que vuelva el embajador Vitelli a la Argentina, que eso es lo que nosotros queremos, que se separe la política de las relaciones institucionales estratégicas que Argentina y Brasil han mantenido siempre. Y le pido que le haga llegar este mensaje al presidente Lula, de parte de nuestro bloque y de quienes nos acompañan, y presentaremos un proyecto en la Comisión de Asuntos Constitucionales de Relaciones Exteriores para que así sea. Me parece muy importante que se restablezcan estas relaciones y que se separe la cuestión política. Brasil está en elecciones y eso lleva a una situación de mayor tensión, pero pongamos los dos países en el mismo nivel y los hechos en el mismo nivel.
0: Bueno, chicos, así terminábamos la semana, ¿no? Con este ruego. Pero vengamos para la provincia de Santa Fe. La Corte Suprema de Justicia de nuestra provincia declaró inconstitucional por 4-3 el mecanismo previsto en la reforma previsional provincial que fija un tope equivalente a 20 jubilaciones mínimas, es decir, unos 13 millones de pesos por mes, y dispone que quienes ya perciben haberes por encima de ese límite no reciban los aumentos derivados de la movilidad hasta que ese monto los alcance. Bueno, acá el voto fue dividido. Uno podría decir que los jueces hicieron un fallo acorde a sus necesidades, porque esta reforma los alcanzaba, ¿no? ¿Será?

0: Ah, sí, será una percepción. Estamos en línea con Jorge Boazo, un amigo de la casa, que hace mucho que no lo molesto, que no lo invito a participar. Jorge es abogado, profesor y director de posgrado en Derecho de Seguridad Social de la Universidad Nacional de Rosario y actual secretario de la Seguridad Social de nuestra provincia. Muy buenas tardes, Jorge. Fabiana te saluda. Muchísimas gracias por haber aceptado esta invitación.
1: ¿Cómo estás, Fabiana? Buenas tardes. Un gusto estar contigo.
0: Aquí estamos con este tema que incluso hoy es un titular también de portada del diario Clarín de la jornada de hoy, ¿no? Santa Fe, la Corte anuló el tope del gobernador a las jubilaciones de privilegio, titula Clarín. ¿Qué nos podés contar de la reforma previsional primero? ¿Por qué la necesidad de la reforma y qué es lo que se quiso evitar con la reforma? ¿Y qué podemos entender de este fallo?
1: Mirá, ya en el 2014, cuando la misma caja encargó a dos actuarios a realizar un informe actuarial para analizar la situación de la casa, de la caja, las conclusiones habían sido contundentes. En donde las conclusiones decían que si no se encaraban reformas en el futuro, la situación del déficit de la caja de jubilaciones de la provincia de Santa Fe iba a ir creciendo de tal manera que, bueno, iba a ser difícil afrontar con los fondos de la provincia. Uh-huh. Tan es así que si yo te doy los números que todavía hay hoy, es decir, en el 2026, aún con reforma, tenemos un déficit de 400.000 millones de pesos. Uh-huh. Si no se hubiese realizado la reforma, estaríamos en 1.000 millones de pesos. Ya esas dos cifras te van mostrando, que se llega a través de los años, te van demostrando que la reforma fue necesaria, y en algunos casos te podría decir hasta desde el punto de vista técnico, ¿no? Ya no político, que incluso se debió ahondar más en algunos parámetros. Uh-huh. Porque lo contrario, y ahí sí viene lo político, peligraba la caja en sí misma o el sistema, y podía haber pasado lo mismo que ocurrió en la década del 90 con 11 provincias de la República Argentina que transfirieron sus sistemas previsionales al ANSES. Y hoy los jubilados de esas 11 provincias, bueno, no tienen ya cajas provinciales y cobran de la nacional con todos los inconvenientes y montos que todos conocen, ¿no? Uh-huh. Donde una mínima son 470.000 pesos, ya partimos diferencia con Santa Fe, que la mínima está en 670.000, pero solo la cobra incluso el 1,6% de los 106.000 beneficiarios, en cambio en la nacional el 70% está en la mínima de 470.000 pesos. Uh-huh. Más cuando te dan el bono, te lo sacan, te lo ponen o lo congela. Uh-huh. Y en la nación tenés un tope de máxima de 2.850.000, cercano a los 3 millones. Uh-huh. Entonces la reforma era imprescindible, se aprobó por mayoría en la legislatura y empezó a regir el 13 de septiembre del 2024, y aquellos que uno cree, por estar en mejor posición, por percibir jubilaciones de 16, 17, 18, 19 millones de pesos, un monto que no existe en el mundo, uh-huh, en el mundo, y cuando digo en el mundo, a valores en dólares, ¿no? O en euros, si querés compararlo, por ejemplo, que España tiene montos de máxima de 3.300 euros, Francia de 3.500 euros, Suiza 2.750. Por supuesto, son países donde los que tienen mayor poder adquisitivo van a seguros privados, como complementos. Y acá teníamos montos realmente que no existen en ningún lugar del mundo. Es decir, 8.000, casi 8.000 euros, 10.000 dólares. Entonces, una de las reformas que se introdujo fue un tope. Que esta es una de las dos contradicciones del fallo, ¿no? Te voy haciendo todo un análisis sistémico. Que declara inconstitucional por 4-3, una mayoría muy precaria, a un tope, pero ahora los que lograron sentencia favorable de la Corte vuelven al sistema anterior, que también tenía tope. Es decir, que el tope de la ley anterior no reformada, el que le agradaba a ellos, el que establecía que el tope máximo era el 80% de la remuneración del presidente de la Corte Suprema de Justicia de la provincia, con 30 años de antigüedad, cada año de antigüedad suma un 2%, es decir, con más un 60%. Entonces, primer punto, y siempre lo digo, que de este fallo, lo califiqué con tres términos: codicia, ignorancia y contradicción. Empecé con el último de la contradicción de este fallo, y tiene una segunda contradicción, analizando ya estos tres calificativos que mencioné, que tenían a fallo dos temas: el aporte solidario y el tope. Que, como me faltó decirte, que aquellos que debían dar el ejemplo fueron los primeros que empezaron a tirarle piedra a la reforma con amparos. Entonces empezaron a interponer amparos, promovidos por el mismo Colegio de Magistrados y dos o tres estudios jurídicos que vieron el pingüe negocio. Debieron dar el ejemplo, pero no lo dieron, e impugnaron esos dos aspectos. La Corte, uno, lo manda al contencioso administrativo, y el otro declara la inconstitucionalidad. El que está escuchando fácilmente se dará cuenta que mandaron al contencioso administrativo todos aquellos que cuestionaban algo que a ellos no les alcanzaba, que es el aporte solidario, que ahora el 13... no se les cuenta más, porque el gobernador optó por no prorrogarlo un año más, como si lo podía hacer conforme a la ley. Resolvieron que le tocaba el bolsillo a ellos, que era el tope.
0: Claro.
1: Y esta es la gran incompatibilidad, la gran vergüenza del fallo. La gran vergüenza del fallo es que es una justicia que se sacó la venda. Viste que la justicia está representada por la mujer con los ojos vendados, y los platillos, ¿no? Y dos platillos son las partes, y esa justicia que tiene que estar vendada, que significa que la venda, asegurar la imparcialidad. Y acá la venda se la sacaron cuando ellos ni se excusaron ni aceptaron la recusación por tener, muy simplemente, interés directo en el resultado de la causa, porque le alcanza a ellos. Es decir, ellos fueron jueces que fallaron en favor de su bolsillo. Es decir, vos sos abogada, yo soy abogado. A mí en mi vida tres veces entró oportunidades cuando le tocó. Yo era parte en determinado juzgado con el que éramos amigos de los jueces. Hay jueces se excusaron y, bueno, pasó la causa al otro juzgado. Porque la excusación y la recusación son aquel instituto que estudiamos, que son los que aseguran la imparcialidad. Porque, bueno, porque el juez está lejos del interés de la causa y, por ende, puede ser objetivo. Acá no, acá se sacaron la venda y fallaron en favor de su bolsillo, con un falistoco que salta de un lado a otro, o en un lado fue parte del 4-3 que mandó todos los aportes solidarios al contencioso administrativo, y después salta el cerco y es parte del 4-3 que declaró la inconstitucionalidad del tope que le alcanza a ellos y a todos los amigos que él tiene y tuvo en su paso. Y que
0: Falistoco está pronto a jubilarse, ¿no es cierto?
1: ¿Cómo?
0: Falistoco está pronto a jubilarse.
1: Debería, ya está excedido de los 75 años que está establecido en la Constitución reformada. Uh-huh. Creo que tiene 77, 78, en realidad todos ya superaron los 75 años para jubilarse, salvo Orbeta.
0: Uh-huh. Entonces, y los nuevos jueces designados, pero después Gutiérrez, Spuller, Falistoco.
1: Con este agravante en el fallo, Spuller, uno de los cuatro votos que declaró inconstitucional el tope que los perjudicaba al bolsillo de él, termina el 31, porque él renunció ya. Uh-huh. Es decir, que el primero de septiembre va a asumir uno de los jueces designados. Entonces, ¿qué hicieron? Vamos a apurarnos, muchachos, porque se nos termina esta mayoría que es precaria. Y fallemos antes del 31 porque se va a Spuller.
0: Claro.
1: Porque después, bueno, después no sé qué criterio va a tener, pero va a venir una corte distinta, esperando también la renuncia para jubilarse de Gutiérrez y Falistoco, que en los medios mencionaron, no presentaron la nota como Spuller, pero mencionaron que en noviembre se renuncian.
0: Claro,
1: y se jubilan.
0: Eso me había quedado, de que se iba, por esto que estás diciendo ahora, de que ellos habían anunciado que se iban, hay que verlo, pero bueno, en principio decían que se iban. O sea que
1: bueno, Spuller
0: fallan
1: por lo menos
0: sabiendo que se van, digamos.
1: No, sabiendo que se van ellos dos y Spuller, además, que se va ahora dentro de 20 días.
0: Claro, que es el que se va seguro.
1: Que se va seguro. Entonces, la segunda contradicción que te acabo de mencionar. Después, dije codicia, el primero, fallaron en favor de su bolsillo. Le importó un carajo la solidaridad previsional, saber que un seguro social no es un seguro privado, en donde en el seguro privado la relación es sinalagmática. Entonces, como en un seguro privado vos pagás una prima para que te den determinada indemnización. Más prima pagás, más indemnización tenés. En el sistema previsional no es así, rige la solidaridad. El que más gana hace más aporte para sostener a los que menos ganan y por ende hacen menos aportes o pueden hacer menos aportes. Y está conectado con mi segundo calificativo, la ignorancia. Si vos lees el voto de Falistoco, no tiene, o la tenía y no quiso, que sería peor todavía, la mínima noción de lo que es la seguridad social. Su voto, que es el que después adhiere en los otros tres, no tiene ni idea de la seguridad social. Y realmente te termina indignando, ¿no? Porque es como, a ver, a mí no me gusta lo que hizo y hace Milei, que todos somos casta, todo el país, parece que el país era casta, pero esta sí que es casta, que defiende sus intereses y que ha tenido además relaciones políticas, algunas bastante espurias, bastante cuestionadas. Uh-huh. No quiero meterme yo, vos sabés a quién me refiero, sí. Pero bueno, no quiero meterme en otro despelote jurídico más, no, como, como, no, por, no, por no, lengua larga.
0: No te voy a preguntar, respetando tu cargo, pero lo hemos hablado en otra oportunidad y bueno, no quiere decir que no me encantaría conocer tus opiniones.
1: Eso como quiero secretario decir. De Seguridad Social, sigamos hablando del fallo.
0: Exactamente.
1: Entonces, fue un fallo vergonzoso que lo único que hizo es que de jurídico tiene poco, de análisis. Mirá, yo ahora estoy escribiendo un e-book sobre la teoría general de los topes jubilatorios. Uh-huh. No sabes los puntos que se pueden abordar, empezando por la naturaleza jurídica del haber previsional, siguiendo por la misma naturaleza jurídica de los topes, del objetivo, uh-huh. las características, las formas. Primero tenés que hacer un análisis filosófico y conceptual, pero siempre dentro desde el derecho social, no desde el derecho privado o derecho público. La seguridad social es un tercer género en el derecho. Uh-huh. Y nada de eso hace ese análisis, ¿no? Se cree que porque aportaron más en toda la vida tienen que cobrar como un seguro privado. Insisto, no es inalagmático. Uh-huh. Entonces, bueno...
0: Aún a riesgo de poner entre las cuerdas a la propia caja, ¿no?
1: Pero sí, pero además, ¿a vos te parece que no es razonable una máxima de 20 jubilaciones mínimas?
0: Sí, estamos hablando de 13 millones de pesos aproximadamente.
1: Estamos hablando de 13 millones de pesos. No lees, porque la jubilación tiene que, bueno... asegurar debe tender a asegurar que la persona continúe más o menos viviendo como lo viene haciendo. Uh-huh. No le alcanza 13 millones de pesos para vivir. Pero ¿sabes qué pasa? Ellos no están solo acostumbrados a estar arriba del caballo y no se bajan ni siquiera en la jubilación. Cuando son jubilados siguen siendo jueces, ¿no? En el imaginario de su cabeza. La jubilación no tiene que servir para mantener tu nivel de vida, comprar acciones, títulos públicos, departamentos, hacer inversiones, propiedades. No, para eso no es la jubilación.
0: Claro.
1: Eso lo haces en la vida activa y lo habrán hecho, sí, lo hicieron, porque les sobra para vivir decorosamente. Imagínate que nos está escuchando y gana 470.000 o 600.000.
0: Sí, no.
1: Mirá si no es indignante. Entonces, a ellos debieron aceptar, digo, los amparistas, ¿no? Uh-huh. Porque además cuando vos ves la lista de amparistas, vos también lo debes conocer. Algunos de ellos fueron profesores míos en la facultad, me enseñaban ética y moral y hablaban de la justicia social, de la pobreza.
0: Claro.
1: Es un nivel de hipocresía. ¿Me entendés? Porque es un hipócrita.
0: Sí. Yo
1: realmente algunos me decepcionaron como persona de valores. Me importó un carajo. Me importó su bolsillo nada más.
0: Uh-huh. Sí, una lástima porque... Pero que no sorprende. Y lo peor es que no sorprende. Yo no sé si a alguien le sorprendió este fallo.
1: No. Uno... siempre dice que la esperanza es lo último que se pierde, y uno a lo mejor tenía la esperanza que alguno de esos cuatro, bueno...
0: Es que para un peronista no hay nada mejor que otro peronista, y si se jubilaba un peronista, el resto tenía que acompañarlo, ¿no?
1: La verdad que bueno, que
0: o estoy hablando de más, porque estoy viendo los apellidos acá, y a mí me parece que son todos peronistas, Weather, Spuller, Falitoco
1: y... No sé qué son, lo que le puedo decir, por ejemplo, a Falitoco, si, por ejemplo, fuese alumno del posgrado que dirijo de Seguridad Social, le pongo cero. Porque realmente no tiene ni idea o no quiso tener idea, que es distinto, ¿no?
0: No, calculo que, a ver, la intención era no ceder ese privilegio y en base a eso fundó su fallo, ¿no?
1: ¿Qué va a hacer?
0: Porque de última...
1: Se tendría que haber jubilado ya hace bastante, pero bueno.
0: Y tal vez no se jubilaron por esto, ahora estoy pensando.
1: ¿Cómo?
0: Que tal vez no se jubilaron todavía por esto, porque quedaba pendiente. Porque ¿cuándo se dio la reforma previsional? ¿El año pasado?
1: El 13 de septiembre del 2024.
0: Del 2024. Entonces, ¿sabían que este tema llegaba a la Corte?
1: Mira, Weber está jubilado. Suspendió su jubilación para asumir como miembro de la Corte. Uh-huh. Si uno termina de la Corte, vuelve a la Caja de Jubilaciones. Los otros tienen todos los requisitos cumplidos, todos. Falta que cesen.
0: Claro.
1: El requisito a partir del cual puede iniciar el beneficio y empezar a cobrarlo.
0: Claro, pero por eso digo, ellos sabían...
1: Más directo, es tan simple que cualquiera que está escuchando, no hace falta que sea abogado, para entender que fallaron en causa propia.
0: Claro. Claro. No, pero estoy pensando que justamente, o sea, los que están demorando su salida sabían que iba a llegar a la Corte esta discusión. Y se quedaron para asegurar un resultado.
1: Entre otras cosas. Y la otra es porque le gusta, uh-huh. le gusta estar arriba de...
0: Bueno, acá tengo un oyente que que dice que te pregunte algo que se ve que se acaba de enganchar recién, porque es justamente de lo que no te puedo preguntar. Así que le digo al oyente que no, esa pregunta no la voy a hacer.
1: Bueno, Fabiana, me parece que te le expliqué todo lo que...
0: No, sí, por supuesto, me dio gracia porque por esto que está entrando ahora el mensaje, ¿viste? Y yo digo, hace minutos dijimos que nos íbamos a ceñir solamente este tema.
1: Si es de la reforma previsional y del fallo,
0: no, solamente de eso,
1: lo que quiera.
0: De eso...
1: Los otros son desubicaciones, la tendría yo la desubicación, y quien me la hace debe tener una intención en particular.
0: No sé, porque por ahí, o sea, yo creo que hay que entender que hay veces que uno, puede hablar con total libertad y otras veces por una responsabilidad institucional tiene que limitarse. Y,
1: seguridad social.
0: Exactamente. Así que yo respeto eso y lo entiendo y te agradezco muchísimo estos minutos. Y,
1: por favor.
0: Bueno, antes de irnos, ¿hay alguna posibilidad? ¿Esto va a ir a la Corte Nacional?
1: ¿Va a recurso a la Corte Nacional?
0: Va, o sea que no queda acá.
1: Y habrá que esperar ahora, uh-huh. en adelante.
0: Bien, bien. Bueno, Jorge, ha sido un gustazo como siempre.
1: Al contrario.
0: Y bueno, ojalá esto se resuelva con justicia, si es que existe.
1: Bien, esperemos. Si hay justicia.
0: Si hay justicia. Será justicia.
1: En este caso no la hubo.
0: En este caso no. Bueno, muchísimas gracias. Abrazo grande. Chao, chao. Bueno, gente, pasó por Sin Privilegios el doctor Jorge Boazo, que bueno, aceptó a esta entrevista, pero para ceñirse simplemente a este tema en particular. No me caben dudas de que si no fuera funcionario provincial le podría haber preguntado sobre otros temas, pero fue claro, ¿no? Al decir que solamente iba a responder sobre esta cuestión.

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2: Bueno, quiero mandarle un saludito a Patri, que se enganchó en esta tarde sin privilegios. También le mando un saludito a la Colo, sí, que me dice que se cantó de frío. Y sí, Colo, hace un frío tremendo. Yo tengo miedo de recaer. Y ahora, ¿qué te cuento? Hay tantas cosas para contar, tantas. Pero hay una que no te la cuenta todo el mundo. No. No. Lamentablemente, no. Otro temita relevante en nuestra provincia, no solamente el fallo de la Corte que declaró inconstitucional el tope de las jubilaciones que beneficia a los jueces, hubo otro fallo. No de la Corte, sino de la Cámara de Apelaciones en lo penal.

bueno, este fallo tuvo que ver con la ratificación de la condena del ex fiscal regional de Rosario, Patricio Serjal, y del empleado de la Fiscalía, Nelson Ugolini. Esto en el marco de la causa de juego clandestino.

Algunos por ahí piensan que esta causa solo se trata de garitos, de maquinitas de juego. Pero chicos, también tiene que ver con bandas narcocriminales. Tiene que ver con extorsiones. Y tiene que ver con muertes. La guita del juego clandestino no está libre de sangre.

Y sí, ya sé. Que no te lo cuentan. Pero, para eso estoy yo. Y cada vez hay menos gente dispuesta a contar, y es una lástima.

0: En fin, la Cámara de Apelaciones en lo Penal de Rosario confirmó las condenas de Sergelio Ugolini, dos miembros de la misma banda criminal por la que se encuentra imputado nuestro senador departamental, el Pipi, descripto por el periodista Daniel Vilota como el intocable de Santa Fe. Para los fiscales Marisol Fabro, José Luis Caterina y María de los Ángeles Granato, la banda del juego clandestino contó con tres organizadores. Uno, Leonardo Peiti. El otro, Patricio Serjal. Y nuestro senador, el Pipi. Leonardo Peiti es el zar del juego clandestino, era el tipo que materialmente ordenaba las tareas del negocio, el que manejaba los garitos o casinitos, reclutaba el personal, proveía el software con el que debían funcionar las maquinitas de juego, recolectaba la ganancia, la invertía, la ocultaba del fisco y obviamente era el que coimeaba a las autoridades políticas y judiciales para obtener protección. Por su parte, Patricio Serjal, sirviéndose del cargo de fiscal regional de Rosario, fue el organizador de la cobertura judicial, de la cual participaron el empleado Nelson Ugolini y el ex fiscal Gustavo Ponce Assad. Por último, el intocable, nuestro senador, don Armando Pipi Traferri, el que se encargó de vincular a Peiti con los fiscales y le aseguraba que estos muchachos cumplieran con la protección judicial, entre otras cositas. Muchos se hacen los repelotudos, pero hay un audio judicial muy revelador en ese sentido. Una conversación que tuvo Nelson Ugolini con la fiscal de San Lorenzo, Melisa Serena, donde da cuenta que el Pipi se enojó mucho con Gustavo Ponce Assad cuando un fiscal avanzó contra el juego clandestino. Y también es muy explícito en el temor que infunde el Pipi. No importa lo que yo diga. Escucha el audio y saca tus propias conclusiones.
1: Hacete la boluda y estirá la oreja en la Fiscalía de San Lorenzo. Me acaba de llegar información policial de que a PDI de San Lorenzo lo sacaron para mandar PDI de Rosario. En realidad quieren controlar dos variantes importantes. Una, juego clandestino. 2, Puerto Seco. Aparentemente tendría conexión Traferri con los dos, digamos, con las dos movidas esas. En su momento, lo que yo había leído en los diarios, si te acordás, creo que Aquiles Balbi tuvo una vuelta, un caso así de juego, porque Puerto Seco es federal. El tema es, sé que entraron investigaciones a San Lorenzo, el tema es que le tengo miedo a Aquiles porque no creo que sean tan idiotas. Siendo fiscal de San Lorenzo, enfrentarte al Pipi Traferri es lo más peligroso que puede hacer. O sea, es como allanarle a casa Baclini siendo del MP de Rosario. El tema particularmente es que no te olvides que Deri hace poco terminó allanando la jefatura de San Lorenzo. Si es desde acá de Rosario, para tocarlo al Pipi Traferri tienen que pasar por Gustavo y tienen que pasar por Serjal, sí o sí, no lo pueden tocar sino. Y máxime cuando Serjal está enfrentado con Zain. El único que tiene la banca ahí de Zain es Baclini, hasta ahí nomás. Porque me llega la info de que supuestamente, o sea, se estaba quejando parte de PDI de Rosario, que había ido a San Lorenzo, un policía, creo que un Herrera, de apellido, que lo habían mandado de acá, que había pedido un allanamiento en calle Vélez Arfield, de un ciber, un garito, no sé qué historia, y que no le habían dado bola. Vos metele, dale para adelante, cualquier cosa, preguntame que lo toco a este otro acá en Rosario, y Gustavo me vas a decir, o sea, si se toca o no se toca. No te olvides que nosotros antes de fin de año nos comimos una curva, que lo llamó el propio Pipi a Gustavo y casi lo ahorca, ¿me entendés? Por culpa del idiota de Merlo que venía de Melincué, que hizo hacerse el fantasma, y a Gustavo lo dejaron entre ceja y ceja. Justo antes de las elecciones, este otro salió a tumbar justo Puerto Juego Clandestino y Puerto Seco. ¿Viste? Yo no creo que se vayan a meter ahí, pero viste, Zain no tiene escrúpulos, ese es el peligro más grande.
2: Yo... Puede ser, son los dos temas que jamás se han tocado en San Lorenzo ni se han investigado. Pese a que se sabe y se tiene conocimiento, jamás se han tocado nada de eso, ni siquiera han ingresado denuncias sobre eso.
3: ¿Y qué pretende el pelotudo de Zain? ¿Que nosotros nos pongamos a investigar esas causas para ir en contra de Traferri? O sea, ni fíjate que no sea ni siquiera inteligente para armar tácticas, porque vos podés mandar a la gente de Rosario, fantástico, se ponen a investigar toda la parte de juego clandestino, bárbaro, y llega la fiscalía a ser la intermediaria para agarrarlo ¿a quién? A Traferri en el medio, justamente nosotros vamos a agarrar a Traferri. O sea, no, ni siquiera tiene inteligencia este tipo. La verdad, de lo de que vos me decís, Aquile, de juego clandestino, no me acuerdo. La verdad que no me acuerdo qué fue lo que pasó. No sé ni siquiera qué año fue. Pero me parece que es una jugada que es peligrosa hasta para el MPA completo, para el MPA de San Lorenzo, por lo pronto.

Bueno, creo que no hace falta que hagamos un dibujito, ¿no?, para entender esta conversación. El Pipi se enoja porque el fiscal Merlo salió a tumbar juego clandestino. Y Puerto Seco, dice. ¿Puerto Seco te suena por la zona? Casi lo ahorca. Y la fiscal diciendo que qué estrategia pelotuda, cómo ellos iban a investigar causas que tuvieran que ver con el Pipi. Algo que podía ser muy, pero muy peligroso para todo el Ministerio Público de la Acusación, especialmente el de San Lorenzo. Esta mafia comenzó a funcionar desde abril del 2017. La diferencia procesal que existe entre Peiti, Serjal, Ugolini, Ponce Assad y don Armando Pipi Traferri es que el Pipi es senador, lo que le permitió hacer uso y abuso de sus fueros de proceso y arresto con la complicidad de la política y la justicia santafesina. Porque eso también hay que decirlo. El Pipi no hubiera podido zafar como lo hizo hasta ahora sin la colaboración de sus pares en la Cámara de Senadores, que no le quitaron los fueros cuando los fiscales lo pidieron para avanzar, y también de sus compañeros peronistas. Esos compañeros peronistas que están dentro de la Corte Suprema de Justicia de Santa Fe, que no los declararon inconstitucionales cuando tenían la obligación de hacerlos, porque convengamos que esos fueros no fueron creados para que funcionaran como privilegios de impunidad. Y la investigación de esta trama comenzó como una derivación de la pesquisa que se inició por el asesinato de Enrique Encino, un gerente bancario de 64 años, de la localidad de Las Parejas, cuyo pecado fue salir a fumar al balcón del City Center el 11 de enero del 2020, justo cuando dos sicarios enviados por la banda de los monos lanzaron una ráfaga de tiros contra el frente del casino para extorsionarlos, para sacarles guita, tal como lo hacían con otros comercios.

La info relevante para desentrañar este homicidio surgió de escuchas telefónicas ordenadas previamente en el marco de la investigación de otro asesinato, el del policía Cristian Ibarra. Policía, un polinarco que intentó vender drogas sin el permiso de los monos y fue acribillado el 27 de julio de 2019, es decir, casi 6 meses antes del asesinato de Encino. El subdirector de inteligencia, Sergio Sánchez, explicó dentro del juicio que en ese momento, por el asesinato de Ibarra, tenían activas varias intervenciones telefónicas de líneas utilizadas por miembros de los monos. Y al suceder el crimen de Encino, él no tuvo dudas de que esa banda narcocriminal podría estar involucrada. Por lo que le pidió a sus subordinados que aceleraran el relevamiento de las escuchas durante la feria judicial. Recordemos, este homicidio, el de Encino, se produce en enero, ¿no? Con eso, descubrieron comunicaciones entre Ariel Máximo Cantero, líder de los monos, y sus laderos, Maximiliano Cachete Díaz y Damián Toro Escobar. Conversaciones que referían a la planificación del ataque al casino. Ontiel de León Almonte, alias El Dominicano, fue el sicario que disparó contra el casino y mató a Encino. Y también fue uno de los asesinos de Ibarra. Probablemente, si se hubieran analizado las escuchas en tiempo real, Encino estaría vivo y la causa de juego clandestino no se hubiera iniciado. Ontiel fue detenido recién en marzo del 2020. Se lo condenó por el crimen de Encino en agosto del 2023 junto a Cantero y Escobar. Y del celular de Maximiliano Cachete Díaz salió la prueba que reveló una trama de extorsiones contra distintos comerciantes y la vinculación de Peiti con Ugolini. Ugolini le filtraba información desde la fiscalía que luego Peiti le pasaba a los monos. El arrepentimiento de Peiti y del exfiscal Gustavo Ponce Assad, ambos condenados en juicios abreviados, ayudó a develar la red de corrupción que llegó hasta el intocable de la invencible, hasta el Pipi, que hoy se sigue riendo de la justicia y de cada uno de nosotros. Y digo esto porque mientras se sigue evadiendo y el periodismo en su inmensa mayoría no lo señala, como sí han señalado a Cristina, a Esper, a Adorni, el Pipi puede desplegar su habilidad, puede desplegar su muñeca política para aprovecharse de causas justas y lavar su imagen
Y tenemos un ejemplo de esta semana, su reciente proyecto de ley para revertir la desregulación de la actividad de los serenos de buques, la cual recibió voto unánime de la Cámara de Senadores de la provincia. Y ahora falta que se expida la Cámara de Diputados.

esa gente que el intocable Pipi se encuentre imputado como uno de los jefes de una banda criminal con vínculos con los monos. De última es el único que movió el culo para intentar resolver el problema. La necesidad nos hace esclavos. Y lo podés leer en el Martín Fierro. ¿Eh? Hasta la hacienda baguala cae al jagüel en la seca.

estoy tomando un mate calentito, chicos, porque la voz... No puede ser que recaiga, no. Y no quiero, no quiero. Bueno, volviendo. Con el avance de la causa de juego clandestino y la sentencia de primera instancia que condenó ya a Serjal y a Ugolini, nos enteramos que el Pipi conoció a Peiti gracias a Ricardo Paulichenko, un peronista de pura cepa que se desempeñaba como secretario legislativo ¿de dónde? De la Cámara de Senadores de la provincia. Un tipo que no fue condenado porque se murió antes de que comenzara la investigación. Paulichenko era uno de los que recaudaba para la política y hay audios muy elocuentes en ese sentido. Les cuento una perlita. Para cubrir el cargo que dejó Paulichenko en la Cámara de Senadores, el Pipi propuso en el 2019 al hijo de Rafael Gutiérrez, al hijo del actual presidente de la Corte Suprema de Justicia de Santa Fe, quien es un amigo, confeso, del Pipi, y uno de los cortesanos que posibilitó que no perdiera sus fueros. Es que el mundo es tan chiquito. El hijo del Rafa Gutiérrez tuvo que pedir licencia para desempeñar ese cargo dentro de la Cámara de Senadores, dado que era y es empleado planta permanente del Tribunal de Cuentas de la provincia de Santa Fe. ¿Y quién es el presidente del Tribunal de Cuentas de la provincia de Santa Fe? Oscar Biagioni, un ex asesor y amigo del Pipi, que se transformó en un todopoderoso. Tiene más poder que el gobernador y que los jueces de la corte.

Para muchos debería estar preso, pero como ya les digo, tiene poder. Tanto que ni siquiera en la reforma constitucional de nuestra provincia se animaron a prohibirle la renovación indefinida de su cargo. Fíjate que la nueva constitución provincial estableció que el gobernador, los intendentes, senadores, diputados y concejales solo pueden reelegir por 2 periodos consecutivos. Y hasta los jueces tienen un límite de edad para irse a sus casas. Menos los del Tribunal de Cuentas.

Así que Don Biagioni, que ya van dos veces que accede al cargo que ocupa de manera ficta, porque, bueno, está un poco querido por sus antecedentes no tan santos, que nunca se llega a la mayoría en la legislatura para votar que se quede, y tampoco para votar que se vaya. Este tipo va a dejar el cargo cuando el señor lo llame para la entrega. O como decía mi profesor de sucesiones, cuando mire las margaritas desde abajo. El hijo del cortesano Gutiérrez reemplazó a Paulichenko en la Cámara de Senadores, pero en el funcionamiento de la banda criminal tomó sus tareas el peronista Darío Scataglini, ex diputado provincial, quien por aquel entonces se desempeñaba como asesor del presidente del partido justicialista Ricardo Olivera. Ricardo Olivera, que aparte de presidente del partido, era diputado provincial y terminó su mandato en el 2023. Terminó como diputado en el 2023, dejó la presidencia del partido en manos del ex senador Guillermo Cornaglia, otro amigo del Pipi y uno de los que votó en contra de que le quiten los fueros en el 2020. Y Don Olivera, si bien no abandona su militancia peronista, dejó todo eso y hoy se dedica a las artes del canto y la escritura. Como cantante integra el grupo Corcel Púrpura, chicos. Y como escritor publicó su libro titulado Peronistas Somos Todos, donde analiza las diferentes identidades y perfiles que conviven dentro del movimiento justicialista. Debe ser imperdible ese libro. Peronistas somos todos delincuentes, le agregaría yo. Bueno, pero bueno. En fin. Concretado el acercamiento de Don Peiti y Don Pipi, comenzaron las relaciones no santas. Sí, chicos. No solo el zar del juego clandestino obtendría protección judicial para desplegar su actividad ilícita y hacerlo a través de los fiscales peronistas contactados por el Pipi. Porque sí, me olvidé de decirles, los fiscales, Ponce Assad y Serjal, también son militantes del justicialismo. Bueno, como diría Olivera, peronistas somos todos. Bueno, el mismísimo intocable, el mismísimo Pipi, tenía la intención de introducir al zar del juego clandestino en el negocio legal del juego online, para lo cual involucró a otros miembros de la banda.

Bueno, gente, sí. El Pipi, según las pruebas de la acusación fiscal, es quien, además de decirle a Peiti a qué fiscales tenía que coimear para asegurar la cobertura judicial, le decía qué hacer para quedarse con el juego legal. Para lo cual, don Peiti puso $200,000 para financiar la campaña política desplegada en el 2019, porque el Pipi le dijo que era necesario no solo que él reeligiera como senador, ¿no?, sino que don Omar Perotti debía ganar la gobernación. Quizás el Pipi le cantó: votalo a Pipi, votate vos, vota a Traferri, senador. Si voto a Pipi, me voto yo.

La participación en el juego online tenía previsto una ganancia de unos 1.200 millones de pesos mensuales, chicos. Esto previsto para el año 2021, de los cuales un 30% se los quedaría la política. Así que poner 200 lucas era una ganga.

efectivamente el Pipi y Don Perotti ganaron en el 2019. Pero la promesa del Pipi, lejos de convertirse en un hecho, tuvo la misma suerte de una apuesta y Peiti la perdió. El Pipi en esa lo cagó, porque nunca tuvo cerrado con Don Omar Perotti esa concesión. De hecho, Don Omar apenas ganó las elecciones, se distanció del Pipi. Uy, se nos está filtrando, che, el radioaficionado. Qué oportuno el radioaficionado, para filtrarse.

Bueno, como te decía, Don Omar apenas ganó las elecciones se distanció del PIPI. Esta famosa unidad en la diversidad se fue al carajo. Y durante la pandemia, el gobernador, que había prometido paz y orden, le dio el negocio del juego online a los casinos de Rosario, Santa Fe y Melincué. Todo eso por decreto.

Bueno, te invito a escuchar un tema musical, cortito, ¿eh? Porque tengo que leer algunos mensajitos. Y después te cuento otra perlita antes de seguir.

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Bueno, y habiendo pasado 48 minutos de las 5 de la tarde, seguimos en Sin Privilegios. Oh, y otro que sigue es el Radio Aficionada Meca. La que lo parió. Ay, qué molesto. Qué molesto que cuando se filtra, mira.

Bueno, uy, este tipo sí ahí, che, la que lo parió en serio. Pero bueno, vamos a intentar seguir con el con el programa. Sí, acá la Colo me dice la puta madre. Sí, Colo, tenés razón. Qué increíble. Voy a ver si subo un poquito la cortina como para disimularlo al tipo, pero no quiero que la cortina me tape mi voz. Colo, vos si estás escuchando, decime si tapo mi voz. Bueno, antes de la pequeña pausita, te comentaba, ¿no?, que el Pipi había querido introducir a Peiti dentro del juego online, ¿no? Y que para eso el tipo tuvo que poner 200 mil dólares para financiar la campaña de Perotti, porque si ganaba Perotti era pan comido este tema. Bueno, también te conté que finalmente gana el Pipi, gana Perotti, pero se pelean entre ellos, no había ninguna unidad en la diversidad, no lo tenían cerrado, se ve, a este temita. Pero eso no quitó que el Pipe se pusiera a laburar, ¿eh? Perotti termina dándole la concesión a los casinos de Rosario, Santa Fe y Melincué, pero antes de eso, el Pipe hizo todo lo posible para conseguirle esa changuita. Y quedé en contarte una perlita, porque esta historia está llena de perlitas. Podríamos hacer un collar de perlas, mira. Resulta que el Tribunal de Cuentas, ese manejado por el amigo del Pipi, advirtió que la ley vigente en ese momento no contemplaba el juego online. Por lo tanto, el decreto que había firmado Perotti no se ajustaba a derecho. ¿Y qué pasó? El Maxi Puyaro, que en aquel momento era diputado, lo denunció a Perotti. Considerando que, bueno, que ese decreto era ilegal.

Bueno, ¿te imaginas que esta cuestión tenía que emprolijarse en algún momento? Así que cuando el Maxi llegó a la gobernación, se encontró con este tema, ¿no? De decirle, ah, que lo parió. ¿Qué hago con el decreto de Perotti? ¿Lo tiro abajo? Tampoco puedo tirar un nuevo decreto porque estoy en la misma que Perotti. Entonces, fue más fácil la cuestión. Un diputado radical, don Marcelo González, propuso una ley para regular el desarrollo y explotación de los juegos de azar y las apuestas deportivas en línea con la modalidad virtual, o sea, online, la que, de paso cañazo, subía el canon que había establecido Perotti de 10% al 15%. Y esta ley destinaba el 50% de lo recaudado a campañas, agárrate acá, a campañas de prevención y concientización de la ludopatía. ¿Sabes lo que es la ludopatía? La adicción al juego. Parece joda, ¿no? Pero no, es real.

Bueno, este proyecto fue votado en diputados sin el acompañamiento del peronismo, pero cuando llegó a senadores con la nueva composición, recordemos que el Pipi estaba, porque reeligió nuevamente, pero cambió la composición del Senado. Ya la mayoría no era peronista. Ya la mayoría era de Unidos para Cambiar Santa Fe. Así que cuando cae este proyecto para ser aprobado definitivamente en la Cámara de Senadores, ¡ups! Logró voto unánime en esa Cámara. Todos los senadores votaron a favor. Es decir, que esa ley contó con la aprobación del PIPI. Esto pasó en diciembre de 2023. Podríamos decir que esto fue una broma del destino. Pero no. No. Esto es la demostración pura de que para el Pipi, primero está el Pipi.

Pero volvamos nuevamente hacia atrás. Vamos a antes de que Perotti cerrara la posibilidad de entregarle el juego online a Beatty. El Pipi le puso esfuerzo. El Pipi le puso garra al objetivo de conseguirle el juego online a Beatty. Y en ese arrojo le dio participación a otros integrantes de la banda, dentro de los que se encuentra, según la acusación fiscal, el ex corredor de Fórmula 1 Oscar Poppy Larrauri, ya imputado, junto con el ex diputado provincial Darío Scataglini, el que te conté, que reemplazó a Paulichenko, y 4 abogados, uno de los cuales falleció recientemente. Quizás desde el más allá se esté sonriendo, y mucho, porque se fue antes del juicio y por eso, para la ley, será siempre inocente, aunque las pruebas digan lo contrario. Te dice, por ahí, te aparece alguien proponiendo su nombre para una sala del Colegio de Abogados, con la leyenda, será justicia. Y a vos te parece loco, pero no es tan loco. De hecho, vos sabés que hay una asociación de abogados penalistas integrada por uno de los pollos del Pipi, por el Gurí Machado, que sacó un comunicado ante el fallecimiento del colega, y para ellos se fue un poco menos que un prócer del ejercicio profesional y la ética. Yo que leí el fallo condenatorio de Serjal y Ugolini, que leí las imputaciones, te imaginarás mis sensaciones, ¿no? Si no lo ubicás al Gurí, te cuento. Es raro que no lo ubiques porque estuvo en un par de elecciones como candidato a concejal de San Lorenzo por el transferrismo. Así que algunas de sus fotos hemos visto colgadas en algún que otro poste, ¿no? Cuando se podía. El Gurí, como abogado, junto a sus jefes del estudio jurídico, porque él trabaja para otros abogados, representó a los padres de Paula Perazzi. Y en épocas de campaña hasta se sacó un par de fotos con ellos. Y te puedo contar otra perlita, ¿no? Porque te dije que hay perlitas como para hacer un collar. Las casualidades cósmicas hicieron que los jefes del Gurí se convirtieran en los abogados gratuitos de la familia Perazzi. Y te digo casualidades cósmicas porque son casualidades. ¿Quién hizo las gestiones para que eso ocurriera? No, si cuando el cosmos se alinea. Justo. Quien hizo las gestiones fue una amiga del Pipi, que casualmente era vicepresidente del Colegio de Abogados de Rosario en aquellos tiempos. Todo el cosmos.
alineado para que las cosas sucedan. El Colegio de Abogados no ofrece asesoramiento gratuito en causas penales. Y cuando presta asesoramiento jurídico, solo se lo da a personas que no tienen recursos, que son pobres. Así que lo presta en cuestiones civiles y a personas pobres que no pueden pagar un abogado. Bueno, te darás cuenta que la desaparición de Paula no era una cuestión civil. Y los padres tampoco eran pobres. Pero la amiga del Pipi consiguió que el colegio que no presta ese servicio hiciera una excepción, pero súper, súper, súper excepcional, para ofrecerle a esos abogados que casualmente, porque el mundo es chico, eran jefes de gurí. Y que me imagino también eran peronistas, porque por las fotitos de todos ellos, con los dedos en B, bueno, viva Perón carajo. Como diría Olivera, todos somos peronistas.

Pero las casualidades cósmicas no quedaron ahí, chicos. No, no, no, no. Esas mismas casualidades cósmicas probablemente tuvieron que ver con el hecho que el único intendente nombrado en el expediente judicial, nombrado por un testigo como responsable del encubrimiento de la desaparición del cuerpo de Paula, es peronista y traferrista. Me refiero a Carlitos Di Grandis. Pero obvio, chicos, seguramente Carlitos no tuvo nada que ver porque nunca fue citado a declarar. Ya te dije, el cosmos es así. Va uniendo piezas al azar.

Pero volviendo a nuestro tema, porque siempre me voy, pero bueno, era una perlita más, ¿eh? Como podemos ver hasta acá, dos de los tres organizadores de la banda criminal ya fueron condenados. Peiti fue el primero. Peiti, el que manejaba, de hecho, los casinitos, el que recaudaba, el que pagaba, el que coimeaba. Fue el primero de los condenados porque cuando lo detuvieron, se acogió a la figura del imputado colaborador, prendió el ventilador. Y bueno, fue el primero que cayó. El segundo organizador, el organizador de la protección judicial, es Serjal, con condena confirmada en segunda instancia la semana pasada. El tercer organizador, el intocable, el Pipi, viene zafando como un campeón. Porque tiene una ventaja que no tuvieron los otros dos. Los fueros, que efectivamente funcionaron como un privilegio de impunidad.

Recordemos que el Pipi se aferró a sus fueros como una garrapata al perro, chicos. Y recién se lo pudo imputar en el 2024. Después de que él mismo pidiera a sus pares que le quiten el fuero de proceso. No los de arresto, porque claro, si le quitaban los de arresto, terminaba en cana.

spoiler, creo que se dice así, spoiler. ¿Así es, Oscar? Cuando uno spoilea una película. Te voy a spoilear la campaña, chicos. Como sí o sí, el intocable necesita de los fueros de arresto, obviamente el Pipi será candidato a senador por el departamento San Lorenzo. Y ahí no vas a escuchar a ningún peronista hablando de la necesidad de la alternancia democrática, porque la alternancia solo se pide para los que no son peronistas. Y eso es que todos somos peronistas, pero en el todo hay, no somos, y a eso que no somos, no, eso tienen que ser alternarse. el pipino.

Mientras tanto, el tiempo transcurre, chicos. Y otra de las esperanzas del intocable, del invencible, o sea, digamos, del Pipi, es que la causa prescriba.

Bueno, el Pipi pidió que le quitaran el fuero de proceso cuando uno de los fiscales que lo investigaba, Matías Ederi, cayó en desgracia. Cayó en desgracia por una falsa acusación que involucró a un integrante de Los Monos. Otra vez Los Monos en esta historia. Bueno, esa es otra perlita, pero esa no te la cuento hoy. Lo que sí te voy a contar es que esa falsa denuncia contra Ederi logró lo que siempre había querido el Pipi, que le cambiaran los fiscales. Porque él tenía la ilusión de que si le cambiaban los fiscales, no lo iban a imputar. Y tal vez pensó eso recordando su experiencia en el año 2017. Cuando Jorge Boazo, por aquel entonces concejal de Rosario, lo denunció por entregarle subsidios a la Fundación San Lorenzo Solidario, una fundación creada por dos empleados de él, por dos empleados del Pipi. En aquel momento, los fiscales que estaban dispuestos a investigar seriamente e ir al hueso fueron cambiados. ¿Y qué pasó? La causa se cerró. Los jueces que quisieron investigarlo eran McCormack y Narvaja. Ellos también fueron denunciados falsamente. Y esa denuncia sirvió de excusa para desplazarlos. Y no solo eso. Vos sabés que el Pipi aprovechó la volada para cambiar la ley y dejar el control disciplinario de los fiscales en la legislatura provincial. Es decir, los fiscales quedaron bajo el control político. Y eso también lo logró con la complicidad de toda la política santafesina. Algunos con conocimiento de lo que estaban votando y otros dicen que no se dieron cuenta, pero levantaron la mano. ¿Quién era el fiscal regional que tomó la decisión de desplazar a los fiscales? Serjal, uno de los miembros de la banda criminal, de la cual forma parte el Intocable, y que la semana pasada su condena fue confirmada por la Cámara de Apelación en lo Penal.

Serjal, en aquella oportunidad, puso a la fiscal Natalia Benvenuto para investigarlo al Pipi. Una fiscal con un antecedente muy, pero muy peculiar. Esta fiscal había investigado a Roberto Peiti, al padre del zar del juego clandestino, en una causa de juego clandestino, porque vieron como dicen, de tal palo tal astilla. El papá le enseñó al nene lo que tenía que hacer, ¿no?, para desarrollarse en la actividad ilícita. Bueno, Natalia Benvenuto cerró en juicio abreviado con condena de ejecución condicional la causa contra el papá del zar del juego clandestino. Así que don Roberto fue condenado, pero se fue a su casa, porque la condena era de ejecución condicional. Y esto pasó con un detalle muy pintoresco. ¿Qué pasó? La fiscal llega al juicio abreviado, lo condena de manera condicional para que se vaya a su casa sin peritar el celular que le habían secuestrado a don Roberto. Al no peritar el celular, obviamente no se llegó a otros miembros de la banda. ¿Quién te dice? Por ahí se abría el celular y hubieran llegado más rápido al Pipi y al mismísimo Serjal. Pero bueno, estos son solo conjeturas mías en esta tarde sin privilegios.

Bueno, Benvenuto, para cerrarle la causa a nuestro senador, tomó como uno de los fundamentos un informe del Tribunal de Cuentas. Sí, sí, sí, sí. Ese tribunal presidido por el amigo del Pipi. Y al amigo del Pipi no le pareció objetable que los recursos públicos se direccionaran a una fundación creada por empleados del intocable. No, no, no. No, para nada. Y que gastaron, vaya a saber en qué, ¿no? Porque el Tribunal de Cuentas lo único que controló fue de que el cheque de llegar a la fundación. Ahora, ¿en qué lo gastó la fundación? Eso era harina de otro costal. Justamente lo que se quiso investigar con la denuncia que finalmente no se investigó.

Mientras que los fiscales que pretendieron investigar al Pipi fueron desplazados y falsamente denunciados, otra cosa pasó con los que no vieron delito. La fiscal Benvenuto fue designada jueza penal en septiembre del año pasado.

Pero previamente a ser designada jueza, tuvo su paso por la Fiscalía de nuestra ciudad. Sí, chicos, tuvo su paso por acá porque era la jefa de la unidad fiscal, la jefa de la fiscal Serena. Esa fiscal que dijo que no se podía investigar a Traferri porque se ponía en riesgo a todo el Ministerio Público de San Lorenzo.

casualidades cósmicas. ¿Y sabés qué pasó con los nuevos fiscales que imputaron efectivamente a Trasferri? Fueron denunciados, sí. Como le pasó a McCormack, a Narvaja, a Ederi. Uno de los imputados, Fernández Chemes, y el propio Pipi los denunciaron. ¿Y por qué? Porque a Chemes los fiscales le ofrecieron la posibilidad de convertirse en imputado colaborador. Y ese ofrecimiento fue tomado como un abuso de poder. Boludeces que finalmente fueron desestimadas porque no puede ser delito ofrecerle a un investigado el ejercicio de un derecho que tiene reconocido, chicos. Pero a los fines de hostigar, de romper los huevos, de amedrentar, sirve.

No tengo pruebas, pero tampoco dudas de que el pipi nos quiere dar un mensaje. El mensaje es que no se puede investigar corrupción política en Santa Fe. Santa Fe, una provincia que debería pensar en cambiar de nombre. Creo que podría válidamente llamarse Chanta Fe. Durante la gestión del ex fiscal regional de Rosario, Patricio Serjal, con condena recientemente confirmada, no solo tuvo protección Peiti, también la obtuvo el propio Pipi. También la habrían obtenido el asesino de Juan Vitali, los dueños de Petroquímica Capitán Bermúdez, como así también un agente de bolsa y un ex gerente del diario La Capital en la megacausa de estafa inmobiliaria.

La justicia lenta no es justicia. Pero además, puede ser cómplice involuntario de un homicidio.

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habiendo pasado 33 minutos de las 6 de la tarde, seguimos en Sin Privilegios. Bueno, te cuento que para el lunes 10 de agosto rige un asueto administrativo. En consecuencia, no habrá clases, ni actividad bancaria, ni atención en las dependencias públicas municipales y provinciales. En tanto, para el comercio y la industria, la adhesión al asueto será de carácter optativo. La jornada comenzará a las 10 horas aquí en la ciudad de San Lorenzo con el izamiento de la bandera en el pórtico del Campo de la Gloria. A continuación, los presentes se trasladarán al templo parroquial para participar de la Santa Misa en Acción de Gracias, una celebración especial por la ciudad y por todas las instituciones. ¿Y esto por qué? Por el Día del Santo Patrono de San Lorenzo. Así que, gente, no habrá radio tampoco, ¿eh? Así que recién nos vamos a reencontrar en las cosas como son, si Dios quiere, el martes.

Bueno, acá estaba repasando algunas de las noticias del día, ¿no? Y bueno, hay una nota que habla sobre el subjetivo cambio de postura de Candela Arizaga y los beneficios de ser un moyano, ¿eh? Bueno, vieron que una de las noticias de la semana tuvo que ver con un episodio protagonizado por esta chica, Candela y Facundo Moyano, ¿no? Se inundaron los canales de noticias con videos viendo a esta chica casi desnuda, corriendo por la vereda, corriendo a un perrito que después nos enteramos que se llamaba Mafia, que el perrito se lo había regalado Elegante y no sé cuántas cosas más nos enteramos. Bueno, el temita pasa porque Arizaga había dicho inicialmente a un policía que estaba retenida contra su voluntad y que había sido golpeada por Facundo. Después declaró que sufrió un brote psicótico por haber consumido cocaína y aseguró que Facundo Moyano no se drogó ni tomó alcohol delante de ella. Un santo, mira. A todo esto, la chica cambió de abogado. El primer abogado que ella tuvo, Diego Storto, había afirmado que Candela no consumía drogas antes de su relación con Moyano, que esa noche ambos se habían drogado, y había puesto en dudas este abogado que el consumo fuera acordado. Bueno, esta chica cambió de abogado,

El abogado se llama Roberto Herrera, que aseguró que no creía que Moyano ejerciera violencia y calificó de desproporcionada la restricción perimetral. Este chico, Roberto Herrera, sería abogado de Moyano, parece más que... Bueno, el episodio se desarrolló entre las 5 y las 8 de la mañana del martes y el primer llamado al 911 fue a las 5 y 3 minutos. El allanamiento al departamento fue ordenado a las 10 de la mañana, pero se concretó recién a las 4 de la tarde. Y antes había ingresado el chofer de Moyano, que salió con una bolsa. Y cuando llegó la policía, encontró el lugar muy prolijo, dicen entre comillas, y sin rastros de drogas. La causa quedó en manos de una fiscalía especializada en violencia de género y la restricción de acercamiento contra Moyano fue ratificada. El sindicalista rechazó someterse a análisis de sangre y orina para determinar si había consumido drogas y el juez, pese a tener facultades para ordenar las pruebas de manera compulsiva, no lo hizo.

Bueno, chicos, es todo muy raro. Está bien, si esta chica tenía un brote psicótico, vos decís, pudo haberle parecido alguna o determinada cosa, pudo haber existido la violencia o no. Igual que le hayan permitido, vamos a las rarezas, ¿no? A lo que podemos decir que efectivamente es una rareza, es que se haya ordenado un allanamiento a las 10 de la mañana y que efectivamente se produzca a las 4 de la tarde y que en el interín haya entrado un tipo, alterando la escena de lo que podría haber sido una escena de crimen, porque no sabemos qué pasó ahí. No sabemos si hubo violencia, no sabemos si hubo consumo. Sospechamos, pero convengamos que cuando se produce un hecho de estas características y la justicia tiene que asegurar las pruebas. Y para asegurar las pruebas vos no podés dejar que pase cualquiera, y se lleve algo que vos no sabés que se llevó, o que ingrese algo que no sabés que ingresó.

Que una persona se niegue a hacerse un examen toxicológico, ya sabemos que no va. No son voluntarios los exámenes, te lo haces y te lo haces, punto. Ahora me pregunto, ¿en qué hubiera cambiado que Moyano hubiera consumido droga? Porque, a ver, consumo personal, ¿cuál es la historia? Para dar una mejor imagen a la sociedad, la verdad que no.

Bueno, gente, vamos a escuchar un temita musical. Sí, tengo ganas de irme relajando ya, porque quedan re poquitos minutos. A ver si elegí bien. ¡Oh! ¿Qué me voy a relajar con esto? Esto es para ponerle ritmo a esta tarde sin privilegio.

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Bueno, gente, y siguen las historias de Chanta Fe. Van a citar al empresario Carlos Tita en la causa contra Salmain por pedir un soborno de $100,000 a Baduagna. Ese es otro temita, ¿no? El juez Salmain, uno de los jueces federales que está en la mira, ¿no? Junto con Bailaque, ambos terminan cayendo por la quiebra de Vicentín. ¿Quién hubiera dicho cuando arrancó el quilombo de Vicentín que se iba a llevar puesto a dos jueces federales de esta provincia, ¿no? Bueno, el empresario de salud, Carlos Tita, será llamado a declarar en la causa que el juez federal de Rosario, Gastón Salmain, está imputado de haber pedido un soborno de $100,000 al exdirector regional de la AFIP de Santa Fe, Carlos Baduagna, para quedarse con las causas penales que implicaban a este en hechos de corrupción. Tita es un médico cirujano devenido en poderoso empresario de la ciudad de Rafaela, que controla clínicas y sanatorios de distintas zonas de Santa Fe y que fue en los 90 socio del ministro de la Corte Suprema, Ricardo Lorenzetti, que es oriundo de la misma ciudad. Lo que la justicia federal trata de establecer es si Tita fue quien aportó el dinero solicitado a Baduagna para que el juez Salmain reclamara la competencia y se quedara con múltiples expedientes que implicaban al ex alto funcionario de la entonces AFIP por múltiples delitos, cosa que efectivamente Salmain hizo en diciembre de 2024.

Hace 10 días, en la audiencia en que Salmain fue imputado por el intento de cohecho, el fiscal federal, Federico Reinares Solari, reveló en audiencia que el intermediario para cobrar ese soborno fue el abogado Diego Fesser, que integra el plantel de un destacado estudio jurídico y es director del diario La Capital de Rosario. Qué tema esto del diario La Capital, ¿no? Viste que te dije antes que un ex gerente había sido salvado por Serjal en la mega estafa inmobiliaria. Bueno, ahora tenemos un director metido en este tema. Hace 8 días, el fiscal Reinares imputó al juez Salmain que, a través de la intermediación del doctor Diego Fesser, le ofreció a Carlos Baduagna la posibilidad de influir en el trámite de las causas que se le seguían en el expediente donde Baduagna estaba denunciado como alto funcionario de la AFIP por violación de secretos, abuso de autoridad y violación de deberes de funcionario público. El motivo, según el fiscal, fue para que estas causas quedaran radicadas bajo su competencia y resueltas en un sentido favorable, a los intereses. ¿A cambio de qué? De $100,000. La idea de que Tita le facilitó dinero a Baduagna no implica de que él supiera en principio que era para coimear al juez. O sea, te piden $100,000, vos no preguntás para qué. Y si preguntás, a lo mejor, viste, como que te mienten. Pero de las múltiples investigaciones que hay en el Ministerio Público Fiscal en Santa Fe, Rosario Reconquista, hay indicios vehementes de que el dinero habría sido entregado. E incluso fue aceptado por Baduagna en su declaración como imputado colaborador, que dijo que dejó la mitad de la plata solicitada en una vieja estación de trenes cercana a su casa, como se lo habían pedido. Ay, tipo película, déjamelo en la bolsita que después la pasan a buscar. Bueno, la alusión a Carlos Tita fue en la audiencia del pasado 31 de julio que presidió el juez de garantía Ramón Lanzón. Allí Salmain, al defenderse, apuntó de una manera algo desconcertante por igual a la Corte Suprema. Primero dijo que las causas penales en las que está imputado, dos de ellas por pedidos de coimas, eran un armado que atribuyó al presidente de la Corte Suprema, Horacio Rosati, a su secretario Silvio Robles y a fiscales de la jurisdicción de Rosario presuntamente vinculados con ellos. ¡Oh! Esto se está poniendo interesante. No tenemos una justicia, tenemos una asociación ilícita, mirá. ¡Buah! Hablen con Serjal, chicos. Pero después de eso, al ampliar su descargo en el que defiende con vehemencia ser inocente, inesperadamente puso en la mira a otro ministro de la Corte, a Ricardo Lorenzetti, al que mencionó explícitamente, incluso mostrando una publicación periodística. Entre quienes siguieron la audiencia hubo una fuerte impresión de que Salmain parecía hacer alusión a Lorenzetti, el envío de un mensaje cifrado. Lorenzetti participó personalmente de la ceremonia en la que Salmain, oriundo de Buenos Aires, asumió como juez federal de Rosario en julio de 2024. En la primera audiencia en la que Salmain fue imputado de un caso de coimas, resultó coimputado el escribano santafesino Santiago Busaniche, un conocido lobista de la justicia federal, muy conocido en Comodoro Pi. Busaniche fue señalado como intermediario de un intento de soborno para que Salmain aceptara una demanda, como hizo, para que un fideicomiso comprara dólares en el mercado oficial durante la vigencia del cepo cambiario. ¿Vieron el rulito ese que compraban a precio oficial y después vendían en el blue y se llenaban de guita? Bueno,
aparentemente Saint Main autorizaba esa compra en contra de lo que había dispuesto el Banco Central por la módica suma de $200,000. Que después, como no se lo quisieron pagar, el tipo hizo la denuncia. Se haga autocagoso. Bueno, chicos, se me terminó el tiempo. No puedo contar este caso. Pero bueno, de todas maneras, otra historia de Chanta Fe, y que deja mucho que desear. Por algo, gente, la inseguridad, ¿no? No es casual. Y por algo la corrupción. El principal problema que tenemos es la justicia.

0: y nos vamos. Chau, chau. Si Dios quiere, solo si Dios quiere, nos volvemos a encontrar el próximo sábado.
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Muy buenas tardes, ¿cómo estamos? Buen sábado para todo el mundo. ¿Cómo están? Espero que estén muy, pero muy bien. Comenzamos un corridito pasando allí las 19 horas, pero estamos. ¿Estamos en dónde? Recuerdos

0: musicales.
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0: 8 de agosto, ¿eh? Ahí estamos. El mes va transitando lentamente según tus pasos. Si estás apresurada, apresurado, va a desaparecer entre tus manos. Si vas despacio, poco a poco, degustando los días cual copa de Malbec, vas bien. ¿Sabes por qué? Porque estamos en una edad en donde el que quiera correr, que corra. Nosotras y nosotros estamos caminando, transitando suavemente, disfrutando cada minuto de cada hora.
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0: 19 horas con 13 minutos de este sábado, tarde, nochecita ya, así lo digo siempre. Quien te habla, Mirta Ortiz, estoy aquí a través de Universal 95.3 desde la histórica ciudad de San Lorenzo. Quiero acompañarte hasta las 21, operando controles, el señor Gustavo Butice. Hola Gustavo, ¿cómo estás? Ahí está, Gustavito siempre a mi izquierda, atrás del cristal, operando controles, haciendo su trabajo como siempre, muy, pero muy bien, atento a cada una de mis señas.
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0: Algunos dicen que es poca la gente. ¿Qué gente? La gente que encuentra en su vida la otra mitad. Algunos dicen que el que encuentra te dice que no hay que morirse sin saber amar. La gente habla porque tiene aire, porque es gratis. La gente habla porque habla. Pero algunos dicen que no hay que morirse sin saber amar. No dicen que no hay que morirse sin amar, sin conocer el amor. Dicen que no hay que morirse sin saber amar. Y en ese sin saber hay un montón de cosas que se pueden abrir. Hay que saber amar. No cualquiera ama. Porque amar va mucho más allá de tener una noche apasionada, casual. Amar va mucho más allá de intentar amar. Pero saber amar no es para cualquiera. Porque el saber amar trae y conlleva un montón de cosas. Como perdonar, como esfuerzo, como prestarle atención al otro. ¿Cómo está? ¿Qué necesita? ¿Qué anhela? Saber amar es casi como saber cocinar bien. Cocinar cocina cualquiera. Pero cocinar bien es otra cosa. Dicen que es poca la gente que encuentra en su vida esa media naranja. Pero no hay que morirse. Un consejo de Mirta Ortiz. Sin saber amar. Llega en esta tarde nochecita para vos, para mí y para todos este tema. Punto inicial para comenzar Recuerdos Musicales. Dicen Marcela Morel.

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0: Marcela Alejandra Lucía Morelo, a ella estamos escuchando. Nació en el año 1969, allí un día 13 de diciembre en Lanús. Ahí estamos, de Buenos Aires. Nuestra querida Marcela Morelo se quitó los dos nombres del centro. Marcela Alejandra Lucía, corta se quedó la madre de ponerle nombre. Nuestra Morelo, cantautora argentina de esta música latina que fusiona pop latino con diversos géneros. Ha vendido más de 1 millón de discos en Latinoamérica y también en Europa. Y acumula 8 premios Gardel, 9 discos de oro y 2 de platino. Resulta que la Morelo tiene 2 hermanas menores, una de ellas, Erika Morelo, también se dedica a la música como corista en los shows de su hermana, y también, ¿por qué no?, empieza como a largarse despacito como solista.
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0: A mí me gusta cómo canta Marcela Morelo, porque sabe lo que hace. Claro, ¿sabes por qué? Porque es producto de haber estudiado desde los 7 años música, Aprendió a cantar, a acompañar su canto con la guitarra y mucho tiempo, hasta el charango. Esto lo viene heredando, lo hereda de la actuación que hacía su abuelo, tocando el bandoneón a través de sus tanguitos en una orquesta. Antes de Marcela antes de dedicarse a la música, ¿sabes lo que hacía? Trabajó como vendedora en una tienda de ropas, cajera en un supermercado y empleada también en Correo Argentino. En el 2014 se casó con el músico y compositor Rodolfo Luga. Con él se casó. Después de 17 años de relación, el hijo del productor forma parte de la banda como baterista. Posteriormente la pareja adoptó 3 niños. ¿Vos sabías esto de Marcela Morelo? Ah, te venís a enterar por mí. Adoptaron esta parejita de Rodolfo con Marcela 3 niños. ¡Qué divino! Los instrumentos que toca ella es la batería, la guitarra y el charango. Vamos al segundo tema de Marcela Morelo en esta tarde-noche de recuerdos musicales. ¿Por qué no? Vamos a Tormento, Tormento de Amor.

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No te confundiste, estás en Recuerdos Musicales. Lo que pasa que hoy trajimos un poquito así de la historia, de la vida, de la biografía de Marcela Morelo, que ya pasó por Recuerdos Musicales con Dicen y ahora Tormento de Amor. ¿Por qué estamos poniendo esto?

0: La voz de nuestra querida Marcela Morelo, que hizo un video divino, que la pegaron pero muy, muy bien, con los Palmeras, con nuestro Cacho, Cacho Deicas, claro, cuando todavía estaba como correspondía ser los Palmeras. Ahí entró en fusión la señora Marcela Morelo con Amor.
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0: ¿Qué me ponen? A ver. Muy bien, te estoy escuchando desde Rosario. Hola, Alicia. Qué lejos que estás. No te confundiste, estamos en Recuerdos Musicales, sí. Lo que pasa es que estamos así recordando por dónde también pasó nuestra Marcela Morelo, que esta cantante se caracteriza por cambiar continuamente de color de pelo, de cortes de su cabello. Por ejemplo, a veces luce una melena castaña de una longitud mediana o larga, con algunas ondas naturales, con sutiles flequillos. Pero en otros momentos de su carrera la vimos con cabello muy, muy cortito, con algunas capitas suaves, con cortes diseñados que dan ese suave volumen y movimiento a su melena. También jopo, flequillo, variaciones sutiles en el frente para enmarcar ese divino rostro que tiene nuestra querida Morelo. Ondas naturales, te dije, sí. Es el sello personal. Yo como peluquera he visto que más de una vez ha tenido esos cortos todos despeinado arriba, con un montón de piquitos que con unos reflejos, como se decía antes o ahora iluminación, le quedan muy pero muy bien.
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0: Creo que cantó también con Los Decadentes, si no me equivoco. Marcela Morelo también estuvo por allí

creí que era esta que decía, ay, corazón, corazón, corazón. ¿No es esa? Ah, esa es de ella sola. Pero mirá qué lindo, acá con los auténticos decadentes. Una diva total.

¡Qué divina! Ahí estamos con la Morelo. Bueno, sí, nos vemos mañana, Alicia Ramírez, por favor, no me falles. No me falles, amiga. A ver, ¿dónde estamos? Acá en la larga lista que trajimos. Una más de Marcela Morelo, como el clásico, clásico, clásico de los clásicos. Ponernos de acuerdo. Qué difícil que es esto, ¿eh? A ver.

qué lindo ritmo para un sábado a la noche. Estamos en Recuerdos Musicales. Un saludo muy grande si me está escuchando Susana Nadal, que a lo mejor está con Marta. Un saludo a la distancia y que se recupere de su patita, Patita, me hace acordar al pajarito que viene cada sábado a casa, que viene sin una patita. Bueno, ahí estamos, con mucha nana, Susana Nadal.

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Roque Mario, el primer nombre, vamos a decir, es Mario. Mario Roque Fernández Navaja. Narvaja. Navaja es la que... Navaja es la que usaba mi abuelo para cortarse las patillas, ¿eh? Claro, más conocido con su nombre artístico, Roque Narvaja. Cordobés. ¿Sabías que era cordobés? Cordobés. Toca la guitarra como el mejor, ¿eh? Es uno de los pocos músicos de pop en español reconocido tanto en su país de nacimiento como también en España. Llega en esta noche Roque Narvaja, como lo quiero, me encanta. ¿Sabes por qué? Porque me hace acordar mucho a mi juventud, me hace acordar muchísimo. ¿Sabes cuántos años tiene? Claro, yo tengo tanto y él tenía tanto, me lleva y como 10 años, ¿eh? Claro, ¿por qué lo digo así? Si estoy por decir la edad de Roque, le resta 10 y ya saben mi edad. Qué tonta que soy. No te voy a decir la edad de Roque Narvaja, porque vos le sacás 10 y ya sabés mi edad. ¿Cómo le va, Gustavito Butice? ¿Buena tarde tuvo? ¿Tuvo buena tarde? ¿Buena mañana? ¿Buen mediodía? ¿Almorzó? Almorzó muy bien. Bueno, es lo principal. Hay que comer, hay que sonreírle a la vida, ¿eh? Llega él con qué lindo tema. Me encanta. Santa Lucía.

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0: Qué lindo, en Roque Narvaja, triunfó masivamente en los 80, con tres canciones que vendieron miles de copias y que sirvieron de catapulta, diría yo, como para la posterior llamada movida española del pop, por supuesto. Santa Lucía fue una de ellas, Santa Lucía, inmortalizada en el país ibérico por el cantante andaluz Miguel Ríos. Así está, mirá. Los 80, ¿por qué no volverán los 80, Podríamos hoy hablar algo así como, ¿te arrepentiste de haber vivido la vida que viviste? ¿Cambiarías algo hoy que tenés los cabellos blancos? Dirías, pero la pucha, ¿cómo me equivoqué en esto? ¿O por qué no hice aquello? ¿Lo harías?
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0: Minifalda. Ah, seguís poniendo esa música, Gustavo. Yo ya mi mente fue vuela, minifalda. Cantada de frío en una esquina esperando un bondi para ir a bailar a un boliche. ¿Por qué no me quedé? Ahí está, ¿eh? ¿Por qué no me quedé durmiendo?

Voy a contar algo personal. 3 de la mañana, 4 de la... Cuando salíamos de los boliches, 4, 4 y media, volvíamos, cabizbaja, sin novio, sin nada. A veces sí, a veces uno bueno, pero a veces no. Íbamos caminando, como pateando, viste, el tachito, íbamos así hablando y que, viste, el chico que te dio la mano y que primero me sacó a bailar a mí, todas esas pavadas que uno va hablando después de una noche de baile. Y se iba sintiendo en épocas de verano el olor que salía de las casitas cerradas, en grandes avenidas o bulevares, el olor, por ejemplo, a Espiral. Ese olorcito a dormitorio que vos decís, están durmiendo un montón de tiempo. Yo, aparte que salías así como la cabeza media grande de estar bailando al lado del parlante, era una cosa de locos. Y después de años yo dije, pero ¿por qué no me quedé durmiendo más? ¿Sabes por qué? Porque tenía que vivir esa etapa. Porque si lo hago a esta edad, no va, ¿viste? Ya lo viví, ya lo hice, ya disfruté, ya algunas cosas me arrepentí, otras cosas no, otras cosas me quedan para contarles ahora a ustedes, cosas que nos hemos reído un montón, de haber tocado el timbre y salir corriendo, y que a la otra se le quiebre el taco del zapato, y que vuelva por la sandalia, y nosotros nos escondemos, un montón de cosas que tienen que ver entre los 20 y los 25 años de antes.

0: este audio tan lindo, ¿eh? ¿Te acordás de Pergolini que en un momento dice, bueno, las palabras que usábamos? Y una de ellas era achapar. Era achapar. Entonces salíamos con mis amigos y achapaste hoy. Te arreglaste.
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0: Lo pateaste. No, hoy no me voy a poner el pantalón blanco porque me vino.
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0: Esa sí es natural. No me hagas sacar a Gustavo Butice, porque es natural de la mujer. Pero eran cosas que hablábamos con mis amigas. Qué lindo. Prender un cigarrillo. ¿Para qué? Bueno, mira quién le vengo a decir. ¿Para qué fumar? Pero había que fumar porque todos fumaban. Triunfó masivamente. Y me vino estos 80 todo así un montón de cosas, una colación, una tras de otra, es miles de cosas. Para eso es Recuerdos Musicales, ¿eh? Santa Lucía, Menta y Limón, Yo Quería Ser Mayor. Casi eso a finales de los 90, ¿eh? Roque regresó a su Argentina natal, por supuesto, porque ya te dije que era cordobés, donde actualmente continúa grabando y presentándose en vivo. ¿Sabes cuántos años? Te voy a decir, 75 años. Desde Recuerdos Musicales queremos saludar a todos aquellos que nos estén escuchando, ¿eh? Si estás en una guardia, si estás de remisero, si estás en un colectivo, si estás en una panadería, si estás en un drugstore, si estás, a ver, ¿dónde podés estar? De mozo, y a lo mejor estar con los auriculares escuchando 95.3. Te mando un saludo grande, y bueno, vamos por más. ¿Seguimos con Roque Narvaja? Sí.
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0: Mira, esa no la conocía. Llega Menta y Limón.

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2: 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No te lo pierdas. Valeria Lynch, ¡ay, qué diosa Valeria Lynch! Llega a la noche de recuerdos musicales. Un tema que quiero hablar así medio rapidito, siendo las 20:07. ¿Qué es para vos una situación límite? Cuando hablamos, esto es una situación límite. ¿A qué te lleva enseguida así tu mente? Así, así de simple, cuando te digo, mira, estamos frente a una situación límite. ¿Son momentos inevitables de la vida que no se pueden cambiar ni evitar? Yo no estoy de acuerdo. Pero acá el primer ítem me dice que una situación límite, cuando hablamos de situación límite, es que es un momento inevitable de la vida que no se puede cambiar ni evitar. Incluyen experiencias profundas como la muerte, ahí sí te doy toda la derecha. El sufrimiento, ahí no te doy la derecha. La culpa o una enfermedad grave. En lo que es enfermedad grave y muerte, ponele que hablemos de situación límite. Pero en lo que es culpa, sufrimiento, no. Rompen con la ilusión de que lo tenemos todo bajo control, una situación límite. Rompen con la ilusión de que lo tenemos todo bajo control. Si vos decís y hablamos, yo esto lo tengo bajo control, es una cosa. Pero decir, esto ya es una situación límite, quiere decir que se desbordó, que se te fue, que es un desmadre, que se te rompieron los alambrados y se te escapó el ganado. ¿Eso es una situación límite? ¿Hay un límite para ponerle a una situación límite, valga la redundancia? Vamos a hablar de nuestros propios caracteres. Vos, que me estás escuchando, ¿qué es para vos decir cabizbajo, derramando el mate, esto llegó a su límite? No hay vuelta atrás, no hay remedio, no hay salida, no hay solución. Te lo dejo abierto.

Qué mal elegiste, qué mal te salió esta jugada. Hoy hay que jugar al Kinisayer. ¡Uy! Vamos a hacer uno media, Gustavito. Uno media. Son 6 millones de dólares. Yo voy a volar en la mejor aerolínea si me gano los 3 millones de dólares, porque vamos a poner a media con Gustavo. Y Gustavo, con sus 3 millones de dólares, porque son 6, Dios dirá dónde volará. Un truco de más. Tenés que buscarme 3 numeritos nada más y yo los otros 3. Y después que el mundo hable. Gustavo, para el 2027 tenemos que hacer juntos un programa. ¿De qué? No sé, todavía lo estoy haciendo. El estofado está duro, la carne. Pero tenemos que hacer un buen programa juntos. ¿Usted se traba? ¿Se traba la voz? Recién vi uno ahí trabado. ¿Qué mal elegiste? Valeria Lynch.

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0: Recuerdos musicales, estamos aquí desde San Lorenzo en Universal 95.3. ¿Quién te habla? Mirta Ortiz. Exactamente las 20 con 16 minutitos, 15 minutos más, y vamos a estar hablando con Cristina Almeida, ¿eh? Y después la invité a comer unas pizzas. ¡Qué rico!
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0: Recordá cuando en Los Lentos, le echabas el ojo a ese, el que tenía el pelito así con la raya al medio y se hacía con la mano para atrás y se le caía otra vez en la frente, ¡Qué cancheriada que era cuando se peinaban el flequillito, el pelo! Parecía como que tenían que hacerlo juntamente con los baggies. ¿Te acuerdas de los baggies? Claro, Buticeda hace la pera así para abajo porque él es muy joven. Los baggies fueron allá por los 80, Era un pantalón, Gustavito, que era así medio flojo, suelto, pero en la parte baja, o sea, en las pantorrillas, tenía un puño. Eso eran los famosos baggy, que ahora se conocen muchísimo, se usan un montón esos pantalones. Bueno, otra de las cosas que se usaban eran las topper, pero color rojo. No tenía que ser la topper clásica, la botita topper, altitas, que eran carísimas. O sea, los chetos, los llamados chetos, eran los que usaban las botitas topper con un jean. Y también tenían la chomba que tenía el cocodrilo acá del lado del corazón. El que tenía la costa, claro. El que tenía esa chomba que tenía en la puntita del cuello una rayita fina, negro o azul oscuro, era un cheto. Lo veías de acá a tres cuadras. Con las topper roja o blanca, con el baggy. Y sobre todo tenía que tener el cinto rojo con la hebilla de chapa que colgaba. Te tenía que colgar. Colgaba cual colgás, no sé, una cuerda. Si no colgaba, no estabas a la moda. ¿Qué quiero hablar hoy? De modas. Hace años que ya casi bajó a un nivel cero lo que era instalar una moda. Antes se usaba y se usaba. Y aunque tu papá no pague el almacén, tu berrinche era tan grande que tenías que estar a la moda. Tenías que comprarte la zapatilla, te tenías que comprar la blusita, la chombita, el vaquero, lo que esté a la moda, Eran así como cosas que uno hacía para rebuscarse que los viejos te consigan comprar lo que vos querías, para estar el sábado acorde a tus amigas, a tus amigos, a la moda. Para eso, ¿qué hacías? Barrías los patios, cortabas los yuyos, podabas la parra, hacías mandado, le hacías masaje a la abuela en el sol, le sacabas las canas sentado al sol al abuelo, un montón de cosas que hacían que uno se iba juntando el dinero para después ir y comprarte eso que te gustaba, Ojo al piojo, no todo era tan fácil antes, en los 80, pero que lo conseguíamos, lo conseguíamos. Yo te recuerdo, cómo te recuerdo, cómo te me fuiste a escapar de las manos. Y eso que yo te miraba, Vos me mirabas, yo te miraba, pero sacaste a bailar a mi prima. ¡Qué mal jugada! No te lo voy a perdonar jamás. Llega, te recuerdo, bravo.

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0: buenas noches audiencia, buenas noches a todos por ahí. Qué mal elegiste. Uy, a veces elegimos mal, es verdad, pero bueno, qué va a ser, una vez que elegimos nos tenemos que ir con eso. Un saludo para todos, desde que de acá de Rosario, media enfermita, leccionada, mejor dicho. Me fracturé el tobillo, así que estamos cuidándonos. Pero le deseo un buen fin de para todos. Saludos, Mirta.
1: No, no, Susana, no, no, no. Si elegiste mal, no es como el tema que estamos hablando, ¿eh? No, no, no, no es esto de que es una situación límite. No es situación límite, no. Todo tiene... Se puede cambiar. Se puede cambiar.
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1: Un beso grande, un saludo muy grande para el papá de Mariela Mugrassi, que creo que está ya comprometiéndose nuestra querida Mariela para venir a cantar el sábado que viene. Hoy están de cumple, ahí están con un montón de primos de Buenos Aires, con mi querido cantor de tangos, el papá de Mariela. Hemos cantado unos tangazos en unas vacaciones allí por San Luis, Mirá vos, está muy, muy bien, así que le mandamos un beso y un abrazo, Dale, nos vemos, Marielita, Dios quiere que puedas venir el sábado que viene.
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1: Alicia Ramírez viene a todo vapor por autopista. Vení despacio, por favor, Está viniendo, porque también se va a unir para esta salidita de chicas, Vamos a ir a comer unas pizzas. A ver, vamos a volver a nuestra lista, Vamos a la lista, un tema más y vamos a hablar con Cristina Almeida, inmediatamente. ¿Qué tenemos? Sergio Dalma, me encanta. Sergio Dalma llega con ya... Ah, no, claro, este temazo. No pedís la luna. Dice, yo no te pido la luna, pero a veces piden tantas cosas que uno es como que te limita. Ahí sí me llega una situación límite. Cuando el hombre pide mucho... Haceme el flancito que me gusta, listo, tenés el flancito. ¿Me podés planchar la camiseta? Listo, te planchamos la camisita. No te olvides de sacar la basura, listo, sacaste la basura. A veces uno llega a una situación límite, No, como dice, yo no te pido la luna, no pedís la luna, pero pedís un montón de otras cosas. Vamos, Sergio.

0: 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Hola, Cris, ¿cómo estás?
1: Hola. Hola, ¿cómo estás? Oh. ¿Cómo estás, Mirta? Toda la audiencia, buenas noches.
0: Hola, qué lindo escucharte, Cristina.
1: Muchas gracias, muchas gracias. Para mí es un placer que escucharte.
0: Yo te escucho a vos y es como que me relajo porque digo, me soluciona todo, ¿eh? Es ir allí a tu lugar, a tu espacio, Amapola sí. Estética, y es como relajarme. Ella te dice, sentate, acostate, relajate y te dormís. Pero cuando te despertás, estás bellísima.
1: Bueno,
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1: Sí, exactamente. 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
0: 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Por andar a verse a veces con ojotas, por andar descalza, se hace esa dureza en el talón.
1: Sí, es verdad.
0: Y tenemos también todo ese spa de pies divino. ¿Qué me podés hablar, suponete, que yo digo, ahora que está llegando la primavera, el verano, me estoy harta de depilarme, de que alguien me invite, venite rápido que estamos en la pile de Margarita y, o de Susanita, y vos decís, ay, sí, pero me tengo que sacar los vellos. ¿Qué me recomendás?
1: Bueno, la solución para eso es la depilación definitiva, que solamente con rasurarte una vez antes de venir a la sesión es suficiente. Y bueno, por lo menos tenés que hacerte 6 sesiones para llegar, como vos decís, al verano, estar espléndida y no tener un vello. Con 6 sesiones ya estás divina y te olvidás de la maquinita, de estar rasurándote y todo lo demás. Eso es lo que aconsejamos nosotros ahora. Ya es el momento de arrancar para que llegues a diciembre y enero sin vellos.
0: Porque esto, ¿cómo trabaja? O sea, en el folículo piloso, allí, ¿cómo trabaja el láser?
1: Bueno, el láser va trabajando hasta llegar a la raíz del bulbo, como vos bien dijiste, piloso. Entonces, no necesitamos sacar ni con pincita ni con cera, porque ahí vamos a estropear el tratamiento queriendo nosotros adelantarnos. Pero no, tenemos que darle el tiempo justo para que el vello salga, pasa el láser, hace su trabajo y así hasta que llegamos a la raíz del vello, y después ya no sale más definitivamente, como bien dice la palabra.

0: ahora, ¿no es cierto?
1: Qué belleza,
0: así que, es un sueño. Pero tenemos que respetar el proceso, aguantarnos ese tiempito que tenemos que rasurarnos el día antes de venir a la sesión. Ajá. Nos rasuramos, sí. No nos ponemos ni desodorante, ni talco, ni crema, sí. Nada antes de venir. Después sí, vida normal, y obviamente si vamos a tomar sol, protector solar. Pero es rapidísimo y te olvidás por lo menos, yo te garantizo, por sí. 2 años.
1: Eso te iba a preguntar, ¿cuánto tiempo? Yo digo, bueno, me voy a hacer el cuerpo entero, listo.
0: Claro,
1: ¿cuánto, sí. ¿Cuánto me voy a demorar en tu lugar?
0: Más o menos, bueno, también tiene que ver qué tipo de piel tenemos cada una, sí. Y por supuesto, el tema hormonal
1: claro.
0: Tiene un porcentaje para nosotras las mujeres, porque sí. Para los varones, el hormonal para ellos nada que ver porque ellos son mucho más rápido, pero nosotras las mujeres, sí, si tomamos, por ejemplo, T4 para las tiroides, sí. Por ahí eso retarda un poquito más, sí. El proceso, sí. De la depilación definitiva. Ajá. Lo retarda, pero no quiere decir que no le dé resultado, porque sí hay resultado. Sí tenemos resultado en todos los tipos de pieles, solamente que a lo mejor en lugar de que te lleve 6, te llevará 8 o 10 sesiones, ajá. Pero en definitiva terminas el tratamiento bien.
1: Nombraste caballeros. ¿Vos me estás diciendo, sí. Que los varones también, sí. Pueden hacer esto?
0: Sí, todos. Sin excepción.
1: Bueno.
0: Mira, los varones se hacen barba, pecho, espalda, axilas, las piernas, sobre todo los chicos que son deportistas. Claro. Ahora se utiliza eso muchísimo porque les da mucha comodidad, el vello en las piernas. Sí. Así que sí, los varones también acceden a esto, y de hecho que tengo varios que vienen a hacerse la depilación definitiva.
1: Qué buena noticia, yo para mí esto es novedad.
0: sí.
1: Limpieza facial.
0: ¿Qué
1: es el Dermapen?
0: Sí.
1: ¿Qué es Dermapen?
0: Bueno, te explico qué es el Dermapen. El Dermapen es un dispositivo que tiene unas microagujas que nos permite perforar la piel para llegar a la segunda capa y poder tener una apertura mayor, poder ingresar con los activos. ¿Qué son los activos? Son todos los productos que tu piel necesita, ya sea piel grasa, piel seca o anti-age, como vos me estabas diciendo, para las arrugas y también para tratamientos despigmentantes. Necesitas tener la piel, sí. A ese nivel de tratamiento con Dermapen, porque este dispositivo nos permite abrir todos los poros, claro. Un poquito más profundo y que perdure mayor cantidad en el tiempo.
1: Ajá.
0: En el tiempo que nosotros, o sea, tal vez un tratamiento te dura un mes, sí. Con esto, un mes y medio y hasta 2 meses podemos llegar a tener la piel muy iluminada,
1: claro.
0: Con una mayor textura de la piel y también la suavidad, ahí se nota un montón. Y cuando te ven te dice, ¿qué te hiciste en la cara? Y eso que lo que se hiciste, te hiciste un lifting, ¿qué te,
1: sí.
0: hiciste? No, solamente me hice un tratamiento con Dermapen, con los mejores productos que yo les asesoro a las chicas para que sigan el tratamiento en su domicilio también.
1: Mirá vos, cuando llega una clienta nueva, me imagino,
0: sí.
1: Que le haces las mil y unas preguntas y le haces su propia ficha y también,
0: obvio.
1: Testeas,
0: sí.
1: Qué piel tiene.
0: Sí, claro. Hacemos el diagnóstico gratuito,
1: mira.
0: Hacemos un protocolo para cada una de las pieles que vemos, un protocolo especial para cada una, porque los tratamientos son totalmente personalizados. No es lo mismo tu piel que la mía,
1: claro.
0: O que cualquier otra persona. A veces cometen el error, y esto lo voy a decir,
1: sí.
0: Así, cometen el error de ponerse la cremita que se pone la menganita, la sultanita,
1: claro,
0: mi vecina,
1: claro,
0: mi amiga,
1: sí.
0: Pero no todas responden, porque no todas las pieles grasas son iguales,
1: claro.
0: No todas las pieles secas son iguales, ni todas las pieles de rosácea o sensibles son iguales,
1: claro.
0: Cada una,
1: sí.
0: Así como la yemita de los dedos, somos totalmente
1: distintos,
0: diferentes,
1: todos, sí.
0: Todas, y algunas reaccionan, las otras no, algunas tienen, por ahí les sale una irritación en la piel, las,
1: claro,
0: otras no,
1: claro.
0: Cada una es totalmente distinto, y algunas capaz que yo le pongo un tipo de de activo, que es un producto para su tipo de piel, para piel sensible, y resulta que se me pone colorada, roja, y yo digo, ¿qué hago?
1: Claro.
0: Porque no es la misma piel que otra piel sensible. Así que bueno, hay que tener muchísimo cuidado con esto.
1: Tengo una tía que, no sé si es problema hormonal o por, le habían dicho que era producto de los embarazos. Sí. Que le quedó la piel manchadita, ¿eh?
0: Sí.
1: Para eso, ¿tenés algún tratamiento?
0: Sí, obvio que sí. Para eso hay pieles porque sí, se manchan muchísimo por porque es una piel que se trabaja a nivel hormonal.
1: Sí.
0: Y perdura en el tiempo si no es tratada. Y obviamente si tomas sol, esa piel se mancha y va pasando las capas de la piel y perdura mucho tiempo y es muy resistente al poder sacarla con los activos comunes y por ahí se puede hacer con algún láser. Pero sí, intentamos primeramente con todo lo que tenemos activos para despigmentar, con todos los ácidos despigmentantes,
1: iba a decir la palabra
0: tratamos
1: ácido,
0: primeramente de sacarlo, sí.
1: Muy bien, divina. Sí. 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
1: Espectacular, porque aquella chica que hace 4 y 4 en un comercio, listo,
0: sí,
1: ¿eh?
0: Sí, sí. 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
1: ¡Ay, yo quiero ir!
0: ¡Ay, sí! Te queda la piel
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1: Muy bien. 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
0: Sí. 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De todos los extractos sociales.
1: Voy a ir con todas mis amigas.
0: Sí.
1: Bueno, gracias Cristina, te espero el otro sábado, ¿eh?
0: Bueno, muchísimas
1: Vamos
0: gracias, Mirta, nos
1: hablando.
0: Estamos viendo.
1: Chau, gracias.

0: como siempre.
1: Ahí está, qué lindo, ¿eh? Qué lindo que es hablar con ella y cuánta información. 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Vamos, llega Cacho Castaña con Para Vivir.

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1: Ahí estamos, nos estamos yendo poquito a poquito. Me agarró un frío tremendo acá en el estudio. Empecé a los estornudos, esperemos que no sea nada. Llega Toto Cotugno, Salvatore Cotugno, ahí le dicen cariñosamente Toto, uno de los grandes cantautores italianos. Nació en el 43 y comenzó en la música como baterista. Después se convirtió en compositor, cantante y autor de muchísimas canciones. Lo traje hoy aquí, para vos, para mí, para todos nosotros, con este temazo divino. Toto Cotugno con Solo tú, solo yo. Hasta el próximo sábado, hasta el próximo sábado. Quédate que sigue la programación con Andrea, con un montón de cosas lindas. Operando controles, por supuesto, un rato más, el señor Gustavo Butice. Chao, hasta el sábado que viene.

Ahí está, recién llegó Gabriel, pero bueno, no me voy sin leer tu mensajito. Hermoso programa, Mirta. Gracias, señor Gabriel Gómez Fiore.

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Buenas noches, mis mujerones imparables. Después de una larga semana intensa por acá, nos volvemos a encontrar a través de las ondas invisibles, esa magia del sonido que no vemos